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0: Bueno, seguimos en la noche de los viejos, 9 de la noche, 11 minutos. Tengo visitas en la radio, vamos a conectar a ver si sale todo esto, seguro que sí. Claudio, ¿cómo te va?
7: ¿Cómo te va, Marcelo? Acá estamos, 1, 2, 3 probando, ¿qué tal? Ahí estamos en esta noche tan especial de los viejos, como dice, pero bueno, sí. Es para siempre, esta música que nos agrada a todos y bueno, que tenemos parte de nosotros en las raíces de esta música tan bella, tan linda, tan colorida con las palabras que florecen ahora en septiembre, ¿no?
0: Y bueno, nos toca el alma, ¿no? Nos toca el alma. Fíjate vos que Beto Orlando falleció ayer, también Zabaleta de Suéter, y son nuestros ídolos, ¿no? Pero bueno, más allá siempre podemos volver a difundir su música y lo tenemos siempre pendiente.
7: Yo a Suéter lo vi una vez en un concierto y la verdad que qué lindo, el rock me encanta. Uh-huh. Y bueno, el Beto Orlando, bueno, clásico.
0: En clásico, los cuatro soles y todo. Qué seguramente lindo. Que tu compañero no debe saber nada. Es
7: no, tiene joven. La edad de mi hijo. ¿Eh? Tiene la edad de mi hijo.
0: Claro,
7: es este joven. Fisiculturista que es en sí. Crédito, que anda por todos lados, roba las miradas de todas las mujeres. No, así no, que, contemos, señoritas. Se van
0: a golpar acá todas.
7: 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La verdad que compite, sí, hace competencia con su físico y bueno, es un trabajo arduo que hace cada día.
0: Y sí, bueno, mira, yo lo pongo acá en mi panza. Está
7: bien. 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
1: Muy bien, Claudio, ¿se van a comer a algún lado
0: Me quiero ir a mi amiga Marita, a ver si aprovechamos ahí
1: terrible.
0: con mi amiga Marita. La llevo en el corazón. Esa chica es tan linda.
1: ¿Sabés hace cuánto que no como una napolitana ahí? Bueno, por supuesto, su mamita la hacía rica. Bueno,
0: Sí, la
1: la
0: conocí.
1: siguen haciendo rica.
0: Tuve el gusto de conocerla
1: Sí.
0: a la doña. ¿Cómo se llamaba? Marita. No,
1: Bueno,
0: Marita es ella.
1: ella es Marita. No, bueno, no me voy a acordar el nombre, pero
0: Pero bueno, vi varios artistas también que fueron a comer ahí. Me acuerdo que las paredes estaban llenas de fotos de todos los artistas, inclusive
1: sí.
0: los folcloristas conocidos, todo,
1: No,
0: gente
1: es
0: importante.
1: una eminencia ese lugar.
0: Es un clásico, clásico de Joaquín Ben
1: Tiene
0: González.
1: historia más allá de que se come muy bien, tiene
0: Impresionante, la verdad
1: sí.
0: que es como comer en casa en un lugar bárbaro. Digamos que las porciones son abundantes y los precios son bastante buenos, ¿no? Bastante buenos.
1: Sí,
0: Bueno, le estamos haciendo propaganda a la pared.
1: no, se lo merece, se lo merece. Un beso grandote, mandarle de parte mía y por supuesto a los hermanos también que
0: Sí,
1: trabajan ahí.
0: excelente, excelente.
1: Bueno.
0: Sí, lo conozco todo.
1: Venta, Claudio,
0: Bueno, un gusto,
1: gracias por la
0: Marcelo. Te
1: visita
0: dejo
1: siempre.
0: continuar con esto que nos gusta a todos. Te voy a escuchar
1: Bueno.
0: desde el local porque siempre está sintonizado ahí, fijo la 96.1 para vos.
1: Gracias.
2: Thank you.

8 de la noche, 23 minutos, la visita de Claudio de Punto Hogar. Vamos a seguir disfrutando de toda esta música tan linda que nos acompaña a esta hora de la noche. La música suena en la anda.

Tres minutos para las 9:30 de la noche. Volver a escuchar estos éxitos de los Bee Gees en la noche de los viejos. Suena así.

0: es la hora 21:30 minutos.
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6: 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Salta. Extienden por 3 meses más la investigación por explotación sexual de adolescentes en Salta. La causa había sido formalizada hace casi un año, el 11 de septiembre del 2025. Política. El gobernador salteño no descartó una candidatura presidencial tras cuestionar las deudas que la nación mantiene con el interior y las inequidades que explican la brecha entre quienes están cerca del puerto y quienes no. Visita. Llegó una delegación del Vaticano para preparar la visita de León XIV. La comitiva desembarcó el último domingo por la tarde, encabezada por el coordinador de los viajes apostólicos. El sumo pontífice arribará al país entre el 8 y el 11 de noviembre.
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8: 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Te presenta la música en la noche de los viejos. La música suena de esta manera. Vamos.
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La música suena en la noche de la radio. El martes, te confirmo con seguridad, el martes vamos a tener la presencia de Felipito Luna. Acá vamos a invitarlo a que cante, que nos cuente un poquito de esa hermosa carrera musical que tiene. Así que ya la semana que viene, ¿no es cierto? Te voy a estar contando y, por supuesto, vamos a estar... vamos a recibirlo, nos va a visitar, y realmente es una persona, lo conocí el día que se jubiló la señora esposa de Juan Armando Quiquinto, y bueno, por ahí estuvimos charlando, lo invité a que se venga por la radio, y bueno, justo ahora hablé con el padre, con Felipe también, que hablábamos un poquito de la Marita, de ese lugar tan rico donde va a ir a comer acá mi amigo Claudio de Punto Hogar. Bueno, estamos acá para compartir, para seguir compartiendo la música. He recibido, por supuesto, el material que habitualmente nos envía. Acá lo ponemos mientras hablamos un poco a Roberto Salazar, hincha de Boca, está afónico, difónico se dice, para mí siempre fue afónico, afónico, ya está un poquito mejor, no va a ir a verlo a Boca, ya a Córdoba, ¿no? Ahí va a jugar Boca con qué partido, ¿no? Porque es contra Vélez, los dos anda bien y uno va a quedar afuera, y ojalá que sea Boca. Y por supuesto Roberto siempre nos convida a algunos temas musicales para compartirlo a esta hora de la noche acá en Los Viejos. Vamos a ver con qué empezamos. John Sebastian se llama, y vamos a ver si empieza de esta manera. Vamos a bajar la música de Spotify, acá lo cortamos y preparamos la música que me ha enviado, por supuesto, Roberto. Juan Sebastián.

La música en los viejos Joan Sebastián, gracias por tanto amor, ¿eh? Oh, es el video y medio atorrante, ese Joan Sebastián se anda con varias chicas de novio, qué sé yo, lo que no hay que hacer. Vamos a seguir compartiendo ahora el tema que vamos a escuchar, a ver si es uno de ellos, a ver... Baladas románticas a Barry Fillion Terbank.

puede ser tan perfecta la manera de subir. La música que nos envía Roberto Salazar desde Buenos Aires.

0: Es la hora 22.
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5: Y por eso hoy he querido honrar, celebrar y recorrer esa voz que ha sido parte de nuestra educación sentimental. Porque esa maravilla y ese desgarro que es el amor necesitaba una voz como la de ella. 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

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Brillaban tus ojos de luna y estrellas, mientras una mano rozaba tu piel. Te volvía loca el olor de las flores, la noche brillaba con sus mil colores. Tendida en la hierba como una que sueña, primero eras niña, te alzaste

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Qué lindo escucharlo a Emmanuel, ¿no? Hace mucho que no sonaba en la radio, por supuesto, esta gran canción y este gran intérprete que es Emmanuel. Nos empezamos a despedir, 22 minutos, ¿eh? Mañana, por supuesto, a partir de las 9:15 vamos a estar conectados directamente con Córdoba para compartir el partido que va a jugar Boca Juniors contra Vélez Sarsfield, ¿sí? Chao, chao, hasta mañana.

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1: Hace trabajadora, la cultura nuestra era leer historietas. Y de pronto había historietas para leer en la Argentina, y buenísimas. Lo que hace que de pronto uno empieza a tener una relación un poquito mayor que ser de lector, ¿no? De pronto yo quisiera hacer lo que a mí me da tanto placer, me gustaría hacer, ¿no? Había un historietista italiano, Hugo Pratt, y él fue una persona que tuvo una mayor influencia en mi vida, ¿no? Que de pronto fue lo que decidió que yo quiera hacer historietas, ¿no? Su trabajo era una profunda inspiración para mí, ¿no? Era que antes de ver el trabajo de Hugo Pratt, yo no sabía qué iba a hacer con mi vida. Estoy hablando de tener 12 años. Cuando empecé a tener una relación con las historietas que dibujaba Hugo Pratt, eso determinó mi vida, ¿no? Hoy, a mis 84 años, lo sigo mirando al trabajo de Hugo Pratt, ¿no? Y sigo encontrando cosas, me sigue estimulando.
2: El historietista, Oscar, ¿dibuja y escribe los guiones y los diálogos al mismo tiempo o se dividen, sí, las tareas?
1: Sí. No, bueno, yo comencé dibujando guiones de otras personas, ¿no? Porque no me tenía mucha confianza en que yo podía contar, organizar una historia y escribirla, no me tenía mucha confianza. Pero trabajando con buenos escritores de historietas acá en la Argentina, con Carlos Ampayo, y después en Londres con Alan Moore, que es un hombre muy reconocido, hicimos libros juntos, uno iba aprendiendo, hasta que de pronto hace 20 años pensé que podía, yo tenía la suficiente confianza como para animarme a contar mis historias sin la necesidad de un guionista. Y eso es lo que yo vengo haciendo hasta ahora, ¿no? No, no. Hoy en día me resulta difícil trabajar con otra persona, en el sentido de que recibir el guión de otra persona, porque tengo tanta necesidad de contar lo que quiero contar, que lo tengo que contar yo escribiéndola y dibujándola, ¿no? Es una transición casi orgánica la mía, ¿no? Lentamente. Hay gente que yo conozco que de pronto de muy jovencito empiezan a escribir, a dibujar, ¿no? Pero ese no fue mi caso, fue toda una progresión. Aparte, mi generación de dibujantes, claro, en general eran dibujantes que los guiones, se le daban los guiones y los dibujaba. Uno no pensaba en escribir, pero progresivamente la necesidad de contar las historias de las que yo quería contar, y pensaba que yo era el único que las podía contar, me animó a ser independiente, ¿no? De guionistas.
2: ¿Hay una columna vertebral para las historietas? Digo, ¿hay un mínimo de páginas, de dibujos, de historietas, de páginas para contarlas, Oscar, o no?
1: No, hoy la historia de la historieta va cambiando, ¿no? Antes se publicaba en los diarios, después, claro, apareció, que se leía todos los días, una tira que se leía todos los días. Después aparecieron las revistas, que eran semanales, entonces se dibujaba todo para una semana. Y de pronto, bueno, la época dorada de la historieta fue un poco progresivamente desapareciendo, porque apareció la televisión, que empezó a reemplazar, ¿no? Y hoy en día no hay revista de historietas. Lo que hay son libros. Uno ya empieza a trabajar para libros, una historia que empieza y termina dentro de ese libro. Y de pronto se le dice historieta, pero también se le dice novela gráfica, ¿no? Son libros. Ahora, esos libros pueden tener 80 páginas, 100 páginas, 150 páginas, 200. Depende de lo que está contando el autor, ¿no? Hay libros de novela gráfica que pueden tener 300 o 400 páginas. El último libro que yo hice, que salió en Inglaterra hace 3 años, tiene 400 páginas, ¿no? Y cuando yo comencé a trabajar ese libro, yo pensaba, bueno, esta historia yo la puedo contar en 150 páginas. Cuando uno empieza a trabajar una historia, empiezan a aparecer otras situaciones, y uno las va pensando, ¿no? Cuando uno trabaja una historia, tiene un mapa de la historia, ¿no es cierto? Sabe que comienza acá, acaba por acá, a mitad de camino, después se desvía y después llega al final donde quería ir. Pero cuando está en ese mapa, uno empieza a ver que de pronto hay otras situaciones que pueden ser atrayentes para contar la historia. Y al final terminé con 400 páginas. Pero
2: Y a
1: eso
2: medida
1: es
2: que va
1: bueno.
2: contando la historia, Oscar, el dibujo fluye, aparece, se lo imagina, mientras usted también se pone en lector de esa historieta, ¿o cómo es la modalidad para que aparezca el dibujo también?
1: Es interesante la historieta. A mí la historieta es un lenguaje que yo amo, ¿no? Porque de pronto a veces una situación nace a través de una imagen que vio, que pensó, y que de pronto le da pie para que haga conexiones con algo más, ¿no? Y a veces es de un pensamiento que tiene que ver con palabras. Es esa cosa que a veces uno sabe en una página, por ejemplo, cuál fue la patada inicial. ¿Fue el dibujo o fue la palabra? No, no, es eso que se mezclan. Eso es lo hermoso del lenguaje, ¿no? Que uno no sabe cuándo tiene que ver con la palabra, con el dibujo, cuando los dos ahí se hace una especie de ping-pong, ¿no? Uno no puede ser tan rígido cuando está contando una historia y tiene que escuchar a la palabra y tiene que escuchar a la imagen y ver si los dos pueden más o menos llevarse de acuerdo dentro de la página, ¿no?
2: Claro.
1: Eso tiene que ver con el hacer la historieta, ¿no? Y es lo atractivo, ¿no? Es esa mezcla, ¿no? De palabra y dibujo, ¿no? Y que de pronto el dibujo a veces se quede detrás porque la palabra es importante y a veces no es necesario la palabra porque el dibujo lo está contando. Cuando uno está trabajando en una página, hay muchas conversaciones, ¿no? De distinto tipo.
2: Bueno, y ahora se viene toda esta introducción que hemos hablado con Oscar Zárate, historietista, porque se viene la tercera edición del Festival Argentino de Historieta FA 2026 al Centro Cultural Rojas en Buenos Aires, que va a reunir a más de 40 sellos de todo el país, Oscar.
1: Sí, soy un invitado, me siento muy contento, porque aparte voy a hacer el viernes hago la presentación de un libro en la cual yo he sido el editor. Es un libro sobre el chamamé, ¿no?
2: Ah, muy bien. De su tierra de origen.
1: Hace poco escuché una cosa que ya de un escritor jujeño que a mí me gusta mucho, Héctor, bueno, me olvidé el apellido ahora, ¿no? Un gran escritor. Y un gran escritor jujeño, que en Buenos Aires se lee poco, por estas cosas de Buenos Aires con las provincias, ¿no es cierto? Pero es un gran escritor argentino, Héctor Tizón. Y escuché un reportaje que se le hizo hace 20 años atrás, porque él falleció hace mucho tiempo, ¿no? Hace poquito lo escuché. Y le preguntaron, a Héctor Tizón, don Héctor, dice, para usted, ¿qué es la vida? ¿No? Y Tizón dice, para mí la vida es un largo viaje alrededor de la casa de los padres. ¿No? Y esto pienso que este libro de chamamé tiene que ver con conversaciones de mis padres, que yo tuve con mis padres, lo que yo vi de mis padres correntinos, amantes del chamamé, yo de chiquito los veía bailar. Muy armónico. Mis padres eran tremendamente armónicos cuando bailaban, ¿no? Parecía Fred Astaire y Ginger Rogers. Después, cuando no bailaban, era agua y aceite, ¿no? Pero cuando bailaba era una danza realmente lo que hacían. Y yo viví eso en mi infancia, escuchando chamamé con los amigos. Y ese fue el sonido que yo crecí, el chamamé. Y el chamamé era hermoso, porque se gestionaba toda esta situación social. Yo veía a mis padres disfrutando. Y ese ritmo que tiene el chamamé, tan positivo de mover el cuerpo, de celebrar, ¿no? Y pensé, a esta altura de mi vida, era como un tributo a mis padres, pero también es un tributo y es un homenaje al chamamé, ¿no? Porque es una hermosa música, muy castigada, con muchos prejuicios. Y yo pensaba, nunca hubo un libro de chamamé que hubiera gustado a Bimbe ver, como no vi un libro sobre chamamé, mi historia es corta, gráfica, ¿no? Perdone con la tos, pero estoy un poco resfriado.
2: No hay ningún problema. Y yo mientras tanto pensaba que el chamamé fue declarado Patrimonio Cultural Inmaterial de la Humanidad por la UNESCO allá por 16 de diciembre del año 2020. Así que este libro, que se titula solamente Chamamé, Oscar.
1: Solamente, por un año yo estoy buscando un título, ¿no? Sí. Pero después quedó chamamé. Claro. Simple, con signos de admiración. Me parece que era una posicionarlo y con signos de admiración. No necesitaba adjetivos alrededor como título. Lo que tiene este libro, para mí, es mi idea. Los temas que se tocan en el libro son míos. Yo he editado este libro. Pero lo que yo quería también con este libro es traer otra gente, historietistas, artistas, que yo admiro mucho. Y yo quería que en este libro ellos participaran, ¿no? Era como hacer dos cosas al mismo tiempo. Y de pronto, bueno, hay una galaxia de grandes artistas de historietas, como José Muñoz, Carlos Sampaio, Lucas Nine, el padre está, Jorge González, que es un gran historietista argentino, Juan Sáenz Valiente. Hay muchísima gente talentosa y estoy contentísimo porque todos quisieron colaborar y bueno, tienen historias, ¿no? Historias sobre Isaac Abibol, sobre Tránsito Comarola, sobre el Paraná. Y este libro se va a presentar este viernes. Y yo estoy chocho.
2: Se sale de la vaina para presentar este libro, Oscar.
1: Honestamente, porque yo pienso que es un libro que hay tantas cosas ahí, ¿no? Es mi amor por el chamamé. Yo escucho otras músicas también, pero el chamamé es parte de mi vida, ¿no? Yo en Londres escucho el chamamé, porque me completa, ¿no? Como me puede completar Beethoven, que uno tiene necesidad de escucharlo, porque les explica cosas, les hace sentir cosas, ¿no? Y la posibilidad de trabajar con esta cantidad de gente increíble, increíble artista, bueno, para mí es un lujo, para mí personalmente, ¿no? Me siento bien querido en el quehacer de este libro. Bueno, y veremos, bueno, hacemos una presentación el viernes y bueno, ahí está. Después también va a tener en el Museo de Arte Contemporáneo en la capital de Corrientes, va a haber una exposición de los trabajos y bueno, va a haber una charla y presentación del libro también. El libro tuvo una presentación ahora la semana pasada en La Paz, en un festival Galas del Río, en Entre Ríos, y fue muy bonito la recepción de la gente, ¿no? Me gustó mucho, me emocionó. La gente decía, bueno, esto hacía falta, este libro, ¿no? Porque es un libro que pertenece a esa zona, ¿no? Claro. A la zona del litoral, ¿no? Bueno, hasta ahora estoy chocho.
2: Bueno, y desde aquí le vamos a desear el mayor de los éxitos en esta participación de esta tercera edición del Festival Argentino de Historieta FA 2026. Esto se va a desarrollar en el Centro Cultural Rojas en Buenos Aires. Más de 40 sellos de todo el país van a estar participando. Y algo que es muy importante, con entrada libre y gratuita, inaugura el viernes 4, 5 y media de la tarde, sábado 5 y domingo 6. Vamos a tener feria de libros y actividades de 14 a 21. El jueves jueves 3 habrá una actividad prefestival en la librería Hernández. Se van a realizar charlas, talleres y habrá proyecciones de películas y también invitados especiales. Así que, Oscar, ha sido un verdadero gusto poder conversar con usted y que nos haya anticipado este libro Chamamé. ¿Este libro se puede leer únicamente en papel o lo tiene también en algún sistema tipo PDF usted?
1: Yo ahí no, hasta ahora es papel.
2: Papel, ¿no?
1: Hasta ahora es papel, sí.
2: No, pues ya no me sé. Interesó tanto que me iba a atrever a pedírselo, pero si es solamente papel, lo tiene allá en Buenos Aires, así que ya llegará sí, el momento de poder llegar.
1: Por el momento es así, ¿no? Bien. Ahí ya depende, yo no puedo hablar del mercado editorial de la editorial. En Argentina,
2: ahí.
1: Sé, y pienso que la editorial por ahí verá, esas son cosas de la editorial, ¿no es cierto?
2: Bien. Muy bien.
1: Porque ellos conocen más bien el mercado. Bueno, no sé. Pero por el momento es papel, ¿no? Que muy recién bien. Está impreso hace una semana. Porque
2: está calentito todavía. Está calentito, digo, lo han recién salido del horno.
1: Sí, así calentito.
2: Que,
1: sí.
2: Muy bien. Oscar Zárate, historietista, ha sido usted muy amable. Muchas gracias por este primer contacto con una radio de Córdoba y ha sido con Cadena 3 Argentina. Hasta cualquier momento.
1: Yo agradecido por el interés por el libro Chamamé, agradecido.
2: Un abrazo, muchas gracias Oscar Zárate, historietista, anticipándonos su libro, pero también acerca de este Festival Argentino de Historieta que se va a desarrollar 4, 5 y 6 de septiembre con entrada libre y gratuita en el Centro Cultural Rojas, Avenida Corrientes 2038, Ciudad Autónoma de Buenos Aires.

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12: Buenos Aires.
13: Los docentes universitarios rechazaron la paritaria que ofreció el gobierno y anunciaron otro paro.
12: La propuesta que impulsó el Poder Ejecutivo fue del 3% para el mes de septiembre y fue rechazada por los gremios de la UBA.
13: Córdoba.
12: Trasladaron a José Ricardo Villarreal, que se negó a declarar por el caso de Villa María de Río Seco.
13: El ex asesor del ex legislador Ramón Cañito Flores fue llevado desde la cárcel de Cruz del Eje hasta la fiscalía de Dean Funes.
12: Internacionales.
13: Perú anunció que rompe relaciones diplomáticas con Irán.
12: El gobierno de Keiko Fujimori tomó esa decisión por la postura de Teherán sobre armamento nuclear y el estrecho de Hormuz.
14: Deportes. Fútbol, Copa de Italia. Cremonese derrotó al Parma por 2-0 y el Monza venció a Torino por 1-0. Hubo fútbol de reserva en el día de hoy. Argentinos y Sarmiento empataron 1-1. Unión de Santa Fe y Vélez Sarsfield empataron 0-0. River le ganó de visitante en La Plata a Gimnasia por 1-0. En Mar del Plata, la reserva del Aldosivi y Racing empataron 2-2. Atlético Rafaela venció de local a Colón de Santa Fe por 2-1. Y Lanús venció a Belgrano de Córdoba por 3-1.
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0: Arrancó la última hora de Turno Noche con buena música.
1: Árbol, recién, ¿ah? Pequeños Sueños, ah. Y el Salmón, Andrés Calamaro.
0: Bueno,
1: no, estás sordo. No,
0: ¿cómo?
1: No, estás gordo.
0: 2 de septiembre, mañana es el Día de la Industria en la República Argentina. Va de un saludo a esas personas que todos los días van a poner el hombro en la Argentina, los industriales que generan tantos y tantos puestos de trabajo en nuestro país. El Día de la Industria. Es el Día Mundial del Coco, pero no del coco, el
1: fruta.
0: Coco. La fruta, lo tenés, chique, el coco, ¿no?
1: ¿Ah? ¿Del coco de la fruta?
0: El coco, claro, sí, mañana.
1: ¿Y qué querés decir vos? No del coco. ¿Qué coco?
0: El coco que eres compañero nuestro.
1: No.
0: O el coco,
1: mira la otra excepción.
0: El coco silly, qué sé yo. Bueno, mañana es el Día Mundial del Coco. ¿Qué más? 2003, Argentina.
1: ¿Te gusta el coco? Viste que hay gente que no le gusta el coco y otra que es fanática del coco.
0: ¿Te gusta
1: el coco fruta?
0: ¿Te gusta el coco, chiqui? Nunca comí coco yo.
1: ¿Cómo que no? ¿No has comido una tarta de coco con dulce de leche? Nunca, qué sé yo, un
0: pero,
1: helado con
0: pero la
1: coco.
0: Fruta me estás diciendo, o sea.
1: Bueno, pero la fruta y se raya el coco y uno come,
0: claro,
1: coco.
0: Pero yo no comí nunca coco, coco.
1: Ah, ¿no?
0: ¿Perdón?
1: ¿Has tomado el agua de coco?
0: Tampoco.
1: ¿El verde?
0: No menos.
1: ¿En Brasil?
0: Gran tomador
1: a
0: de cocos.
1: No me...
0: en las islas de Gilligan es el señor Diego Orban. Diego, buenas noches.
2: Buenas noches, Gustavo, Chiqui, Gloria. Usted va a comprar al supermercado, a la verdulería, el coco que va a ver, esa cosita marrón, redonda, dura, dura como ella sola.
3: Peludita.
2: Y usted lo que tiene que hacer es, con un taladro, bien arriba, usted lo pone sobre una superficie plana y bien arriba le hace un par de agujeros separados, dos o tres agujeritos. ¿Sí? Entonces, por uno de esos agujeros, primero que nada, va a vaciar el contenido del el agua, que es muy rica. Si usted la toma por separado, es muy rico. Y después, con una sierra, va a cortar una sierra... Sierrita, ¿cómo? Una de esas amarillitas.
0: Tiene que tener un taller para comer un coco. ¿No?
1: Sí,
2: es complicado.
0: Tiene que tener un banco también.
3: Claro,
0: tiene
3: por
0: que
3: eso,
0: tener
3: por
0: una
3: eso
0: morsa
3: es...
0: para agarrarlo, ¿no?
1: No, pero si le pegas con un martillo que se.
2: Bueno, siga con mandarinas, ¿usted? Siga con mandarinas.
0: Es que no tengo todas esas herramientas que decís vos.
3: Bueno, pero por eso, el mismo día de la industrial.
0: Claro, tenés que ser un industrial para comer.
3: Claro,
0: un coco.
3: Por eso el mismo día, el industrial y el coco. Pues están, van juntos.
0: Está bien. Mira, proseguí, digo, porque me interesa. Primero hacés los agujeritos y sacás el agua del coco.
1: Claro, eso.
0: Después
1: es...
0: agarrás una sierra y lo cortás al coco.
1: Porque es prolijo. Yo le pegaría una chaza.
2: Cáscara.
0: Sí.
2: Ahí me está escuchando.
0: Sí,
2: bueno, una
0: sí,
2: vez que usted lo corte, le va a quedar la cáscara, esa marrón, bien rígida.
3: Y
2: dentro, como unos 2 centímetros de pulpa de lo blanco, que es lo que se come. Entonces usted con un cuchillito va separando lo blanco de la cáscara y se come. Después le queda la cáscara, esa marroncita, que puede, no sé, puede no, hacer una compotera para tomar un helado.
3: Claro, bueno, aparte toda la peluda.
0: Bien, claro, sí, claro, sí, eso sí, que dice el chiqui. Pero yo claro. No, vos comiste,
1: bueno,
0: Martín,
1: Hawái,
0: dice...
1: ¿no se ponen las hawaianas como corpiños?
0: ¿Qué gusto tiene el coco?
3: Salado. No, dulce.
1: Mi abuela, vos sabés que compraba el coco en la verdulería y lo comía, ¿viste?
0: Claro.
1: Pero
0: es duro el coco.
1: Es duro, sí, lo iba a.
0: Tenés que estar bien del comedor, entonces,
2: ¿no? No, sí, tampoco es, tanto.
3: Te arranca implantes, sí.
1: Y yo decía, qué feo. Y el agua de coco, cuando iba a Brasil, sí. Qué sé yo, a mí no me gusta. Ay, me parece como amargo. Y claro. Calma la sed, ¿viste? Que te da.
0: Bueno,
1: el
0: agua de coco.
1: De coco que, sí, a mí no me gusta.
3: Los monos comen coco, ¿viste?
0: Pero ¿cómo manejan todas esas herramientas que dice Diego?
3: Y le dan contra piedras.
1: Contra piedras.
3: Los tiran, caen al piso, los agarran y los rompen contra las piedras y se lo toman el agua o se lo comen.
2: Claro, usted también tiene la opción de revolearlo en el patio, hacer lo que quiera. Yo le doy la opción civilizada.
3: Sí, es verdad.
1: Y viste cuando suben a buscar los cocos, suben en pata, viste. Ponen, sí. Yo he visto en Brasil, suben, se van agarrando hasta que llegan arriba. Lo qué bárbaro.
3: Bueno, pues ahí me acordaba un muchacho que tenía un temita para hablar. Se encontró con un amigo y dice: ¿qué haces, loco? ¿Cómo anda? Dice: ¿cómo anda? Voy, vete preocupado, mira la boca que yo tengo. Tremendo, nunca me puedo ganar una mina con esta voz que tengo. Escúchame, tengo un fonoaudiólogo muy bueno que te puede ayudar. ¿Te parece que me puede solucionar este problema? Sí, sin ninguna duda. Entonces, anda a verlo. Al tiempo se lo encuentra. Dice: che, ¿cómo anda, loco? Y le dice: ¿fuiste a ver el fonoaudiólogo? Dice: sí. Sí, escucha. Los monos desde el cocotero tiran cocos al suelo. ¡Ah, bueno! Muy bien. ¿Cómo es? Los monos desde el cocotero tiran cocos al suelo. Muy bien, te felicito. Sí, con este verso, ¿qué mina me puedo levantar yo?
0: Escucha, pero si yo mañana voy a la verdulería, ¿consigo coco? ¿Es fácil de conseguir el coco o no?
3: Sí, capaz que sí. Y capaz que sí, digo, sí.
0: Pero
3: sí.
0: Yo no vi nunca coco en la...
3: Sí, ay. Sí.
1: Como si
2: diga
1: un pomelo, no sé cómo decir,
2: su
1: tamaño.
2: Sí, ay. Más en el verano es más fácil conseguir. Ahora yo no le diría que vaya porque no va a conseguir.
1: Se está terminando la época de las mandarinas, así que hay mandarinas, manzanas.
0: Pero bueno, coco quiero,
1: pero Gloria. Coco no vi. Bueno, mango, estoy pensando en la fruta.
3: Bueno, a un caso también, el señor que fue a la verdulería, le dice: discúlpeme, ¿me puede vender medio coco? Dice: a ver, espere un segundito. Y se va para adentro a hablar con el dueño de la verdulería. Dice: don Fernando, ¿usted puede creer que hay un papanata, un pastenaca acá que quiere comprar medio coco? Y se da vuelta así, estaba el tipo parado atrás. Dice: y casualmente el señor quiere la otra mitad.
0: Escucha, estoy leyendo, ¿puede ser 7,000 pesos el kilo de coco entero fresco? En un supermercado, me puse precio, me da el nombre de un supermercado. Y varía entre 9,000 y 13,000 el kilo, en el caso del coco, el coco rallado. Pero el coco fresco, ese que está diciendo Diego, el que hay que abrirlo, el que comió el chiqui, 7,000 pesos el kilo en un supermercado.
1: La frutilla está a 8,000 pesos el kilo.
0: 12.
3: Me ofrecieron una 5.

0: 599-914. Qué gusto tiene el Coco, que ha tenido la posibilidad de probar aquí.
1: Y mate de leche y coco, ¿no tomaron? Dice, mira vos, el mate de leche.
2: Sí, le
1: el mate de leche era muy rico.
2: Ah, no, ¿no? Sin mate de leche, pero si no lo endulzan. Sí, al mate con coco.
0: Ah, he tomado. Sí, con coco rallado. Sí,
2: cuando comes un alfajor de maicena, ¿no has comido coco? Sí,
1: coco rallado, claro.
2: Se lo pasa
0: como el, me gusta mucho y lo como medio de golpe, después viene.
2: Bueno.
0: Hay que poner la patada acá, chinilla, para que baje.
1: Sí, señor.
0: Sí.
3: Hace unos días, bueno, hace un tiempo en realidad, me convidaron mate con coco. Dentro del mate, unas escamitas de coco, así coco rallado. Sí. Bueno, la semana pasada en un supermercado de la calle Duarte Quirós, vi una yerba que ya viene con el coco adentro. Y dije, bueno, voy a comprar, voy a probar. El medio kilo de yerba, como 12 mil pesos. ¡Tan loco! Oro tenía adentro, no coco.
2: Es caro el coco, claro.
1: Sí, no es barato. No es barato,
2: como
1: no es
2: barato. Exótico. No sé.
1: Y hay aceite de coco también que
4: Hola,
1: se toma.
4: Buenas noches.
1: ¿Sí? A ver,
4: estoy
1: señora.
4: Escuchando que están hablando del coco.
1: Sí.
4: El otro día estuve en el de la Feria Martinoli y hay un montón de cocos de distintos tamaños y como para que prueben de distintos. Pueden comprar uno más chico para que lo prueben. Sí, son durísimos. Hay que tener cuidado. Cuando se los rompe, pero primero, como dijo una persona ahí, Diego, no hace falta el taladro. Con un cuchillo bien filoso, la punta de un cuchillo se le rompe donde tiene como unos ojitos, porque tiene como unos ojitos marcados el coco, y ahí lo pueden romper y sacarle la agüita. Y después, sí, ya necesitan un serrucho o un martillo, algo para romperlo.
1: La señora se está riendo de algo ha hecho con el coco. ¿Se acuerda de alguna travesura que ha hecho con el coco?
2: Lo ha depilado, dice.
1: No, sí, también. Lo ha habrá tenido un novio que le decían coco. Vale, vamos a ver, ¿viste?
3: No, hay que tener ojo porque con un cuchillo, con la punta de un cuchillo en el coco, que es redondo, es medio peligroso.
1: Una piedra con punta. Una piedra
3: y
1: con
3: más
1: punta.
3: Si es un cuchillo Uberman que... Ojo,
1: ay, perdón.
0: Claro. Si son los que tengo yo, chiqui, tienen menos filo que.
1: Sí.
0: Mira, puedes tranquilamente.
1: Son cuchillos para anticoagulados ese.
0: Sí, no. Si lo tengo que te digo, pues me afila igual.
2: Se te rompe el cuchillo.
0: Sí.
1: No, se te corta, no pasa nada.
2: Y no lo perforas. Ahora, cuando yo lo he visto verde, que es cuando uno lo toma, tiene mucho líquido. ¿Tendrá así? A medida que va madurando, eso no se va como absorbiendo, no sé, porque ahí es cuando tiene toda la cáscara, ¿viste?
1: Habría que consultar.
2: No, no tengo idea.
1: Ya que es diferente. Ya que Uberman siempre encuentra algún especialista de los temas que hablamos, podrían conseguir un cocólogo, ¿no?
0: Sí, podríamos llamar a un cocólogo ahora.
1: A un coquista.
3: A también, esta hora Mauricio Cocolo nos puede hacer.
0: Ahí está, claro. Despertalo a Cocolo. Que mañana si tiene que levantar temprano, te va a pegar un...
2: Ah, esta hora está durmiendo.
0: Claro, está descansando, un hombre grande.
1: Muy bueno.
0: Claro.
2: ¿Sabes lo que vi hoy que me llamó la atención? Plátanos.
1: Mira.
2: Es una cosa exótica. Y vale como 12 mil pesos el kilo.
1: A mí me pasó hoy cuando me metí la mano en el bolsillo. Plátano. Sí, sí.
2: Pero esto se comen fritos, creo, los venezolanos.
1: Sí, rico.
2: Hacen los patacones, qué sé yo, y los dicen que es muy rico, pero no me animo a comprar una cosa.
1: El plátano se usa, ¿sabes para qué? Para el arroz cubano, ¿viste que hay un arroz cubano que se hace un plato especial y que se hace con plátano?
0: Plátano es como una banana más grande, ¿verdad?
1: Es como el macho de la banana, digamos.
2: Sí, pero es como, es verde. Ajá, bien verde.
1: Y es más grande que la banana. Tengo entendido que, no sé, pero esto habría que hablar con un bananólogo.
2: El macho de la banana. Nunca había escuchado esto.
1: Sí.
2: Ay, entonces.
1: Sí.
2: ¿Y eso se madura si lo dejas?
1: Y si es macho, capaz que sí, depende de la edad.
0: Bueno, es rico, digo también. Sí. Bueno.
2: Si no sabes de fruta, Vinderola, no opines.
1: Sí. No, manzana.
0: Mejor me voy a llamar al silencio.
1: ¿Sabes de fruta?
2: Cualquier verdura.
1: No, manzana.
2: ¿Qué cosa?
0: A mí no me vendan fruta ustedes dos, guarda.
2: No, no lo mandes.
1: No
2: nunca
1: manden fruta. No.
2: No lo mandes nunca a la frutería porque te trae cualquier cosa. Si le dicen, mire, esto es un coco y le venden un melón, él lo trae si no conoce nada.
0: Música de coco, Martín Rodríguez, por favor.
2: Vamos. Ay, de Coco Beat, te decía.
5: Vamos.
1: Listo. Coco Díaz.
5: Claro. Salud, muchachos. Por esa mujer.

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0: 23 horas 30 minutos en todo el territorio argentino. Aquí estamos, Torrucheros, entrando ya en la última media hora de este primero de septiembre del 2026. ¿Cómo pasó el tiempo, Dios mío? Pero bueno, a prepararse porque vamos a dar una vuelta también por las distintas provincias de nuestro país. Allí vamos a visitar a nuestros compañeros. Está Gabriel Melián desde Tucumán. Gabriel, ¿cómo estás? Buenas noches.
1: ¿Qué tal? ¿Cómo les va? Buenas noches. Por tercer año consecutivo, la idea se mantiene y el ente de turismo de Tucumán ha presentado un calendario de actividades muy especial que tiene que ver con lo turístico, con lo gastronómico, con cuestiones naturales y con cuestiones culturales para el mes de septiembre, porque para Tucumán septiembre es el mes del turismo por excelencia. Inés Frías Silva, la vicepresidenta del ente, nos cuenta.
2: Convertido a septiembre en el mes del turismo. Y la idea es arrancar a partir de este fin de semana hasta el día 2 de octubre, que vamos a hacer un gran cierre. Y esto tiene que ver justamente, recién les decía, del poder mostrar las distintas alternativas. Primero, el efecto sorpresa. Se van a encontrar con algunos flash movies, como le dicen, en las calles para poder sorprender a la gente y poder mostrar y contar, por ejemplo, los mitos y leyendas. Va a haber una excursión, la cual se va a hacer toda una salida programada a todo lo que es para poder conocer el circuito norte de Tucumán, el poder mostrar todo esto del turismo religioso, porque viene creciendo con tanta fuerza y que la gente descubra esa ruta de la fe. Vamos a tener salidas a museos, vamos a tener concursos de fotografía, así que bueno, realmente muy contentos con este mes que se viene.
3: Llevar adelante este proyecto de ponerlo a Tucumán, como dije anteriormente, en la góndola de la nación.
1: Que escuchamos al final de la nota es a Gregorio Gorchov, que es el representante, secretario de turismo de la Confederación Argentina de la Mediana Empresa. Tucumán es turismo y en septiembre es mucho más que eso. Mañana vuelvo con más información. Un abrazo.
0: De Tucumán a Buenos Aires, Pilar Gil Peris. Te estamos escuchando al aire.
4: Gustavo, Chiqui, les cuento que Buenos Aires vuelve a ser la capital mundial de la pizza y la empanada. Mañana comienza en Otelga, que está exactamente en la rural de la ciudad de Buenos Aires. Diego Dávila, que es el director de la Escuela Profesional de la Asociación de Pizzerías y Casas de Empanadas de la República Argentina, nos invita.
5: El segundo campeonato mundial de la pizza y la empanada se llevará a cabo este 2, 3 y 4 de septiembre, miércoles, jueves y viernes. Un espectáculo de 800 metros cuadrados, más de 400 participaciones, 13 hornos, 12 categorías, las categorías de pizza napolitana, pizza argentina, fugazzeta, empanada argentina, empanada regional y muchas más. Si querés presenciarlo, entra en la web de Otelga, acreditate, es libre y gratuito. Te esperamos, no te lo podés perder.
4: Gracias, buenas noches.
0: Muchas gracias, Pilar. Abrazo grande para vos. Nos vamos ahora, ya, nos vamos a la provincia de Mendoza, porque está Laura Carbonari. Laura, ¿cómo te va? Buenas noches.
6: Hola, muy buenas noches. Qué lindo de poder reencontrarnos en turno anoche para repasar los datos claves de Mendoza. En el llano se espera una jornada para mañana agradable, casi les diría con primavera encima, 27 grados de máxima y una mínima cercana a los 10. En la cordillera, en cambio, las condiciones son de inestabilidad, inclusive con probabilidad de nevadas débiles. De hecho, el Paso Cristo Redentor tiene novedades, está habilitado para todo tipo de vehículos por el momento, colectivos, camiones de carga, en ambos sentidos, con un horario que está todavía funcionando de 9 a 21 horas solamente hora argentina, o sea que se mantiene el cierre preventivo a la noche, pero hasta Upallata se puede llegar solamente hasta las 19 horas. El estado de la Ruta 7, de acuerdo a Vialidad Nacional, es de transitabilidad, pero con extrema precaución hasta la boca del túnel, porque hay zonas con hielo, por eso se recuerda que rige la portación obligatoria de cadenas. Vamos con la principal noticia, que es la fiebre del rugby y la semana de los Pumas en Mendoza. Ya estamos respirando clima de rugby internacional. Los Pumas están concentrados en la provincia preparando el segundo test match frente a los Wallabies de Australia el sábado a las 18 horas en el Estadio Malvinas Argentinas. El equipo conducido por Felipe Contemporary arrancó los entrenamientos en lo que nosotros denominamos el Club Los Tordos. El jueves se confirmará la conformación titular y el viernes la tradicional Captain's Run en el Malvinas. días. La mala noticia para el plantel es la baja confirmada de Matías Moroni, que quedó descartado tras sufrir un traumatismo facial. Del lado australiano, los Wallabies están alojados en el Hotel Diplomatic del centro de la ciudad de Mendoza y están realizando sus prácticas en las instalaciones de la cancha de rugby del Marista Rugby Club. El encuentro tiene un significado histórico, es sed de revancha, porque los Pumas necesitan recuperarse tras la caída sufrida en Jujuy, cortar una racha adversa y cerrar con un triunfo en su última presentación como locales. La presencia mendocina en el plantel cuenta con 4 grandes locales: Rodrigo Esgro, Rodrigo Martínez, Gonzalo Bertranú y Facundo Cardoso, quienes por supuesto han llevado a que la provincia cope las tribunas del Malvinas para jugar con el aliento de su gente. Es importante decir que el 70% de lo recaudado a través de las entradas comercializadas de los clubes de rugby de la provincia quedará destinado a esas instituciones. Todo listo en una semana puro deporte de élite en nuestra tierra, y esperemos que sigamos disfrutando en la compañía de nuestra cadena 3 una excelente noche. Un abrazo, Laura Carbonari, desde Mendoza.
7: 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Alejandro, buenas noches.
8: ¿Qué tal? ¿Cómo estás? Buenas noches para todo el país. 17 grados la temperatura en San Luis capital, el cielo está ligeramente nublado y para mañana miércoles espero la máxima de 26 grados con cielo ligeramente nublado durante toda la jornada. Y el gobernador Claudio Poggi anunció esta tarde que la provincia adelantará los dos últimos tramos del aumento salarial para los empleados públicos. El incremento del 5% que estaba previsto para octubre se aplicará en septiembre, mientras que el último 5% programado para noviembre se cobrará en octubre. Con este nuevo cronograma, los estatales completarán 20% de aumento durante el segundo semestre. Sumado al 10% otorgado en la primera mitad del año, los salarios acumularán una suba del 30% al finalizar octubre. Es todo por ahora. Buenas noches.
0: Muy buenas noches para vos también. Nos vamos a la provincia de Salta. Está Elisa Zamora, que nos está llamando. Elisa, ¿cómo estás? Buenas noches.
9: Hola, ¿cómo estás? Muy buenas noches al país. 16 grados la temperatura en la ciudad de Salta. En cada septiembre florece la fe, porque comienzan a caminar los peregrinos del Señor y Virgen del Milagro. Son promesantes, como los de Santa Victoria Oeste, que desde hoy recorren cientos de kilómetros a pie para agradecer o pedir un milagro, con la certeza de que con fe todo es factible, aún lo que se cree imposible. Esa fe que se sostiene en un evento histórico por el terremoto de 1692, cuando las imágenes de Cristo crucificado y de la Purísima Concepción detuvieron el sismo. En una historia de fe que cuando vengan a Salta podrán verla reflejada en el Paseo del Milagro, también conocido como Paseo Carrión, a un costado de la catedral, dijo el vocero del Santuario del Señor y Virgen del Milagro, sacerdote Marcos Cepeda.
10: Contentos porque hay un pasillo que se ha puesto en valor gracias al esfuerzo, el trabajo en común, de que este pasillo comience a contar historias, ¿no? Y como este pasillo, contarles la historia del milagro de las cuales ellos son protagonistas, para que ellos se encuentren con esta historia de amor que se quiere seguir contando. Con mucha alegría, mucha esperanza, ya estamos viviendo las últimas visitas de las instituciones y ahora arrancamos ya preparando la visita de la salida de las imágenes peregrinas y después ya con el inicio de la novena del domingo 6, así que hemos parpadeado mucho y ya estamos ahí en septiembre, porque para nosotros el milagro es algo que trasciende todas las realidades, el milagro es para todos, por eso nosotros insistimos con esta idea, el milagro no es solo de los salteños, el milagro es del mundo. Entonces, compartirlo con todos, hacerlo partícipe, que la gente entienda de que esta historia se sigue escribiendo, es importantísimo.
9: Esta iniciativa de la ciudad de Salta forma parte del proyecto Caminos del Milagro, para descubrir los lugares vinculados con esta tradición que atraviesa generaciones, agradecidas por la protección del Señor y la Virgen del Milagro. Muchas gracias, muy buenas noches.
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0: junto a Melendi, que está viviendo en Mar del Plata ya hace un tiempo, ¿eh? Cantan con solo una sonrisa. Antes era Alex Ubago y La Oreja de Van Gogh, Estar Contigo. ¡Qué duetos! Alejandro Sanz en el comienzo, Cali García, Muero.
1: Título de cadena3.com: a esta hora casi una treintena de aeropuertos de todo el país se verán afectados por una medida de fuerza impulsada por la Asociación de Trabajadores del Estado, ATE, que incluye empleados de la Administración Nacional de Aviación Civil, ANAC, y que está programada para este jueves y viernes. La medida se va a llevar a cabo de 9 a 12 y de 18 a 21, y en esa franja solamente estarán garantizados los vuelos sanitarios, humanitarios, traslados de órganos y oficiales. Entre las estaciones aéreas involucradas aparecen el Aeropuerto Internacional de Ezeiza, como así también Aeroparque, por lo que se van a registrar demoras o cancelaciones en los vuelos programados durante esas 48 horas, según supo Noticias Argentinas, y a esta hora está publicando cadena3.com. Reiteramos, esto será para el día jueves y viernes, paro de ATE que afectará a los aeropuertos de todo el país, con demoras, también cancelaciones. Con esta información nos vamos, Chiqui. Será hasta mañana, si Dios así lo quiere.
2: Hasta mañana, chicos, y por qué no lo querrá, ¿eh? Así que estamos mañana a partir de las 9, como todos los días, con los turnocheros del otro lado haciendo de las suyas. Chau, chau. Descansen, ¿eh? Y ríanse hoy, que mañana les puede faltar un diente.
1: Chau, hasta chau. Mañana. Chau, Gustavo Corradini, que descanse. Buen regreso a casa.
3: Buen regreso a casa para ustedes también. Dos títulos que recordamos en el día de hoy. San Lorenzo se quedó sin técnico, se fue Gorosito, mientras que Talleres tiene técnico. Mañana será presentado Omar de Felipe.
1: Muy bien, muchas gracias. San Fernando del Valle de Catamarca a esta hora tiene 21 grados 4 de temperatura y es el lugar de la Argentina con la temperatura más alta. La más baja de Argentina se registra en el Calafate con 8 décimas de grado bajo cero. Gloria, hasta mañana.
0: Hasta mañana. Mañana una jornada muy linda, agradable, con buen sol, eso sí, con viento. Tendremos viento durante todo el día y con ráfagas también por la mañana, tarde y noche. Casi con sonda, le diría, porque las ráfagas van a ser también entre 40 y 50 kilómetros y el viento es del norte. La mínima 12 grados, la máxima 23.
1: Bueno, hasta mañana. Inusual nevada cubrió el desierto de Atacama, uno de los lugares más secos del planeta, dice cadena3.com. En agosto, una serie de tormentas invernales cubrieron el desierto de Atacama en Chile con nieve y provocaron inundaciones. Este fenómeno se produjo en medio del fortalecimiento del fenómeno de
0: El Niño.
1: Bien, con esto nos vamos. Chao, Martín Rodríguez. Has sido muy amable y será hasta mañana, junto con Sergio Díaz y con Luciano Alegre. Nos vamos. Gloria, llega Susana Bontempo para hacer...
0: Que le vaya bien, noche hasta mañana.
1: Con este programa, ¿cuándo regresamos nosotros?
0: Mañana a las 21 horas.
1: ¿Y se llama?
0: Turno Noche.
1: Hasta mañana, gracias. Chao. Ah, en el final, buena música. Un poquito de Ricardo Montaner. ¿Qué vas a hacer ahora, Gloria?
0: Y
1: no, así voy. Se llama la canción. Perdón. Hasta mañana, gracias.
0: Voy a buscar un coco.
1: No, que...

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cuando me doble el cansancio de mis afanes perdidos, he de tornar a la sombra de tus viejas arboledas, al frescor de mis aleros, a la paz de tu sembrado, al oro de tu poniente cuando prolonga la tarde su agonía entre las lomas, y al fogón de tus pastores envejecidos de invierno. 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

tantas cosas nos recuerdan el pasado que es imposible olvidar lo que se quiere. En cada latir el corazón te nombra y poco a poco sin tu amor se muere. Será tan solo mi esperanza el hálito de luz que me dé vida, y esperaré del cielo alguna gracia que deje en mí la paz de aquel que olvida. Adorada compañera mía,

aquí. Valles, Lastra, Palmer y Núñez, los cantores de Quillahuasi y trasnochados espineles. Y ahora sí, cantan los cantores de Quillahuasi.

0: Su nombre es en quichua y significa cantores de la Casa de la Luna. Y les fue puesto, fueron bautizados por el gran Buenaventura Luna, uno de los precursores de la difusión masiva de nuestra música nacional. La primera formación estuvo integrada por Carlos Lastra, Río Negrino, Fernando Portal, un salteño, Carlos Vega Pereda, otro salteño, y Ramón Núñez, que era bonaerense. En 1956, Oscar Valles reemplaza a Fernando Portal y Roberto Palmer reemplaza a Carlos Vega Pereda, y luego Ramón Navarro, riojano él, reemplazó a Ramón Núñez. Como siempre le decimos, son estos grupos tan tradicionales, tan clásicos, tan legendarios, que han sufrido a lo largo de la historia distintas transformaciones. Algunos se fueron, otros vinieron, algunos vuelven también en algún momento, ¿no? Los Quillahuasi debutaron en la tradicional confitería Richmond, ubicada en Esmeralda, en Buenos Aires. Grabaron su primer álbum en 1956. La grabadora se llamaba TK y el título que usaron estos cantores de Quillahuasi, donde se incluyen zambas hermosas, éxitos hermosos, fue Zamba de la Toldería y La Compañera. Con esos dos largaron su carrera estos inolvidables cantores de Quillahuasi, editando más de 50 discos, popularizando estilos folclóricos argentinos, zamba, cueca, chacarera, gato, chamamé, de todo, de todo. En Cosquín debutaron en 1964 e inmediatamente obtuvieron un éxito rotundo. Tocaron la noche del lunes 24 de enero a las 2, desde las 2 hasta las 6 de la mañana, y terminaron siendo llevados en andas por una multitud, imagínense. En 1972 grabaron en Japón un álbum enteramente dedicado al tango. El título que le pusieron, De la Comparsita, relanzado en Argentina, con el título Tangos por los cantores de Quillahuasi. En 1981 don Ramón Navarro deja el grupo, se retira, y lo mismo hizo Oscar Valles un poco más tarde, y los cantores de Quillahuasi grabaron su último álbum incorporando a Miguel Delgado. Simplemente los cantores de la Casa de la Luna, los Quillahuasi en Noche y Día, para comenzar el miércoles 2 de septiembre.
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Bienvenidos todos al miércoles 2 de septiembre, día de leyendas y de poesías. Atentos todos, atentos todos. Vino vestido así como Don Quijote de la Mancha, porque él sabe que hoy tiene que leer un poema. El señor Walter Guti Gutiérrez está en los controles, después de haber elegido a los cantores de la Casa de la Luna, los Quillahuasi, para compartir este inicio de noche y día. ¿Cómo le va, Guti? Y no trajo a Sancho Panza, ¿qué pasó? ¿Vino usted solo nomás? Ladran, Sancho. Pero no lo trajo, no lo trajo. Esa armadura que ha traído viene muy bien para las leyendas que vamos a tener hoy. Muy bien, Gutiérrez. No, Don Quijote de Barbega, van, dice la canción. Bueno, bienvenido. 0:37 minutos, qué hermosa apertura. El folclore tradicional vivo aquí en cada noche, en un especial que abre nuestra jornada, nuestro nuevo día. Y ya es un privilegio que tenemos poder iniciarlo con ustedes. Bienvenidos todos, les prometemos hasta las 5 de la mañana, en lo posible no dejar que se duerma, que no duerma nadie, que se entretengan, que lo pasen bien, que los vamos a mimar un poquito con la música, con los saluditos que por supuesto ustedes nos van pidiendo. En fin, todo lo que podemos hacer por ustedes en esta madrugada, una vez más hasta las 5 de la mañana. Gracias por tantos mensajes bonitos que han dejado ya a través del chat, los que nos siguen por el canal de YouTube. Gracias. Alfredo Zárate desde La Rioja ya nos pide escuchar La Mitad por Tamara Castro. Desde mi Rioja, querida, te escucho siempre la mejor. Un beso. Y José Alberto Zárate pide El Arriero de Las Perdices. Es la gente que siempre viven felices. La gente de Las Perdices. Bueno, un abrazo fuerte. El Arriero, ya vamos a buscar una versión bonita del Arriero, seguramente de Tamara Castro, no va a faltar. A través de la aplicación, a través del mensajero, a través de vía WhatsApp, como últimamente están usando mucho. También están conectados. David desde Salta nos dice, hermoso el programa. Por favor, un temita de Los Nocheros, si puede ser cuando estaba Jorge, mejor. Para Lili Díaz de Orán, de parte de David, gracias. O dedicar el tema de Rodrigo, que pasó a mi esposo Oscar Sabatinelli, que está haciendo el turno noche en la fábrica, de parte de su esposa Dani, que lo ama. O también el saludo para Alberto, el papá Alberto, una canción de Los Fronterizos, de su hijo Hernán Machi. Gracias, Uy, aquí escuchándote desde el camión en Francia, rumbo a Barcelona. Uy, pero qué hermoso colorido de oyentes, de tribu maravillosa que tenemos, Gutiérrez. Se da cuenta, es un abanico multicolor. Y en el Facebook, hoy, hablando de multicolor y para hacerle honor a este mes de septiembre, ¿vio la foto que subí, Gutiérrez, o no vio? Vio qué colorido el vestido, todo. Está hermoso. Anteojo, me puse anteojo ahí en la foto. Porque la pregunta es, ¿a dónde? Vamos a recordar, tribu, los que quieran se suman, ¿eh? ¿A dónde viajabas de vacaciones cuando eras niño? Cuéntenme su recuerdo, el más lindo que tengan, y los leemos aquí en la radio. Y ya la gente ha comenzado desde muy temprano a responder, a contestar. Dice Lili Ramírez, dice, yo me venía a mis primas, al pueblito más chiquito que hay en la provincia de Córdoba. Luego el destino me mandó nuevamente porque me casé con un muchacho del pueblo, a quien nunca había visto en mi vida. Toma, algo insólito, pero hoy no lo cambio ni por mi ciudad natal. Y ella, ese pueblito, iba cuando era niña de vacaciones, como para que se olvide también, imagínate. Lleva un montón de años casada la Lili. Y la turquita Betty dice, bonita noche, Sue y Walter, yo de chica no fui de vacaciones a ninguna parte, no se estilaba en mi familia. ¿Ves? Ah, mira vos, una familia conservadora, me imagino, Betty, ¿no? Seguramente. Pero ni al parque, nada, no eran familias. Y bueno, es que antes era otra cosa, no sé de qué antes estamos hablando, ¿no? No sé, a mí sí me sacaban de... ¿A ustedes lo sacaban de vacaciones, Gutiérrez? ¿Alguna vacación que recuerde de cuando era niño, pequeño, travieso, inavenible a todas partes? A Córdoba le gustaba. Ya en ese tiempo ya le tiraba a Córdoba. Y claro, claro. A usted le pasó más o menos como a Lili, que, claro, en tren a Córdoba, desde Buenos Aires a Córdoba.
No, el tren siempre demoró un montón. O sea que debería ir más rápido ahora, pero siempre demoró mucho. Y la Lili le pasó eso, se fue a un pueblito de vacaciones a ver las primas, a jugar con ellas, y después se enganchó ahí para toda la vida. Mirá qué recuerdo, ¿no? Como para olvidarte de esas vacaciones. Viste que dice que las vacaciones tienen te dan un no sé qué, un algo especial, ¿no? Algunos ya cuando ya no sos niño, por ahí hay vacaciones que no se olvidan porque te enamoraste de alguien. Esas vacaciones, esos amores de verano, esas conquistas veraniegas que duran, lo que duran las vacaciones, nada más. Después cada uno, cada chancho su rancho. Pero realmente, ¿no? Y cuando uno es niño, vamos descubriendo todo. Todo nos parece, los niños de la ciudad van al campo y en el campo les llama la atención todo. Ha cambiado mucho eso también, por supuesto. Con el correr de los años es inevitable que ocurra. Pero eso hoy, como yo sé que nuestra audiencia es infinitamente hermosa y tiene de todo, recuerdos, curiosidad, porque los que no han estado de esa época, nuestra audiencia más juvenil que tenemos, quieren saber cómo era. Dicen, ay, contame una historia. Y bueno, eso les vamos a contar, una historia. Total, tenemos hasta las 5 de la mañana, de acá no nos vamos. No nos mueve nadie, así que mirá si no tenemos para hablar un montón. Che, por más, por eso digo, acá tenemos que estar hasta las 5. Usted de acá tiene que entrar acá, como dice el cuento del Negro Álvarez. Vos soy de aquí, tení que entrar aquí.

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0: che, que había gente reunida ahí cantando, ¿eh? Eso sí que son reuniones, eso sí que son juntadas, ¿eh? Manceros, Los Carabajal, El Chaqueño Palavecino, para hacer de mis pagos. ¿Cómo anda de sus pagos, Gutiérrez? ¿Cuántos recuerdos con estos temas del comienzo? Gracias, dice Lidia Canizzaro. Mensajito grabado, a ver, escuchamos. Hola, buen día. Sí,
1: como buen siempre día. Te saludo desde Sunchale.
0: Hola,
1: Noris Nicola.
0: ¿Cómo estás?
1: Me gusta tu programa, lo escucho siempre.
0: Gracias, Noris, abrazo fuerte para ti. Roberto Páez también deja su saludito. Hola, soy operador, saludos para mi compadre Eugenio Ascurra, que está de cumpleaños en Las Tapias, tras la sierra. Pido unos enganchaditos de la barra para él de Espabilate. Néstor de Mina Clavero. ¿Habrá algo en vivo de los cantores del Alba en Cosquín, como los que escuchamos de los cantores de Quillahuasi? Pregunta Roberto Páez. No he tenido la oportunidad, debe haber, pero nosotros no tenemos, pero debe haber quedado algún registro. Sí, seguro que sí, alguien lo debe tener. ¿Qué comienzo más bueno con esos temas folclóricos? El socio 648 del Corzo, desde Valle Fértil, San Juan. Los de la tribu y los socios del club, mira, se han multiplicado, no sé por cuántos, Gutiérrez. Ya no me alcanzan las hojas del cuaderno. Con eso te digo todo.
2: Hola, muy buenas noches, señora Susana.
0: ¿Cómo está, Salvador?
2: Muy lindo, le habla Salvador acá de Mendoza, de la parte de Maipú.
0: ¿Cómo estamos?
2: Me encantan, de hace muchísimo año que le escucho.
0: Bueno, gracias.
2: Cuando estaba el señor Calizay acá en Mendoza, que era
0: sí,
2: de Tupungato,
0: Vicente Calizay.
2: Estaba ahí en la radio, así que ya son como 30 años.
0: Qué hermoso, Salvador, le mando un abrazo, gracias por el recuerdo. Muchas gracias. Dijimos miércoles de leyendas y de poesía, ya lo hemos

terminado así hace un tiempo. La primera leyenda, le cuento, la del camalote. Dicen que antes, en el río Paraná, no existían los camalotes, que la tierra era tierra, el agua, agua, y las islas, islas. Antes, cuando no habían llegado los españoles, y en las orillas del río vivían los guaraníes. No los chicos que cantan, sino los guaraníes de verdad. Fue en 1526 cuando los hombres de Don Diego García remontaron lentamente primero el Mar Dulce y después el Paraná. Pardo e inquieto como un animal salvaje a bordo de una carabela y un patache, el jefe llegaba como gobernador del río de Solís, pero al llegar a la desembocadura del Carcarañá se encontró con que el cargo ya estaba ocupado por otro marino al servicio de España, Sebastián Gaboto. ¿Le suena el nombre? Durante días discutieron los comandantes en el fuerte Santi Espíritu, mientras las tropas aprovechaban el entredicho para acostumbrarse de nuevo, acostumbrar el cuerpo a la tierra firme otra vez, y también para recuperar algunas alegrías. Exploraron los alrededores, aprovecharon la hospitalidad guaraní. Así fue que una joven india se enamoró de un soldado de García. Durante el verano, mientras García y Gaboto abandonaron el fuerte rumbo al interior, ellos se amaron. Que uno no comprendiera el idioma del otro no fue un obstáculo, más bien contribuyó al amor, porque todo era risa, deseo. Nadaron juntos en el río, ella le enseñó la selva, él la llevó por el bergantín anclado en la costa, él probó el abatí, que es el maíz en guaraní, el chipá, los pancitos elaborados de mandioca, las calabazas. Ella, en cambio, conoció el amor diferente de un extranjero. Mientras tanto, las relaciones entre los españoles y los guaraníes se iban desbarrancando. Los indios los habían provisto, los habían ayudado a descargar los barcos, habían trabajado para ellos en la fragua, todo a cambio de hachas de hierro y algunas otras piezas. Pero los blancos no demostraron saber cumplir los pactos y humillaron con malos tratos a quienes los habían ayudado a sobrevivir, hasta que los indios se cansaron de tener huéspedes tan soberbios y una noche incendiaron el fuerte. Los pocos españoles que sobrevivieron se refugiaron en los barcos, donde estaban esperando ahí el regreso de Gaboto y de García. Después del incendio, el amor entre el soldado y la india se volvió más difícil, más escondido, más triste. Todos los días, en sus citas secretas, ella intentaba retenerlo con sus caricias, sus regalos. Sin embargo, no conseguía más que pulir su recelo. Hasta que llegaron los jefes, se encontraron con la tierra arrasada y decidieron volver a España, por donde habían venido. La semana de los preparativos fueron muy tristes. La muchacha guaraní lloraba a cada instante. Andaba todo el día por la orilla, oculta entre los sauces, esperando ver a su amor, aunque sea un momento. Y como no hubo despedida, la partida en cierto modo la tomó de sorpresa. Una mañana apenas nublada, cuando llegó hasta el río, vio que los barcos se alejaban. Los miró enfilar hacia el canal profundo y luego navegar, siempre hacia abajo, con sus mástiles enhiestos y sus estandartes al viento. Después de un rato, eran ya tan chiquititos que parecía imposible que se llevaran tanto. Y enseguida el primer recodo se los tragó. Durante días y días la india lloró sola el abandono. Hubiera querido tener una canoa o las alas de una garza, cualquier medio que le permitiera alejarse por el agua, más allá de los verdes bañados de enfrente, llegar allí donde le habían contado que el Paraná se hace tan ancho y tan profundo, para seguir la estela de los barcos y acompañar al culpable de su pena. Todos sus pensamientos los escucharon los poraz, los espíritus invisibles, que siempre están vinculados con los animales y las plantas. Se los contaron a Tupá, al dios de las aguas, de la lluvia, del granizo, y su esposa, dioses del agua. Una tarde ellos cumplieron su deseo y la convirtieron a la mujer en una extraña figura llamada luego camalote. Por fin se alejaba de la orilla, por fin flotaba en el agua fresca y oscura, iba río abajo,
como una verde balsa gigantesca, arrastrando consigo troncos, plantas, animales y dando albergue a todos los expulsados de la costa, los eternos viajeros del río.

0: Mercedes, la gran Mercedes cantando, interpretando Río de Camalotes. Hermosa canción, hermoso escucharla a Mercedes cantando, qué bonito ese tema. Me encantó. ¿Y a ustedes les gustó? Estamos en la primera de Noche y Día. Hola, Suo, a mí me gustaría escuchar El Conejito, la canción en septiembre. Y aprovecho para saludar a todos los panaderos, a todos los que están escuchando. Carlos Nóbrega deja este mensaje para todos. Hola, Suo, Walter, soy Hernán de Lugano, Cava. Quería mandar un beso grande a mi mamá Pola, que está de paseo por Villa Sarmiento, provincia de Córdoba. Besos también para mis tías, Alicia, Aurora y Susana, de parte de Román, que deja estos mensajes tan cálidos. Susi, hoy quiero recordar a mi madre, la Catita, que partió hace 9 años, con el sueño de que ella se lo cantaba a sus nietos. Ah, el sueño del pibe, ella se lo cantaba a sus nietos. Clarita Rosales, la socia número 6. Bueno, Clarita, vamos a intentar, ¿eh? Vamos a intentar. Vaya el recuerdo para tu mami, por supuesto, ¿no? José nos deja mensajito grabado. Hola,
1: José. Susana.
0: Sí.
1: Me gustaría escuchar una noche de estas. Un comienzo con María.
0: Elena. Debe ser María Elena, ¿no? Hola, Su, te cuento que gracias a tu libro me volvieron las ganas de volver a leer. Mi hija me dijo que ya para el día después de la presentación me lo va a regalar apenas esté en venta. Hermoso nombre le pusiste. Un abrazo fuerte, Lucía. Mi nombre es Lucía. Ay, bueno, Lucía. Ojalá que puedas estar el día de la presentación, que puedas venir. Sería hermoso verte, conocerte. Rubén Darío, usted sabe, Rubén, que no puedo abrir esto que me ha enviado acá en el sistema. Mi sistema no me permite. Si se anima a escribirlo, si no es muy largo, deja la grabación y lo hacemos. Pero no puedo abrir el sistema que me manda, porque ha escrito, él escribe, es taxista en Mendoza. Ha estado dialogando con nosotros el lunes al aire, nos ha contado una hermosa historia, nos escucha siempre y también nos cuenta que en sus tiempos libres le gusta escribir algunas cositas. Así que bueno, ahí estaremos, el socio número 183. Hilda Arrieta dice, hola, soy Walter desde Villa María. Les cuento, en mi infancia solíamos esperar con alegría que lleguen las vacaciones de invierno y de verano para ir a Córdoba por tren, ya que mi papá trabajaba en el ferrocarril. Éramos 8 hermanos y teníamos pase gratis. ¡Oh! Con razón se fundieron los ferrocarriles. Nah, es un chiste. Es un chiste, Hilda. Ya que mi papá trabajaba en el ferrocarril. 8 hermanos. ¿Qué te parece? ¿No le hace acordar a otra cosa los 8 hermanos de Hilda Arrieta? Claro, qué rico. Y teníamos los tíos y primos allí. Uy, recordé y se me escapó un lagrimón, porque llegué a este presente, algunos de mi familia ya no están físicamente, pero bueno, qué lindo recuerdo, ¿no? Y el tema La Oma por el trío San Javier, que Dios los bendiga. Hilda, de eso se trata, Hilda, de remover nostalgias y emociones y compartir las que nos hace tanto, pero tanto bien. Mario Forastieri, ¿qué dice Mario?
2: Hola, Susana.
0: ¿Cómo estás?
2: Soy el número 986 de la tribu. Y quisiera ver si en el momento del humor podría ser algo de Doña Jovita interactuando con Ronnie Vargas. Gracias.
0: Bueno, lo vamos a intentar. Nuestro socio 986. Ahí llegó casi al límite el amigo ya, ¿no? A ver, dicen por acá Edgardo Lorenzini con su querido amor Roxana escuchándonos, dice, yo vivía en el campo y me iba de mis abuelos que vivían en Verabebú. Mirá, y ahora él vive en Verabebú, así que se quedó ahí también. Marisa Salinas dice, a Córdoba siempre las vacaciones. Anita Jiménez, hola, su Guti, en mi época no se iba de vacaciones, sí se iba cuando se podía a la casa de los abuelos, en Alberti, Buenos Aires. Y ahí nos juntábamos con el resto de la familia. Abrazo fuerte desde Jardín del Sur. Bueno, ahora capaz que uno dice vacaciones, pero en aquel entonces vamos de paseo, alguna cosa así. No era tan oficial, no era tan marcado el tiempo de vacaciones, además, creo yo. Lidia Canizaro, últimamente me duermo un poco, me dieron un relajante. Mi viejito nos llevaba a pasear a Mar del Plata. le hacía recordar a su Italia, y hoy sigo yendo al mismo hotel y están los hijos de los dueños. Paseábamos en auto por la costa, aunque lloviera a cántaros. Qué hermosos momentos vividos, gracias por ayudarnos a recordar. Marcela Bustos, amigo de mis noches de insomnio, cuando éramos chicos, papá y mamá y parte de la familia y amigos, nos íbamos a Río de los Sauces, Pampayasta, por unos días. Éramos felices. Mi madre se encargaba de llevar sus riquísimas y jugosas empanadas, pastelitos, sándwich y la chocolatada. Qué bello recuerdo, su... después fueron ellos solos, hoy solo quedan recuerdos, ya no están, y si pudiera retroceder en el tiempo volvería a esa etapa. Gracias por sacar ese recuerdo que guardo en el fondo de mi corazón, fiel oyente. Marcela desde Ucacha. Qué lindo, Gutiérrez, es como si nos fuéramos de vacaciones todos juntos, ¿no? ¿Quiere que cerremos con una brevísima leyenda, la de las azucenas del bosque, le parece? Bueno, Tupá, usted sabe que Tupá es el dios sol, creó a los animales, los bosques, y luego de mucho tiempo comenzó a pensar en crear a los hombres, con la inteligencia suficiente para gobernar hasta los animales más feroces. Luego, dice la leyenda, que convocó al Yara, el cielo, y le pidió que le trajera arcilla de la tierra. Con esa greda, el dios hizo dos figuras humanas y les dio vida. Así nacieron dos hermanos, uno con la piel más roja, llamado Pitá, y otro con la piel blanca, llamado Morotí. Tupá y Liara le dieron una compañera a cada uno y se procrearon con amor, viviendo en la selva, comiendo sus frutos. Una vez, Pitá frotó dos piedras y descubrió el fuego. A su vez, Morotí, defendiéndose de un pecarí, tuvo que matarlo y, sin saber por qué, arrojaron la carne del animal al fuego. Y tan agradable era el olor que emanaba de esa carne asada que lo probaron y les pareció exquisito. Desde aquel momento empezaron a cazar y abandonaron la recolección de los frutos, y desde aquel momento se quebró la paz entre la familia de los hermanos, ya que usaron las armas creadas para cazar, para enfrentarse entre ellos, debido a que la caza era cada vez más y más escasa. En vez de combatir al verdadero enemigo, el hambre, decidieron herirse a sí mismos. Tupá, el dios sol, enojado, decidió castigar a los hermanos por necios y provocó una aterrante tormenta que duró 3 días y 3 noches, al cabo de las cuales salió el sol, por uno de cuyos rayos bajó Liara. Tupá, enojado con ustedes, son hermanos, hijos de hermanos, y me enviaron para unirlos nuevamente. Pitá, Morotí, dense un abrazo, ordenó Liara. Los hermanos se abrazaron, y allí, en presencia de todos, fueron perdiendo sus formas humanas y se fueron fundiendo hasta convertirse en un solo cuerpo, que se hizo un tronco, y de ese tronco salieron ramas, y de las ramas hojas y flores. Las flores fueron rojas al principio, como la piel de Pitá, y lilas al marchitarse hasta ser blancas al caer, como la piel de Morotí. Cuenta la leyenda que así nació la azucena del bosque, que Tupá dejó en la tierra para recordar a los hombres que deben vivir unidos. No vamos a escuchar la azucena del bosque, pero de una flor vamos a hablar.

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1: Del portal de Cadena 3 Argentina, visita papal. Ángel Rossi dijo: la misa de León 14 en Córdoba sería en Fadea por la mañana, en día aún a confirmar. El cardenal le contó a Cadena 3 los detalles de la jornada organizativa que compartió con enviados del Vaticano. Reveló que la masiva celebración religiosa posiblemente sea a las 10 de la mañana, la fecha el 9 o el 10 de noviembre. No hay todavía una fecha definida. Un médico, 36.000 estudios y una sospecha de fraude que se investiga en Rosario. Un cardiólogo y un enfermero fueron imputados por presuntamente facturar miles de prestaciones a afiliados del PAMI en todo el país. La justicia también investiga la compra de una vivienda. Paro de ATE afectará a aeropuertos de todo el país este jueves y viernes, demoras y cancelaciones. La medida, que incluye a la Administración Nacional de Aviación Civil, ANAC, se llevará a cabo en casi 30 terminales aéreas en dos tandas, de 9 a 12 y de 18 a 21 horas. Escándalo de corrupción involucra al juez Alexandre de Moraes en Brasil. El magistrado está vinculado al banquero Daniel Borcaro, actualmente preso por estafa, lo que ha generado pedidos de renuncia. Enzo Fernández será jugador del Manchester City en uno de los traspasos más caros de la historia. El mediocampista campeón del mundo volverá a ser dirigido por Enzo Maresca. Enzo publicó un mensaje en sus redes. Temperatura en la ciudad de Córdoba, 12 grados, 68% la humedad. Viento del sector noreste a 10 kilómetros por hora, cielo despejado.
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6: 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Bueno, ¿qué tal? Bueno, ¿qué tal? Bueno.
7: Qué linda canción, doña Jovita.
6: ¡Qué bonita! ¿Vio el contenido?
7: Sí, pero siempre usted cantando canciones de moda.
6: El contenido de la canción. El contenido no se ve, más bien flota.
7: Por los porotos.
6: Claro, es volátil, como el doctor volátil.
7: Doña Jovita, pero usted siempre con el jolgorio, nunca un sentimiento a través de la canción. Usted sabe que la música es la expresión de sentimiento y las canciones también, ¿no?
6: Claro. Mire, y sí, Ronnie, yo me pongo... Yo tengo guardado por ahí todas las piezas que siempre hago, que canto, que busco, pero...
7: Pero siempre... cosas alegres, felices.
6: Claro, porque sabes que dicen el humor no nos hace felices, pero nos compensa de no serlo.
7: Ajá. Pero usted sabe que hay gente que transmite todas sus vivencias a través de una canción, los malos momentos que ha pasado, las situaciones difíciles. Yo me imagino que usted también debe haber pasado por situaciones difíciles y que nunca ha querido contar.
6: Yo, todas esas cosas que por ahí verso, recuerdo, yo no me gusta publicar, porque la gente por ahí no sé qué...
7: No, usted está escondiendo algo.
6: ¿Yo, Ronnie?
7: Sí. Usted tiene una historia...
6: Mire, yo no, yo hay, le voy a decir, mire... Hay cosas que no me gusta a mí hablar, pero también es cierto, uno no puede estar

0: Antonio Prieto. ¿Y qué casualidad? Hay otro Antonio también. Antonio Tarma.
1: Sí, claro. Y a usted se ve que le agrada a esa gente.
0: Sí, pero eso es un aprecio por la artista que son, por lo que, ¿no es cierto?
1: Claro.
0: Pero algunas veces, yo lo miro a usted.
1: Sí.
0: Las chinitas, cómo lo orillan, cómo lo rastrean.
1: Jodita.
0: Yo miro, cuando voy a la radio, miro esas tropas de mujeres que están ahí, cuando baja Ronnie, que hora sale, y están ahí. Déjalo tranquilo, chico.
1: Bueno, sentirá la admiración, pero eso no se puede confundir con otra cosa, doña
0: Jovita. Eso es lo que quiero decir, Ronnie, que hay muchos artistas que se aprovechan, sin ir más lejos, don Oscar.
1: ¿Qué, don Oscar? ¿Don Oscar se ha aprovechado de usted?
0: Don Oscar no se aprovechó, pero me arrimó la chata.
1: Bueno, pero yo le propongo una cosa, doña Jovita.
0: Don Oscar, más de una vez a mí... Yo no quiero hablar, Ronnie.
1: Le propongo una cosa.
0: Le digo, yo a usted... ¿Usted cómo me ve a mí, usted?
1: Como una señora de edad.
0: Yo a usted... ¿Usted piensa que yo me le pego a usted por alguna otra cosa?
1: No.
0: Yo a usted lo aprecio como un amigo, como un tío.
1: Bueno, está bien. Vamos a hacer una cuenta y una cosa. Sobrino, ¿no?
0: Como un hijo.
1: Está bien. Doña Jovita, vamos a hacer una cosa. Haga de cuenta que yo soy su analista.
0: No, eso no. Yo no me nombro ningún órgano ni ninguna cosa. No me gusta que me revisen.
1: No, doña Jovita, si yo no la voy a revisar.
0: ¿Por qué dije analista? No. ¿De dónde viene la palabra analista?
1: Del psicoanálisis. Entonces, usted se va a colocar en el diván, yo ni la voy a tocar.
0: No, hablemos como si estuviéramos en la sierra. Solamente el viento es testigo. El viento y alguno que otro pájaro sordo que anda por ahí.
1: Estamos en la sierra.
0: Ronnie, lo que yo le voy a decir, esto a mí, mejor que se lo diga.
1: Cuéntelo.
0: Hay gente que se le pega a los artistas, y a usted le ha pasado, por el nombre. Y el artista se confunde, se piensa que esa joven, esa niña... Viene por el hombre y no por el nombre.
1: ¿Y a usted le pasó cuando niña?
0: Y así nace el famoso acoso rural.
1: Cuente la historia, doña Jovita.
0: Mire, no hace mucho tiempo al pueblito mío supo llegar un circo. Nunca he visto una cosa así, de ese circo tan grande que llegó al pueblo. Había de todo. Yo junté unas chirolas, unos pesitos que tenía ahí, ya pagué la entrada, no importa si no hay, si no me alcanza para otra cosa. Ronnie, nunca lo que es la fuerza de los artistas, nunca me sentí tan de fiesta yo. Así, al otro día ya no tenía plata, pero me presenté, llevé una gallina, un pavo. ¿Puedo pagar la entrada con estos animalitos? ¿Cómo no? Me dice el dueño. Todas las funciones, 9 funciones que dio el circo, una por una, cuando no pagué con animales, pagué con yuyu. Siempre de una forma extra. Y lo que más me gustó, se le digo yo, así como me sale, lo que más me fue el payasito.
1: Ah.
0: Ahí empieza todo.
1: Pero como artista le gustaba el payaso.
0: El payasito.
1: Era lleno de ternura, me imagino.
0: No sé, ese payaso. ¿Cómo me hacía reír? Qué cosa terrible. Y así nació este antiguo bolero. Llegó a mi pueblo un día, por esa calle sí.

puerta un circo que venía metiendo algarabía con una cornetita y un tambor. Traía dos enanos, una gorda y un caniche, un lindo payasito, una mona y un hurón. Jamás he disfrutado tanto mirando a aquel payaso y fui todas las noches a jaranearme del humor. Jamás imaginéme qué lindo payasito mirara con otros ojos mi fiel admiración. No vuelvas a arrimarte, por favor. Apenas se termina la función del circo en que viniste, no quiero más confite, no quiero más tutuca ni alfajor. Te aprecio como artista y domador. Y no te pongas necio, por favor. Te aprecio en el trapecio, vos sos buena persona y no quisiera darle celos a la mona. Fosforito, fosforito, fosforito, fosforito. 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

0: la segundita en Noche y Día. Arrancábamos con el humor de Jovita con Ronnie Vargas. Más, decía el maestro Eduardo Ávila, ese era su latiguillo de presentación, ¿viste? Que ahora se usa mucho, vamos las palmitas, qué sé yo. No, él usaba este más, y bueno, la gente toda repetía lo mismo. Qué grandes estos genios del folclore, ¿no? Eduardo Ávila recién con esa selección de chacareras, y primero era... ¿El trío o destino? El trío, ¿no? El trío San Javier, La Oma, porque lo pidieron por el trío San Javier, La Oma, clásicos de clásicos. Hola, Su, buenas noches. El 72 desde Neuquén Capital. A ver, el 72. Rolando, de Neuquén Capital. Muy bien, nuestro socio. Nos podés saludar, Su, somos Hugo, Víctor y el pelado Tato. Estamos comiendo un asadito y escuchando el programa Un Tema por los del Suquía, Jardín Florido. Mirá, comerse un asado un día martes a la noche, Gutiérrez, está bien. Están genios. Hugo, Víctor y Tato son unos genios. Bueno, están escuchando y ellos piden Jardín Florido. Su y Guti desde Mendoza. Muy buena madrugada. Pido tema de los chalchaleros. Nos dice Antonio. También el saludito a un recuerdo cuando era un niño y mi nona me volvía loco con Cadena 3. Yo no quería saber nada. Y hoy son mi compañía diaria. Agradezco porque me hacen volver a esa época donde fui tan feliz. Les pido el tema Zamba de Amor en Vuelo. Gracias, Su. Que tengan una hermosa noche. Tony Paredes. ¿Viste? Si no tomás la sopa, vas a escuchar Noche y Día durante 34 años. Y así los chicos, cómo les gusta la sopa, ¿no? Qué hermoso comienzo, dice, con los de Salta anoche y ahora con los Quillaguas. Y Walter se pasa. Gracias. Clide del Valle Sosa. Su, mis vacaciones eran en Río Segundo y yo era muy feliz. Qué lindo, Lucía. Aldo Vega, nací en la madrugada del 24 de enero del 64 en Volcán, Jujuy, cuando debutaban los Quillahuasi. ¡Qué alegría! Aldo Vega, de Córdoba Capital, gracias. Hermoso programa, pido en Boca del Mentiroso, chévere, Gustavo Lescano, el socio número 50. Hola, soy Guti, quiero que saluden a mi mamá Calixta, hoy es su cumple 81, de parte de su hija Gaby y su bisnieta Estefanía. Pido el tema Caminito, soy de Jujuy y te escuchamos todas las noches. Gracias, abrazo grande para la nona y para la mamá Calixta, ¿no? Un tema de Sergio Galleguillo, El Camión de Germán, Oscar del Corzo. Fabián lo dice desde Mi Guardia en Hernando. Pido el tema Cajita de Recuerdos. Oh, pidieron los del Suquía, ¿no? Y pidieron Jardín Florida. Y ahora Cajita de Recuerdos. Eloísa, muy linda la música. Usted sabe que ahí le cuento un poquito brevemente la historia de cómo nace Cajita de Recuerdos. Así que bueno, en el libro quiero decir. Después seguramente lo vamos a compartir. Excelente el programa, me encanta el inicio con folclore y el pequeño resumen que realizás. Me gustaría un tema de chalchaleros, Pablo desde San Carlos de Bariloche. Escuchándote, puede ser un tema del chaqueño a la taleñita. Soy de Desiderio Tello, besos, Beto. Hilda Sesma, yo, Susi, nunca ganó nada, mi número es el 129. Mañana hacemos sorteo. Mañana madrugada de jueves, digo bien. No, madrugada de viernes son los sorteos, ¿no? Jueves a la noche. Jueves a la noche, madrugada de viernes. Pero esta semana tenemos una hermosa licuadorita de mano, ¿eh? Una mini pimer. No digo la marca. Claro, puede ser licuaditos, salsitas, de todo. ¿Te hacía falta una? Bueno, ¿ya tiene su número de socio? No lo tiene. ¡No! Sus saludos de Gabriel y Capicúa, los guardias de seguridad de Villa María, un tema del monstruo Sebastián. El socio 524 desde Rafaela, Jorge Javier, presente, linda y cálida noche por aquí. Hoy les pido oración del remanso, abrazo para todos. Pero qué hermosas canciones que están pidiendo. Su, ¿cómo estás? Me encantaría escuchar la leyenda del Cacuy o el Urutaú, ya que es el día de la leyenda. Sonia desde La Granja. Su y tribu, como todas las noches, desde Cruz Alta. Hilda que nos reclama, pero a veces no hay suerte, ¿no? Los otros días decía una señora, ay, siempre salen los mismos números. Gutiérrez, yo no tengo la culpa. Yo le doy la lista a Gutiérrez, le pone, cierra los ojos y mueve el dedo y ¡pum! a donde cae el dedo, ahí es. Bueno, y me voy con este saludo de Fernando Peñalosa.
1: Hola,
0: desde
1: Susana,
0: La Rioja.
1: Buenas noches, Fernando Peñalosa de Chepe,
0: estamos
1: de nuevo.
0: ¿Cómo está, Fer?
1: Como todas las noches, un abrazo, buen programa.
0: Gracias.
1: Un saludo para Moibe, mi hija, y para Uriel de Anillaco, mi hijo. Un abrazo.
0: Abrazo, qué lindos nombres, Moibe, ¿no? Hermoso el nombre. Bueno, y al amigo también que nos ha enviado Natiuk aquí, que nos, a ver, que me llegan los mensajes por todos lados, Guti, ¿qué quiere que le diga? José Ricardo Arregui me manda, el noche y día de hoy es un programón, tanto que me gustaría guardar cada minuto de él en un lugar especial de mi corazón.

temitas, ¿eh? ¿Qué temitas allí estaban? Pedido por ustedes los fronterizos, el quiaqueño, antes Cantores del Alba, Serenata Otoñal. María Elena Pascual, hola su querida, cuántos recuerdos de las vacaciones cuando éramos chicos y desde muy temprana edad. Casi siempre eran a Mar del Plata, desde pequeños amábamos el mar, mis padres también lo disfrutaban mucho, también hemos ido a Carlos Paz, pocas veces a Mendoza para la vendimia, hermosa fiesta, pero después, más grande ya, con mi esposo y dos hijas e hijo, a Tucumán, porque estaba la familia, suegros, qué linda época. Después, ya sin esposo, que faltó joven, ya no más. Fuimos muy felices 30 años, me regalaron 7 nietos, una pena que él no los pudo conocer. Gracias por la compañía, abrazo grande, abrazo, abrazo para todos. Recuerden que son vacaciones de niños, ¿no? Mis recuerdos era que mis padres de chico nos llevaban a mis hermanos y a mí en un Peugeot 504 color verde manzana. Íbamos hasta Alta Gracia, Mina Clavero, a las sierras de Córdoba. Cargábamos canastas, manteles, comida y éramos muy felices. Qué lindos recuerdos. Eso me cuenta Ignacio Perusia. María del Carmen Gijena dice, mis vacaciones eran en Río Ceballos, Altagracia, Calchín, Acolazo, a las Junturas. Nos llevaba mi abuela a la casa de amigos y parientes. Fue una infancia muy feliz. Le digo a la audiencia del resto del país que todos esos lugares que nombra María del Carmen son lugares que están hoy en día a un pasito de Córdoba capital. Son la cercanía, las rutas, las autovías, todo acelerado, todo eso. Antes era una aventura ir a Carlos Paz, ¿no, Uti? Oh, dice, mamá, ¿dónde va de vacaciones? Hasta Carlos Paz. Llévate unos sancuchitos de mortadela, porque en el camino te puede dar hambre. Algo así. Hoy estamos muy cerca, muy, pero muy cerca. Bueno, la oyente pedía la leyenda del Urutaú, y rastreando un poquito el origen de esta leyenda guaraní, puede asignársele dos orígenes bien definidos, pero distintos. Una de ellas difundida en el noreste argentino, Paraguay y Uruguay, y la otra versión nos lleva al noroeste del territorio argentino y es totalmente distinta la una de la otra. Dicen que en el noreste, más precisamente en las proximidades del río Uruguay, vivía un cacique cuya valentía traspasaba las márgenes de su territorio. Este aguerrido hombre contaba entre sus bienes más preciados a su hermosa y única hija llamada Ñambiú. La jovencita guardaba un profundo secreto en su corazón, porque en ese corazón florecía un amor por un joven al que su padre había hecho prisionero. El apuesto guerrero pertenecía a otra tribu, la de los tupíes. Ñambiú y Cuimaé, por muchas lunas, habían guardado el secreto que encerraban sus corazones, pero una noche alguien los descubrió y pusieron al cacique en conocimiento, fueron con el chisme, ¿viste? Le fueron con el chisme al cacique. Usted sabe que lo vi a Ñambiú y Cuimaé enroscaditos. Y como era de esperar, el cacique, al enterarse, negó el consentimiento para que ellos se mantuvieran juntos. La joven le rogó a su madre que intervenga, pero ella, fiel a su esposo, tampoco consintió. Ñambiú estaba desesperada. Lloraba copiosamente por no poder compartir con su amor, con quien había elegido y decidido refugiarse en el monte. Al percatarse de su ausencia, otros jóvenes, que habían sido confidentes del frustrado amor, decidieron salir en su búsqueda para rogarle que volviese al hogar. Pero por más que le suplicaron, Ñambiú se negó rotundamente a regresar. Es más, sin que fuesen capaces de evitarlo, la muchacha se internó en el corazón más profundo del monte, donde reinaba un monstruo espantoso a quien le llamaban Kaaporá. Tanto que con solo mirar a los ojos el monstruo lograba que el futuro del infortunado fuera horroroso. Mientras tanto, el enamorado Cuimaé seguía prisionero. Los amigos de la chica una y otra vez volvían en su búsqueda. Ella, impasible, los escuchaba una y otra vez los relatos de los anhelos frustrados que tenía la muchacha, y aunque ellos volvían a invitarla a regresar a la comunidad, ella jamás accedió. Al advertir que el corazón de la joven no lograba conmoverse
y desistir de su decisión, no tuvieron más remedio que darle la mala noticia, y sin más, le anunciaron la muerte de su mejor amiga. Sin embargo, ella no derramó ni una sola lágrima. Con la sucesión de las lunas, otras malas noticias fueron llevadas hasta ella. Todas tenían la intención de convencerla. La peor, tal vez, fue que sus padres habían abandonado este mundo. Pero ella no se inmutó, no mostró ni angustia ni llanto. Permanecía como si fuera de piedra. El chamán de la tribu era Aguará Payé, y cuando ella lo vio aparecer, supo que traía muy malos designios. Aguará Payé se acercó a ella y casi deletreando dijo el nombre de Quimaé, ha muerto. De repente la llovizna se convirtió en helados copos blancos. Un frío intenso parecía llegar desde el más allá y el monte todo se oscureció. Ella dejó escapar el lamento más lastimero que jamás se haya escuchado. Y entonces cuenta la leyenda que su cuerpo se produce una metamorfosis transformándose en un pájaro que con el tiempo recibiera el nombre de Urutaú. Los amigos de Ñambiú que acompañaban al hechicero uno a uno fueron convirtiéndose en sauces cuyas ramas desprovistas de hojas se alzan al cielo como suplicando al Urutaú que alza un vuelo corto y va a posarse sobre las ramas donde llora eternamente por su eterno amor.

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vamos a buscar la nueva generación en el tango, porque así como ocurrió con el folclore en determinado momento, el tango comenzó a aplacarse, a callarse, a no tener la efusividad necesaria para continuar siendo popular. En el mundo sí, afuera sí, pero aquí en nuestro país, como siempre ocurre, le damos el último lugar a veces a lo que tiene muchísimo valor. Pero ¿quiénes son los que mantienen viva la llama? No solamente en el folclore, también en el tango. Los bailarines. Y en esta oportunidad, y ya hace una buena semana que se está realizando allí en Buenos Aires, el Mundial de Tangos. Y en esta noche que pasó, noche del primero de septiembre, se realizó también una final en Buenos Aires, en donde ya hay nuevos ganadores de ese Mundial de Tango en la categoría pista, porque están distribuidos por categorías. Lucas Gauto y Naima Gerasopoulou ganaron el Mundial de Tango en esa categoría. Hace muy poquitas horas nada más. Se consagraron campeones 2026 en la gran final del Mundial de Tango Buenos Aires. Se realizó en el Teatro Gran Rex. La pareja había sido subcampeona en 2025 y en la misma jornada Aldo Adrián Romero y Marcela Pilati fueron distinguidos como la mejor pareja senior de la competencia. La definición reunió a más de 50 parejas finalistas llegadas desde distintos puntos de la Argentina y del mundo que se encontraron en la pista para disputar la instancia decisiva de una de las competencias de tango más importantes a nivel internacional. Cada año el Mundial reúne a bailarines de distintas regiones del país y del exterior que buscan reflejar el crecimiento del virtuosismo y el nivel de profesionalización de esta disciplina. La competencia se desarrolla en las categorías tango de pista, tango escenario y convoca a parejas clasificadas en 26 preliminares realizadas en Argentina y en otros países. La final del tango de pista tuvo lugar el martes 1 de septiembre, coronó a Gauto y a Gerasopoulou como campeones de la edición 2026 y continúa este miércoles con la final de tango escenario para la hora 19 en el Teatro Gran Rex y la definición podrá seguirse también mediante transmisión en vivo por el sitio oficial tangoba.org. Y también, si hablamos de nueva generación tanguera, vamos a buscar una voz joven en el tango, alguien que nos hace quedar bien no solamente en su lugar, que es La Falda, sino en todo el país y más allá, porque en Europa y en el exterior, en todo el exterior, un recorrido maravilloso con su espléndida voz es la que realiza Carlos Abiague.

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1: Portal de Cadena 3 Argentina es oficial. Omar De Felipe es el nuevo entrenador de Talleres. El director técnico de larga trayectoria en el fútbol argentino llega al matador que se encuentra último en su zona. Lo confirmó el club con un comunicado. El juez Kreplak exime al ministro Lugones de culpa en el caso de fentanilo contaminado. El magistrado destacó que las decisiones del ministro de Salud buscaban cerrar laboratorios implicados en el escándalo, no permitir su funcionamiento. La investigación continuará su curso. Milei hablará en cadena nacional el jueves por la cuestión Malvinas. El presidente lo anunció durante la reunión de gabinete. La decisión se conoce tras las declaraciones de Donald Trump sobre la soberanía de las islas. Perú rompe relaciones diplomáticas con Irán por su postura sobre armamento nuclear. La decisión del gobierno peruano se basa en la postura de Teherán sobre armamento nuclear y las restricciones en el estrecho de Hormuz. La Cancillería expresó su preocupación por el deterioro de la democracia en Irán. El Changuito Ceballos dejó Boca y fue presentado como refuerzo del Monza de Italia. El delantero de 24 años continuará su carrera en el fútbol europeo. Según trascendió, el Xeneize recibiría unos 5 millones de dólares y conservaría 40% de una futura venta. Temperatura en la ciudad de Córdoba, 11 grados, 77% la humedad, viento del sector noreste a 11 kilómetros por hora, cielo despejado.
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1: Hola Susana, buenas noches. Hola Guti, te habla el socio 950 de Arroyo Cabral, recorriendo mi pueblo, la seguridad ciudadana. ¿Me podrás regalar un tema de los Mansé, de los Cantores del Alba? Tutú, el último cantor. Hoy estoy cumpliendo mis 61 años. Gracias, Susana.

0: Buena madrugada. Acá estamos viajando. Destino Río Cuarto. Les mando un beso. Yo soy el Dani de Chabad, Santa Fe.
1: Hola Susi, ¿cómo estás, equipo? Bueno, muy buenas noches. Un saludo, Juan Brizuela. Participo, como tú sabes, siempre en el club de la 333.
2: Hola Susi, ¿cómo te va? Buenas noches. Estamos escuchando con mi amigo acá, José, en el trabajo. Todo hermoso, muy lindo el programa. Quisiera...
3: Hola Su, soy Ana, la socia número 967. Yo soy nací en Río Tercero y todos los fines de semana mi padre enganchaba la casilla rodante a la camioneta y nos íbamos a la sierra. Y eran sagradas las navidades y los años nuevos. Íbamos a Wenceslao Escalante, a la estancia de mis abuelos maternos. Son las vacaciones más bonitas que he tenido en mi vida. Los quiero mucho, a vos y a Guti, muchas bendiciones y que tengamos una bonita, bonita madrugada.
2: Hola Susi, ¿cómo te va? Buenas noches. Estamos escuchando con mi amigo acá, José, en el trabajo. Todo hermoso, muy lindo el programa. Quisiera saber cuál es mi número de socio del club 333, por favor. Un beso, cariño. Chau, chau.
4: Muy bien, señores, seguimos. Ay, José, ¿qué quiere que le diga? No sé si tiene un número usted y si no, hoy no damos números. Pero bueno, ya lo vamos a retomar, le vamos a avisar. Marcela Gonela, buen día, Su, por La Pampa, están haciendo unos lindos días. Me gustaría escuchar Carpas de Salta por los Cantores del Alba. Alejandra Sierra, mis vacaciones eran y siguen siendo en La Cumbre. Saludos desde Escobar, una estrella brillante y hermosa hemos disfrutado con Joaquín Sabina, ¿eh? Espero que les haya gustado. Anda ahí, adete. Su, me pasas el chaqueño para la vecina cuando llora mi guitarra. Gracias, Yanina Leal de Sumampa. Escucho como siempre. Kitty Mauro desde Villa María. Hola, Su y Walter. Te cuento que de niña yo tenía muchas vacaciones con mi nona, Amar Chiquita, en sus años de esplendor, en los años 60, y nos hospedábamos en el Hotel Viena. Hermosos recuerdos. Kitty Mauro desde Villa María. También nos dice Pablo, los escucho en Río Cuarto. Mis únicas vacaciones eran en las sierras. Nunca salía de Córdoba. ¿Me pasas un tema de los de Cabrera? Lo pide Pablo. Su, hace poco descubrí el programa. Me encanta. Me llamo Rubén Horacio Gómez de Salta. Abrazo, Rubén. Hola, Su y Guti. Hoy está cumpliendo años mi hija Juliana Eva Calvimonte. Si puede ser un tema del Auge Quevedo. Gracias y bendecido programa. Me alegro de escucharte. Una noche más. Al Guti, obvio. ¿Hay sorteos hoy? No, en la madrugada del viernes. Jueves a la noche, sorteos. Hola, Su, salud a las 3:33. Obviamente, el regalo para los que permanecen despiertos. Desde Chepes, La Rioja, escucho, Su, los número uno. Quiero escuchar un tema de los changos. Me pide el amigo Javier desde Chepes. Gracias, Javi. Antonia Borla, con mi mamá fuimos a conocer a nuestros abuelos maternos, tíos, primos, a San Agustín, desde Villa del Totoral. La empresa era Cadol y de Córdoba a San Agustín, empresa Los Obreros. Éramos 5 hermanos en ese momento, 7. Un viaje inolvidable, nuestras mejores y únicas vacaciones con mi mamá. Yo me acuerdo, cuando llegué a Córdoba estaba esa empresa ya en los últimos tiempos, Cadol, sí, la Cadol, sí me acuerdo. Después desapareció, ¿no? Zulema Ceres, vivía, dice, en un pueblo de la provincia de Buenos Aires, casi provincia de La Pampa. Así que mis vacaciones eran visitar a mis amigos en las grandes estancias de mi hermosa provincia, andar a caballo, mirar los trigales inmensos y rubios, escuchar guitarras en las tardes de juntada con los peones, escuchar historias. Qué lejos quedó todo eso. Dani Palma, Su, no tuve vacaciones de chica. Te cuento que en el año 2017 recién me fui de luna de miel. Me casé en 1979, un 21 de septiembre. Así que esas fueron mis primeras vacaciones. Fuimos muy felices con mis hermanos. Desde Mendoza, San Rafael, la tierra del buen vino. Y Marcela dice, ¿qué recuerdo me trajiste con las vacaciones? Siempre íbamos a Córdoba con mis padres desde pequeña en carpa hasta que me hice grande, me casé y con mi marido y mi hijo también íbamos. Seguimos yendo, que tengan una linda noche, excelente madrugada, bendiciones para todos. 2:40 minutos, se viene el... Vamos a presentar una novedad musical que viene directamente desde Buenos Aires, ¿no? Desde la capital federal, un amigo del programa, porque este amigo siempre está escuchando la radio, es más, graba los programas. Ni yo tengo programas grabados y él los tiene. Hablamos de estos... Los Sultanes. 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

0: llegan los sultanes con Por vos yo dejo el Fernet. Me parece que nadie se lo va a dedicar a nadie. No sé por qué pienso que nadie lo va a dedicar a ese tema, me parece a mí, no sé, capaz que me equivoco, ¿no? Capaz que me equivoque, pero está lindo el ritmo para bailarlo, ¿eh? Para bailarlo a pleno. Bueno, ¿cuántos mensajes? Dice, Sui Guti, soy Martín Suárez, desde Moreno, Buenos Aires, trabajando en seguridad. Los escucho todas las noches, excelente programa. Un tema de Tamara Castro, de Zamba de Amor en Vuelo. Quiero mi número, gracias por la gran compañía. Mire, Martín Suárez, de Moreno, Buenos Aires. Lamentablemente hoy no estamos dando números, porque tengo que ordenar los 1000 que ya hemos dado, 1000. Y tenemos que hacer sorteo el jueves a la noche. Bueno, y hábleme más adelante, mañana, pasado. Cuando yo diga que voy a anotar, ahí me puede hablar. Y gracias, ¿no? Por escuchar. Pasamos, Tamara Castro, La Flor Amarilla. Espero que lo haya escuchado. A ver qué dicen por acá.
1: Hola. Hola, Susi.
0: ¿Cómo vamos?
1: Hermoso programa. Gracias. Una música espectacular.
0: Gracias.
1: Acá estoy yendo a Rosario, ruta 34.
0: Sí.
1: Por acá cerca de San Genaro. Muy mucha neblina. No se ve absolutamente nada en partes.
0: Mira.
1: En parte se levanta y en parte vuelve la neblina. Vale, mucha precaución.
0: Cuidado entonces, abrazo, gracias por
2: Hola,
0: avisar.
2: Hola, Susi, amor, qué hermosa la canción recién de Mercedes Sosa, del Camalotal. Ah, nunca la había escuchado, hermosísima la canción.
0: Gracias.
2: Qué lindo, Susi, qué lindo que estás pasando todo lo de las Quillahuasi también. Qué hermosura, qué manera de pasar cosas lindas en
0: qué
2: tu programa,
0: folclore, ¿no? Hermoso.
2: Y qué hermosura que es todo lo que estás diciendo. ¿Cómo encontrás
0: gracias, tantas María Elena.
2: Historias para contar?
0: Sí,
2: qué hermoso, Susi, te quiero un montón.
0: Gracias.
3: Susana, buenas noches. Para variar, en este día 2 de septiembre estoy prendido a la radio y a tu programa. Cuando tengas tiempo, me gustaría o que me contestes por un mensaje, porque en una de esas, cuando si lo decís al aire, es posible que esté dormido. ¿Tu padre se llamaba Juan, por favor?
0: No.
3: Porque entiendo de que hay algún acercamiento con mi familia. Te habla Eduardo de Villa Allende.
0: Gracias, Eduardo. Gracias. No, mi papá. Su nombre era Augusto Antonio Oscar. Tenía tres nombres por falta de uno. Augusto Antonio Oscar Buontempo. Y no teníamos parientes, no tenía parientes acá en Córdoba. Sus hermanas vivían en Buenos Aires, ya no están, ya se fueron todas. Sí, no creo. Capaz que si usted ya se durmió, yo no le puedo contestar, no le puedo escribir, porque el sistema nuestro permite recibir el mensaje, más no me puedo responderles. Por eso a veces, muchas veces me dicen, escríbame aquí, no puedo. No permite el sistema.
4: Hola, Susi querida.
0: ¿Cómo estamos?
4: Hola, Guti. Susi.
0: Sí.
4: Porfi, ¿me podés decir qué número tengo?
0: Hoy no puedo. Hoy no puedo decir
5: hola,
0: nada.
5: Hola. Buenas madrugadas.
0: Raúl.
5: ¿Cómo andás, Susana?
0: ¿Cómo
5: andás? Buenas madrugadas para vos, para el mejor operador que tenés trabajando. Ahí, acá, Raúl. Estamos trabajando en la panadería. Saludito para los chicos de la panadería también que están trabajando. Y para todos los panaderos. Así que puede ser algo de Germain, el príncipe, el hijo de Sebastián. Gracias.
0: Un abrazo, Susi. Mira, Raúl, escucha un

0: Hola, Guti. ¿Cómo le siguen las chicas a usted, Gutiérrez?
1: Hola, Su. Buenas noches, buenos días. Soy Orlando. Escucho el programa cuando la ruta me lo permite. La otra vez cruzando la cordillera de los Andes, temporal de nieve. Y hoy estoy volviendo desde el límite con Perú, en Chile, Arica, para la zona de los Andes y de ahí para Argentina después de 60 días fuera del hogar. Así que un abrazo y excelente programa, como siempre.
0: Bienvenido, Orlando, lo extrañamos, ¿eh? Que lo disfrute.
2: Hola, Susi, Guti, ¿cómo están? Como siempre, ya les he dicho, acompañándome en estas guardias. Así que bueno, los saludo, les mando un fuerte abrazo. Excelente la radio, como siempre.
0: Gracias,
2: hice
0: Gaby.
2: Algún sorteadito, participo, pero tienen algún número bajito, que soy el 52, el 333, 333. Olivera Gabriel, 292.
0: Dale.
2: Gracias.

0: hermoso escándalo. Y ahora Sol Negro Montoya. Buen ritmo para compartir y ya muy próximos a meternos en el momento de despabilarnos, señores. Su dice, las termas de Río Hondo, cielo despejado, hermosa luna en dirección noreste. Mis vacaciones favoritas serán para ir al campo, al rancho de mis nonitos paternos, ubicado en medio de la serranía del departamento Ojo de Agua, bellísimo lugar. Un tiempo de mi infancia maravilloso, disfrutar de la naturaleza, del amor, la paz, las enseñanzas de mis nonitos, maravilloso. Marcelo Torres, hoy radicado en las termas, muy amable por leer. Gracias, Marce, lindo recordar, ¿eh? Córdoba en otoño, por los cuatro de Córdoba, nos piden por acá. Susi, saludos para Mirta de Sacanta, de su nieto Francisco. Te escucho siempre, siempre, siempre. Bueno, muchas gracias. Estela, Marisa, Rieta, Sue, Walter, sí, todas las noches junto a ustedes. Mis vacaciones de niña eran en Embalse y Santa Rosa. Muchos no se acostumbraban a esa época. Bueno, yo sigo en sintonía, como siempre, desde Las Perdices. Lubina, alcalde Castelino. Hola, Suguti, tribu, familia. Nuestras vacaciones eran a Córdoba, a Carlos Paz, La Falda. Pero después fue a Mar del Plata. Mi mundo es el mar y ahí vive mi íntima amiga. Éramos vecinas en Mendoza y por trabajo ella es cirujana, debe ser, en el materno infantil. Se trasladó toda la familia, paso mis vacaciones siempre ahí. Besos, Lubina, desde Mendoza. Miriam dice, hermoso soy Walter, algo inolvidable que viví fue un viaje la primera vez en tren. Éramos cinco, mamá, papá, mis dos hermanas. Fue inolvidable, yo habré tenido unos 8 años. No, esas aventuras, ¿no? ¿A dónde vas en tren? Liliana Picato, en el campo, hermosos recuerdos de mi mejor época, la niñez, también en Carrilobo, bellos recuerdos. Lidia Goicochea, pero qué primavera, al sur, nos encontramos, claro. Catalina, es que yo me voy poniendo de acuerdo, hoy teníamos que, ya estamos en el mes de la primavera. Catalina Milano, su, yo iba mucho a Córdoba, Mina Clavero, La Falda, mis primeras vacaciones a Cosquín y después a Necochea, enamorada de Córdoba hasta hoy y de su gente. Mirna Díaz, su y Guti, tribu, yo venía desde Obispo Trejo a Saldán. Y Mirta Cifaldi, desde Santa Fe, cuenta que ella venía a las sierras de Córdoba con 11 añitos. Fui con mis papis y hermana por primera vez. Y el amigo Hugo Mario Paratore nos cuenta que él venía a Mendoza, iba a Mendoza, y a la misma provincia de San Juan, dice, los mejores recuerdos de las vacaciones que tuve. Desde aquí lo saludo, Hugo Mario Paratore. Clarita Rosales, Susi, nosotros íbamos todos los años en tren a Medellín, un hermoso pueblo de Santiago del Estero. Fuimos muy felices ahí, cada vez que puedo vuelvo. Clarita Rosales. Y Elsa Parga, esperando su, si podés, estoy en Villa Carlos Paz, me enamoré de Córdoba, la elegí como mi lugar en el mundo. Muchos cariños. Elsa, después arreglamos eso, ¿sí? Beatriz Norma Dalvid, porque me pide un número, lo digo porque... Beatriz Norma Dalvid, abrazo. Rosy Huanco también, abrazo. Teresita Lucero, un tema de Jorge Rojas. Graciela Santillán, que pide a La Pantoja como siempre. Alicia Smith, bendecida noche. Y Amanda Palacios, cuando éramos niños. Qué hermosos recuerdos de las vacaciones. Realmente maravillosos recuerdos que todos compartimos. Con un temita nos vamos a las noticias. Guti, guti, guts. ¿Qué dije? Septiembre, amor. ¿Por quién? Sandro.
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las tardes volverán, yo sé, a ser de nuevo como ayer. 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
1: Los portales de Cadena 3, Argentina. Uber respondió por el robo a un jubilado en Córdoba, inhabilitó al conductor, la empresa aseguró que investiga el caso y que se puso a disposición de la justicia. La familia denunció que el chofer escapó con 1.670.000 pesos. Puyaro y la chance de ver a Messi en Newell's. Hay una posibilidad de que venga a Rosario, dijo el gobernador, que visitó el estudio federal de Cadena 3. Se ilusionó con un posible regreso del astro a su club de origen y también habló del Business Forum, la coyuntura política y de obras públicas. La venta de aviones antigranizo en Mendoza desata un intenso debate entre productores y el gobierno. Mendoza decide vender aviones usados para controlar el granizo, generando fricciones con productores locales que critican esta medida. La caída del turismo en Cuba alcanza el 62% tras las sanciones de Estados Unidos. Cuba experimenta ese porcentaje en su caída en turismo entre enero y julio de 2026, con solo 419.000 visitantes debido a las sanciones impuestas por Estados Unidos que afectan a la industria turística. ¿Cuánto dinero recibirá River por la transferencia de Enzo Fernández al Manchester City? El mediocampista argentino protagonizará una nueva transferencia millonaria y el millonario volverá a beneficiarse económicamente. El mediocampista dejará Chelsea para convertirse en nuevo jugador del Manchester City, que desembolsará un total de 145 millones de euros por su pase. Temperatura actual en la ciudad de Córdoba, datos que corresponden a la hora 3:10 grados, 76% la humedad, viento noreste a 8 kilómetros por hora, cielo despejado, máxima pronosticada para hoy, 29 grados.
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0: Esos temas, Guti, qué hermoso despabilate, una de las mejores voces. Lo quiero muchísimo, al turco Julio, al turquito te mando un abrazo fuerte, a veces nos escucha, a veces se desvela y nos escucha, Siempre presente en los despabilates aquí en la madrugada de la cadena 3, en Noche y Día. Herido, Germaín, uno de los grandes éxitos de estos últimos tiempos, ese tema, Gutiérrez. Yo sé que a usted le gusta por Miriam Hernández, pero bueno, la versión masculina ya está hecha. Muy buena. Sí. ¿Sí? ¿Qué es? Claro. Claro. No. Aparte ha sacado un montón de temas nuevos ahora. Un montón, un montón. Este es el que más piden porque lo conocen más, pero hay otros geniales. Alejandra Sierra, mis vacaciones eran y siguen siendo en la cumbre. Saludos desde Escobar. Francisco Campos, Susi Guti, trabajo de sereno. Estoy escuchando todas las noches. Un abrazo desde Rincón. Qué buena compañía, dice Francisco. Las últimas vacaciones fuimos a conocer el sur hasta Ushuaia. Hoy apareció nuestro emérito presidente del Club de las 333, el señor Mauro Aguilera. Hola, Su Guti, te felicito, Su, por el libro de parte del presidente. Escúchame una cosa, nosotros, ¿quién más queremos? No nos falta nada. Y tenemos hasta el presidente con nosotros, por favor. Bueno, gracias, Mauro. Saludos a toda la banda querida del 333 y Walter Ídolo. La mejor música del programa, tremenda conducción, Germaín y el recuerdo del monstruo. Gran saludo, Raúl, Walter, el pirata celeste de Alberdi. Mirta Zabaleta, muy buena la música, grande, Guti, Guti. A propósito de Germaín, uno de los regalitos para este viernes va a ser una invitación de cena doble con el príncipe Germaín. Así que no sé si no se van a quedar despiertos a las 3:33 del viernes, ¿eh? Soy Wild. Ay, y la licuadora de mano para hacer. ¿Sabes cómo sale? Yo hago la mayonesa, mire. Hago una lactonesa. No, genial, me sale perfecta con esa maquinita. Y no ensucio nada, no se ensucia nada, no sé. No, y después una aguacate, si le gusta más, o una palta, como se dice habitual. Le gusta el aguacate y le pone un poquito de queso crema y le hace funcionar a la maquinita y queda para el asado que a usted le gusta, Gutiérrez. Para chuparse los dedos. La faldita deshuesada. Es más, le puede picar una cebollita, un ajito, todo eso, un poquito de limón y la hace funcionar. Y cuando le pone la salsita al asadito, los chinchos que usted hace en la parrilla, dice, pensar que esto me gané como el socio tanto, tanto, tanto del Club 333. Claro. Mire qué recuerdo, qué recuerdo. Sue Walter, bienvenido septiembre, que este nuevo mes sea lleno de prosperidad desde La Carlota, los paisanos Cacho y Oscar Suárez y María Teresa, que está en Almagro. El tema Celos por el Toro Quevedo, pide César Vigilador de Nueva Córdoba. Recién nos dimos unos abrazos con el Toro Quevedo, que está preparando su fiesta para el 19, ¿no? 19 de septiembre en Villa Retiro. Va a celebrar su cumpleaños y los 50 años con la música. Y como vino con los cosos de al lado que tenemos nosotros acá, ahí nos lo vimos, nos cruzamos, nos dimos unos abrazos. Dice, te espero, Sul. Sí, le digo, voy a hacer todo lo posible, todo lo posible. Si sobrevivo el 16, voy a ir al 19. Si sobrevivo el 16, voy el 19. Soy Guti, les dejo mi presencia, la tribu. Me gustó Vallecito escucharlo, dice Lichi. ¿Qué más? Buenas noches, soy Guti, los panaderos de Santa Fe, te saludamos. Podrían pasar el Lingerita, Carlos Infante y la leyenda del Caraú. Saludos cordiales a cada noctámbulo y a los colegas de las panaderías, Javier, Víctor y Nico, desde Santa Fe. A ver acá quién dice, hola. Hola, hola.
1: Antes que nada, bueno, te felicito y gracias por el programa. Gracias por la compañía a todos los que viajamos en la noche. Y te quería reportar que, bueno, en la ruta provincial 91, en el tramo que va desde Cañada de Gómez hasta Totoras o Cerodino, incluso hasta la zona portuaria. Bueno, hay mucha niebla, está muy densa, así que por favor circulen
0: con cuidado,
1: con precaución,
0: ¿no? Claro.
1: Saludos, Peteco de Leones.
0: Gracias, Peteco, te mandamos un abrazo fuerte, gracias por acompañarnos y por cuidarnos contándonos del estado de las rutas. Lindos temas para escuchar, algún tema de los Chalchas, pide Ángelo. Uy, qué tarde que has venido, Ángelo. Zoom, dice, amigos, desde la Bulalle, entrando el socio 801, entrando con el camión a Puerto General San Martín Rosario, Santa Fe. Tomando unos mates, escuchando folclore más lindo, si puede ser algo de Daniel Altamirano, María de Mendoza. Buen día, soy Milton, como todas las noches, yendo a cargar la leche al tambo. Estamos por el lado de Las Piure, excelente programa, mi compañía siempre. Abrazo. Sui Guti, no se olviden, Mabel Sánchez de Cabana. Me gustaría escuchar a Paul Moon con Quisiera. Pero nosotros ya estamos en el despabilate, mira. Terrible niebla, nos cuenta Ángel Guardia, bendiciones. ¿De dónde nos llamará? Bueno, si pueden, estaría lindo volver a escuchar El Huérfano por los Tucu, dice Marcelo Torres. Desde Las Termas, excelente la música. Amigos de Noche y Día, Walter, otra vez Marcelo Reynoso desde La Quiaca, provincia de Jujuy, Guardia, en el Complejo Cultural Manca Fiesta. Qué lindo es escuchar todo. Abrazo gigante. Ah, el himno, el quiaqueño. Mirá de lo que nos están hablando esta otra. En esa página voy. Y después dice, ¿por qué no me da el numerito? ¿Por qué no puedo salir de la página número...? Este no es la página número 10 de los iracundos. Esta es la página número 3, mortal. Siga, mira la hora que es, Gutiérrez. Y el pescado sin vender. Y el pescado sin vender.
2: 3.33. Justo.
0: Justo.
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0: mil a los mil socios. Abandonado que tiene el club 3.33. Abrazo fuerte para todos. Y todos están invitados a cantar el cumpleaños feliz para este genio de la música cordobés. Pero en el mundo es un referente impresionante, multiinstrumentista. Su nombre es Mini Nogaray y suena aquí en el Despabilate.
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0: ¿dónde está, señores? La base misma, la raíz. Vivi Possebon, Madre Baile, homenaje a Leonor Marzano. Y antes era Minino Garay en su cumpleaños. Y nosotros escuchando con la misma moneda te pagarán, Gutiérrez. No lo olvide, no lo olvide. ¿Qué recibe usted? ¿Euro, dólares, yenes? Australes nomás. Silvita Capdevila nos saluda su. Yo no tenía vacaciones, vivía en Jujuy. Me iba a Buenos Aires a la casa de mi abuela paterna, que vivía en La Matanza, en el tren Cinta de Plata. Oh, eso lo escuché, Cinta de Plata. Claro, porque recorría desde el norte hasta la capital, pasaba por todos lados. ¿En el rayo de sol usted, Gutiérrez? Oh, no, el Cinta de Plata era mejor, ¿o no? ¿Había competencia ahí? No sé. Hermoso tiempo, hermosa la música del ¿de quién? De Vladis. Pensé que era Vladis, no, era el Turco Julio, Silvita. Turco Julio. Bueno, los amigos son como los libros. No es necesario tener muchos, sino los mejores. Gracias por pertenecer a la biblioteca de mi vida. Oh, pavada de frase que nos deja don Alberto Ibáñez desde Jesús María y nos pide un tema por los pasteles verdes. Abrazo, gracias por la compañía y los recuerdos. Me acuerdo yo, Mauro Aguilera se acuerda, que viajé a Firmat, a los Corsos, al carnaval. Un éxito, ay, me enamoré. Ah, pequeño detalle, Maurito, pequeño detalle, eso como Lili, que se fue y conoció, fue a visitar las primas y se conoció al marido. Rosita Gijena, Su y Guti, qué hermoso programa están conduciendo. Me encanta la participación de los oyentes, los mensajes de voz. Cuidado, Susi, que algunos tienen muy bella voz. No, sí, acá no, más de uno nos quiere serruchar el piso. Te cuento que mis vacaciones generalmente eran a Villa de Soto, a visitar la familia de mi papá, en coche motor, en tren, en auto, en camioneta, lo que sea tenía en esos momentos. Maravilloso el río, la naturaleza, las personas. Seguimos disfrutando de su compañía. Lili Martínez, viajé en tren de Córdoba a Buenos Aires a ver a mis tíos. Ya pasaron 54 años. Mirna Díaz, fui la primera que escribí, no me leí, le pedí mi número de socio y no lo escuché todavía. Y vio, Mirna, que a veces nos portamos mal. Nico Mores, de Laguna Larga, nos saluda. Soy Guti, recuerdos hermosos de mis viejos. Nos llevaban al Cerro Colorado, Mendoza, Santa Fe. Fue maravillosa nuestra niñez. Abrazo grande desde Laguna Larga. Delia Brusa nos manda su corazoncito. Después sigo leyendo porque hay muchos, pero muchos mensajes, Gutiérrez. A ver, escuchemos un par de ellos y seguimos, ¿le parece?
1: Hola, Susi, Guti, ¿cómo están? Buenas noches. Bueno, Susi, acá estamos escuchando a usted, como siempre, en el trabajo. Siempre tu noche te escucho, siempre. Aunque no te pueda mandar mensajito por ahí, pero siempre te estoy escuchando, Susi.
0: Gracias.
1: Bueno, Susi, ¿vacaciones? Recuerdo que una vez fui a Córdoba, a la casa de una tía. 3 días. Ajá. 3 días, Susi, encerrado.
0: Oh,
1: porque
0: no.
1: Yo vivía en una casa que era toda cerrada. Claro. Y tenía un pasillo que salía a la calle y tenía una puerta.
0: Claro.
1: No me dejaban salir ni a la calle, Susana, ni a la calle. Ya te cuenta vos, yo acostumbrado al campo.
0: Claro.
1: En el campo todos los días con mis hermanos salíamos a correr en el campo, a jugar la pelota, corríamos las vacas, los caballos de los vecinos, travesuras de chicos. Y saber que está 3 días encerrado allá, no quise ir más.
0: ¡Qué
1: Susana.
0: Desilusión!
1: Así que esas fueron las ocasiones y no las quiero recordar más, Susana.
0: Sí, no, claro.
1: Gracias, Susi, por todo.
0: Abrazo.
1: Ponete algún temita de Gary si podés.
0: Dale, Sergio Luján es quien nos saluda. Chao, Susi. Adiós.
2: La Susana.
0: Hola.
2: Elvio de Villa María.
0: ¿Cómo estamos, Elvio?
2: Estoy estrenando los 69 pirulos.
0: ¡Qué bien que te
2: así
0: quedan!
2: Que, espero un saludo de ustedes, de la cadena que soy.
0: Por supuesto.
2: Siempre estoy con la cadena prendida, siempre.
0: ¡Qué bien que te quedan esos 69! Te quedan fantásticos.
3: Hola, Susi. Buenos días.
0: Buen día.
3: Buenos días por estos lados. Por acá las 8:15 de la mañana, un día soleado pero fresquísimo afuera, un aire hermoso que corre. Son los días de las mañanas frescas. el calor a la siesta y a la tarde fresco. Claro. Qué maravilla de noticia que acabo de escuchar, que has lanzado un libro, por lo menos no la había escuchado antes, de historias. Me encanta. Me encantaría ese libro regalárselo a mis nietos, que son fanáticos de la lectura, Faustino y Martina. Faustino, te diré que con sus 9 años lleva leído, no te quiero exagerar, pero más de 200 libros, sagas completas, porque le encanta, le apasiona la lectura, y lee en español y en castellano, en español y en italiano, perdón. Y Martina, que lee sagas completas también del estilo más adolescente, ¿no? Con decirte que cuando fui a Córdoba me pidieron que le trajera libros de regalo, así que me fui a una librería muy conocida que está en pleno centro, en la peatonal, y les compré unas sagas de y les traje, ¿no? Ese fue el regalo. Vos a Faustino para su cumpleaños lo llevas a una librería y es su mejor juguete. Bueno. Así que ese libro voy a tratar de conseguirlo, pero traérselo a ellos para que lo lean, y me hizo acordar a historias que me contaba mi mamá.
0: Claro. Bueno, sí, tiene, bueno, de todo.
3: No, un poquito. Quería emocionarme. Así que felicitaciones por ese lanzamiento.
0: Gracias, Lila.
3: Un beso grande desde Pichinico, Italia, Lila.
0: Está emocionada, se acuerda de los relatos de la mami. Tiene de todo un poquito. Es lo que durante casi 30 años les conté en Recorriendo el País, sobre todo, traducido a páginas, ¿no? Lo que han escuchado, que les he contado durante tanto tiempo. Costumbres, tradiciones, tiene recetas heredadas de la familia, heredadas. Algunas tengo también recomendaciones de los oyentes cuando en alguna oportunidad, alguna madrugada, no sé si recuerdan, que les preguntaba, cuéntenme en alguna receta que sea de familia de ustedes, y ustedes me fueron contando algunas, y yo fui recapitulando, fui agrupándolas y fui transformándolas. Y en cuanto a las leyendas, tiene muchas leyendas. Las leyendas son todas siempre las mismas, no hay escritores que inventen leyendas nuevas, ya están inventadas. Lo que yo he hecho es armar un personaje, un abuelo, que es el que le cuenta a los niños esas leyendas. Y esas leyendas, además de contarle la historia, también tiene una receta escondida dentro de cada leyenda. Así que bueno, eso y más. Hablamos de música, de las historias, de las canciones cantadas. Hay autores que me han contado en qué se han inspirado cuando escribieron canciones. Eso también está, yo creo que está bastante atractivo. Será porque uno de los hijos lo ve bonito siempre, ¿no? No hay, para una madre no hay hijo feo, siempre lo ve bonito. Y ya cuando sepa, cuando tenga todo en claro, lo vamos a presentar el día 16 de septiembre en Sociedad, pero va a estar en una plataforma también que entrega en todo el mundo. Así que después les voy a dar datos y les voy a contar bien todo, qué plataforma es, para que lo puedan adquirir por ahí. Es una plataforma muy seria que se encarga solamente de eso, de distribuir libros. Pero cuando tenga datos más certeros se los cuento. Gracias por las palabras bonitas. Nosotros seguimos despabilándonos, últimos minutitos.

0: Antes era Ariel Ferrari, Amor en Budapest, Nos vamos del despabilate. Saludos para Damián el Vigilador, agradece por acompañar a los colegas vigiladores. Sabrina dice, felicitaciones, super el libro, hermoso todo el programa con el humor de Doña Jovita, el despabilate, escuchándolos desde el comienzo. Tenía que levantarme temprano, pero se me pasó el sueño con este programa que están haciendo. Que tengan todos hermosa y bendecida madrugada y jornada. Besos, cariños, bendiciones desde Argüello. Zoom, querida, saludos a mi esposo, que hoy cumplimos 38 años de casados, Claudia y Marcelo, de Josefina, Santa Fe. Sui Guti, saludo desde Alta Gracia. Aguante el club, Mauro, socio 630. Es ganador. Mauro se ganó el juego de mate, Mauro. Así que, bueno, ya le va a llegar en estos días, Mau. Sui Guti, ¿me recordás? No puedo en este momento recordar. No recuerdo ni cómo me llamo. Con eso le digo todo. Me despabilé. ¿Cómo es para hacerse? No, mañana te cuento. Ana Martina Guevara también deja mensajito grabador, así que nos vamos, Guti.
1: Guti, son las 3:33, por favor. Cantalo, contalo de los tres tristes tigres.
2: 3:33.
0: Pero no se confundan que ya pasaron, son las 3:58 minutos. Cerramos el despabilate, un hito más.

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1: La avenida costera de Tel Aviv estaba llena de camisetas fluorescentes, zapatillas de marca, cuerpos jóvenes estirando músculos junto al mar Mediterráneo. La música retumbaba en altavoces gigantes. Los cronómetros estaban listos y los fotógrafos buscaban ángulos perfectos. Entre la multitud aparecieron ellos, una mujer de cabello blanco recogido y un hombre de andar firme pero lento. No llevaban relojes deportivos ni zapatillas de última generación, solo ropa sencilla, un dorsal colgado con imperdibles y una sonrisa nerviosa. ¿De verdad vamos a hacer esto, Eitan?, preguntó Miriam, ajustándose la gorra. Claro, dijo él, no importa si llegamos últimos, lo importante es no quedarnos sentados mirando cómo la vida corre sin nosotros. Algunos corredores los miraron con ternura, otros con incredulidad. No aguantarán ni 2 kilómetros, murmuraban. Pero la señal de salida sonó y entre el estruendo de la multitud comenzaron a correr. Al principio sus pasos eran torpes, la respiración se agitaba rápido, los músculos protestaban. Miriam pensó en rendirse, pero Eitan le tomó la mano. Vamos despacio, pero vamos juntos. Al final, ¿no es así como hemos hecho todo lo importante en esta vida? Kilómetro tras kilómetro los jóvenes los rebasaban como flechas, pero la pareja seguía avanzando con una determinación inesperada. La gente en las aceras comenzó a notar su esfuerzo y a aplaudirlos con fuerza. ¡Kadima, campeones! ¡Adelante!, gritaban en hebreo. A mitad del recorrido se detuvieron a beber agua frente al paseo marítimo. Miriam rió empapada en sudor. ¿Sabes qué siento? Que cada gota es una victoria. Y pensar que pasé 60 años creyendo que las victorias solo eran para los que llegaban primero. Eitan asintió. Nunca corrí tan lento, ni me sentí tan vivo. Es curioso, ¿no?, que uno necesite bajar tanto el ritmo para por fin sentir que está avanzando de verdad. Cuando el sol comenzaba a caer sobre el mar, llegaron al último tramo. El arco de meta brillaba a lo lejos. La mayoría de los corredores ya había terminado, pero aún quedaba gente animando y entonces ocurrió lo inesperado. El público empezó a corear sus nombres, alentando con palmas y gritos. Con lágrimas en los ojos, cruzaron la meta tomados de la mano. El cronómetro marcaba horas de diferencia con los ganadores, pero nadie se fijó en eso. Los organizadores les entregaron medallas simbólicas mientras los altavoces anunciaban: hoy los últimos en llegar se convirtieron en los verdaderos campeones. Miriam, agotada, lo abrazó. Nunca pensé que una meta tan lejana pudiera sentirse tan cerca contigo. Y él, con voz quebrada, dijo: la vida es como esta maratón. Lo importante no es ser el primero, sino llegar acompañado. Y si algún día uno de los dos no puede seguir corriendo, espero que el otro entienda que caminar también cuenta. Esa noche, sentados en el balcón de su hotel con el rumor del mar de fondo y las piernas todavía temblando, no escribieron nada, solo se quedaron mirando las luces de la ciudad, sabiendo que algunas metas no necesitan quedar escritas para ser recordadas. Basta con haberlas cruzado de la mano.

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La primera vez que Chipo vio a su padre llorar, ya era adulta. Durante años lo había visto como un hombre rígido, parco, incapaz de un abrazo. No es que fuera violento, pero tampoco cariñoso. A veces el silencio dolía más que una palabra. Vivían en una casa donde las tardes transcurrían casi sin voces. «Papá, ¿me puedes llevar al colegio?» «Estoy ocupado, que te lleve tu madre». Y así fue casi toda su infancia. Ausencias, respuestas secas, castigos silenciosos. Con el tiempo, Chipo se alejó. Se fue a otra ciudad, se casó, tuvo dos hijos y solo llamaba en fechas importantes. Y a veces ni eso. «¿Lo vas a llamar por su cumpleaños?» preguntaba el marido. «No, siempre fue él quien se olvidaba del mío. Uno no puede regar 20 años de sequía con una sola llamada». Pero la vida, que sabe cerrar círculos, preparaba una última escena. Una noche su hermano la llamó. «Papá está mal. Tiene una infección fuerte y lo han ingresado». Chipo dudó en ir. No por resentimiento, sino porque no sabía qué decirle. No sabía cómo llenar tantos años de distancia. Pero fue. El hospital olía a desinfectante y a cosas no dichas. Entró a la habitación. Su padre estaba más delgado, los ojos hundidos, el gesto cansado. Al verla, se removió en la cama. «Hola, Chipo». «Hola». Silencio. «Estás igual que tu madre», dijo mirando por la ventana. «¿Y eso es bueno o es malo?» Él sonrió con debilidad. «Es justo». Pasaron los minutos sin saber cómo romper la barrera. «Papá», dijo ella al fin, «¿alguna vez te arrepentiste?» «¿De qué?» «De no haber estado, de no saber mis colores favoritos, de no preguntar cómo me sentía». Él cerró los ojos. Una lágrima se deslizó por su mejilla. «No sabía cómo ser padre. El mío me golpeaba. Nunca me dijo que me quería. Crecí pensando que ser hombre era ser duro, que un padre servía para dar de comer, no para preguntar cómo se siente su hija. Nadie me mostró que esas dos cosas también podían ir juntas. Pero a veces no bastaba, papá». «Lo sé, lo supe siempre. En realidad, solo que aceptar eso a tiempo hubiera significado admitir que le estaba fallando a alguien que amaba. No tuve ese valor, hasta que el cuerpo me obligó a quedarme quieto en esta cama». Y entonces, por primera vez, la miró a los ojos con humildad. «Te fallé, hija. No tengo excusas. Solo te puedo pedir perdón». Chipo sintió un nudo en la garganta. Había esperado esas palabras desde que tenía 6 años. «Gracias por decirlo. No sabes cuánto lo necesitaba». Él extendió su mano temblorosa. Chipo la tomó. Era una mano áspera, dura, pero ese día fue cálida. «¿Puedo conocer a tus hijos algún día?» «Claro. Les hablé de ti, aunque no sabía qué decir». «Diles que su abuelo está aprendiendo, aunque sea tarde, que a veces el amor no llega puntual, pero cuando por fin llega todavía cuenta». Chipo asintió. A veces un solo perdón puede curar una vida entera. Esa noche, al volver a casa, le contó a sus hijos la historia. «¿Por qué te hizo daño si te quería?» preguntó el pequeño. «Porque nadie le enseñó a amar. Pero ahora lo está intentando». Y el mayor dijo algo que la dejó sin aliento. «Entonces tus hijos ya vamos a crecer sabiendo algo que a ti te costó toda la vida aprender». Chipo sonrió con los ojos húmedos y por primera vez sintió que aquel silencio de infancia, tan largo, tan pesado, por fin había encontrado dónde quedarse a descansar.

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0: la última esquina de Noche y Día. Ya estamos a punto de completar nuestra edición de este día, miércoles 2 de septiembre. The Police, estuvo allí Roxette, Ray Parker Jr., todos ellos, para que el toque internacional de cada madrugada busque a su dueño, a quien le guste la música, y pueda compartir momentos finales en Noche y Día. Su Eduardo José de Villa Giardino nos saluda, la música dice está genial, se pasa, hermoso programa. Nelly desde Villa María, pongo llamadito en el aire, de Anita.
1: Hola,
0: Jiménez.
1: Querida, ¿cómo estás? ¿Cómo estamos? Guti, acá desde Jardín del Sur. Les hablo poco porque tengo voz de pito, pero bueno.
0: Pero, por favor.
1: Me mandan un fuerte abrazo. Decirles, ya saben que son compañía de hace tantísimos años.
0: Gracias.
1: Así que, bueno, Anita Jiménez, socia número 19. Abrazo para los dos y para toda la tribu.
0: Lindo escucharte, Anita. Qué madrugada genial, el toro, Guti, su genial todo, Edgardo. Felicito al programa, Luis y Viviana de Santa Rosa de Río Primero. Hola, su excelente todo. Saludos para la promo 82 del Colegio Domingo Sabio de Córdoba, Tropezón, de parte de Marcelo desde Río Gallegos.
2: Hola, buenas noches, buenos días.
0: Buen día, buen día, buen día.
2: Te habla Carmen Prada de acá desde Argüello.
0: Carmen, ¿cómo estás?
2: Muy linda la radio, me encanta cómo me acompaña.
0: Qué bueno.
2: Muy linda la historia. Bueno. Muy románticas.
0: Sí, ¿no?
2: Esas historias que contaste hace unos programas atrás son verídicas.
0: Y algunas sí, otras están llenas de fantasía, como todas las historias, ¿no? Y generalmente las fantasías tienen siempre en el fondo algo de realidad. A alguno le toca. Lo de Ángelo dice desde Buenos Aires, los recuerdos de mi infancia eran los viajes en tren desde Retiro a Salta en las vacaciones de verano, después de cada ciclo escolar que terminaba con la satisfacción de haber pasado de grado. Hasta los 11 años vivió esa experiencia Ángelo y nos cuenta. Soy Walter desde Rubí, Barcelona presente. Héctor Dómenes, Lucía Murú, abrazo para todos. José Luis Lunas, Luna nomás, te escucho hace mucho tiempo y en la radio más, mucho más. Antes vivía en el campo, recuerdo que se gastaban las pilas, las poníamos al sol, se cargaban porque así estaban hasta que se podía cambiar. Son mi compañía en mi trabajo, en un kiosco 24/7, en Presidente Derqui. Nunca tuve vacaciones, pero de chiquito vine a Buenos Aires en el tren Estrella del Norte. Ah, ese también lo conocíamos. Te cuento, tengo muchas aventuras porque me crié en la calle, una muy buena escuela, todo práctica. Si podés, me anotás. Bueno, hoy no, José Luis Luna, pero cuando esté escuchando en otra madrugada, me avisa y lo anotamos. Bueno, a todos, gracias y disculpas como siempre porque muchos escapan a la posibilidad de que los podamos mencionar. Muy buena la música, decía Mirta Zabaleta. Graciela desde Múnich, hermoso programa. Alex Lazarte, también el socio 741, saluda a la mamá Dominga. Y está muy buena la música. Oscar Quiroga, saludos. Juan Bustamante, venimos al puerto. Ruta 2, terrible la niebla, a cuidarse. Eso fue una constante, el mensaje ese toda la madrugada, ¿eh? Ojito en las rutas. Juan Carlos García, de Victoria Entre Ríos, muy bueno el programa. Bendiciones para todos. Y todos estamos a punto de comenzar a disfrutar el repaso musical en Noche y Día.
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4: Hoy vamos a bailar.
5: Nos tenemos que ir, señores. Viene Primera Plana para informar a todo el país. Abrazo para Edith Budini. Hoy no tuvimos tiempo, Edith. A Lidia Estrada también. A todos los que nos están escuchando, gracias por el aguante. Mañana nos volveremos a encontrar para Noche y Día. Pero antes, el señor Walter Gutiérrez dice que ha convocado a un artista de fama internacional para cerrar su madrugada.

Miguel, Las Pequeñas Cosas, canción elegida por Walter para despedir el día miércoles. Mañana nos reencontraremos. Viene toda la información. Chau, chau.

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0: Buen día, señoras y señores. Aquí estamos comenzando 5 y 5. Esto es Primera Plana. Es 2. Llegamos al martes, miércoles, jueves, viernes, se fue la primera semana. Bueno, es la mitad. Es miércoles. Es el miércoles. Eso es lo importante. La mitad de la semana es 2 de septiembre. Y ya está. Mañana, jueves, viernes, chup. Adentro de la primera semana del mes 9. Y estamos con temperatura realmente muy, pero muy agradable. Usted sigue ratificando que va a ser frío el fin de semana.
1: Sí, tengo dos, a falta de uno, tengo dos pronósticos del tiempo.
0: Bueno, a ver, ¿cómo le va, Susana?
1: ¿Qué dice? ¿Cómo estás, Luis, Lucía, Ariel, equipo, a toda la audiencia de Primera Plana? Tenemos 10 grados de temperatura a estas horas, hora 5, 75% la humedad, el viento del sector noreste a 10 kilómetros por hora, cielo despejado, se puede ver la luna hermosa todavía, redonda, completita. Un pronóstico me anuncia para hoy 29 grados de máxima y otro pronóstico me anuncia 21 grados de máxima. El que le guste más...
0: Pero va a estar lindo, en definitiva.
1: Sí,
0: vamos a estar...
1: en definitiva va a estar
0: Veía lindo. Que a media mañana ya estamos en 18, 19 grados.
1: Sí, y permanece en ambos pronósticos, el sábado y el domingo, con temperaturas de 16 y de 14 grados.
0: Vamos a contarles entonces que a esta hora Santa Fe Capital tiene neblina.
1: Hay visibilidad. Todas las rutas.
0: Todas,
1: sí,
0: ¿no?
1: Sí, sí.
0: Visibilidad reducida, 11 grados, muy alta la humedad, una máxima, mirá, en menos de 500 metros sí. Es la visibilidad que tiene la ciudad de Santa Fe, con una máxima de 24 grados. Rosario tiene 10 grados 8 décimas, parcialmente nublado, estaban con neblina en la hora anterior, ya nos dirán los oyentes si esas condiciones cambiaron, la humedad toda, 100% para Rosario, una máxima de 24 con neblina durante la mañana. ¿Cómo está Buenos Aires, Ariel? Buen día.
2: Buen día, Luis. ¿Cómo estamos? Buen miércoles para todos. Tenemos 11 grados 8 décimas a esta hora en la ciudad de Buenos Aires. El cielo está mayormente nublado. Había una muy tenue llovizna camino aquí a la radio en la hora previa. La humedad es muy alta, 89%, la presión 1015 hectopascales, la visibilidad óptima. Sopla el viento desde el noreste, 4 kilómetros horarios, para hoy una máxima muy agradable, 23 grados, creo que, sin mal, sí, estoy chequeando aquí, la más alta de la semana, no la mínima, pero sí la máxima, va a ir descendiendo lentamente y confirmo lo que le preguntaba recién a Susi. El ingreso de un frente frío para el fin de semana que va a provocar descensos de hasta registros de hasta 5 grados en la mínima el día domingo y el día lunes. Mucho frío para esos dos días, tanto en mínimas como máximas. Cielo parcialmente nublado, mayormente nublado para hoy y hacia la noche tormentas aisladas.
0: Bueno, hay un dato, ¿no? El calor que van a tener en Cuyo, porque están con sonda, o van a estar con sonda, máxima en Mendoza 27 grados y ráfagas de viento que van a superar los 70 kilómetros por hora. En San Juan la máxima 28 grados, también con fuerte viento, sonda, y luego llega un abrupto descenso de la temperatura. Y para completar el panorama del clima, en Corrientes ya están con aplicaciones para ir determinando cómo va a afectar el fenómeno del Niño, las intensas lluvias. En los cultivos, por ejemplo, en San Juan y en Mendoza, ayer leía en los diarios de esas provincias cómo están ya previendo que va a haber una crecida de los ríos como consecuencia del deshielo, han tenido mucha nieve y hay que estar preparados también para las intensas lluvias. ¿Qué pasa en Corrientes?
2: Bueno, justamente han diseñado esta nueva aplicación que se llama AgroEnso, que permite analizar cómo las distintas fases de este fenómeno, el Niño, puede impactar en cultivos, básicamente en 6, que son los más importantes en nuestro país: maíz, soja de primera, soja de segunda, trigo, cebada y girasol. Esta herramienta lo que hace es cruzar 35 años de datos climáticos y de rendimientos para mostrar cómo responde cada uno de estos cultivos según la región y según el impacto de este fenómeno del Niño, que tiene, bueno, según el Servicio Meteorológico Nacional, una ocurrencia cercana al 100% para el trimestre que estamos cruzando, agosto, septiembre, octubre.
0: Es el Día de la Industria, 2 de septiembre, en alusión a la primera exportación que se realizó en 1587. Aquel día la carabela San Antonio partió rumbo a Brasil desde el Riachuelo. ¿Qué habrán llevado? Ah, mira, acá está. Llevaban cubre camas, frazadas, tejidos, sombreros, bolsas de harina producidas en Santiago del Estero. Y también, según el gobernador de Tucumán, mira, siempre los tucumanos.
1: Ah, estamos ahí presentes en todo, sí.
0: Ramírez de Velasco contó que cargaban también barras de plata provenientes del Potosí, cuya exportación estaba prohibida. Hoy es el Día de la Industria en la Argentina. Ya les contamos en un ratito qué va a pasar en el acto central de la Unión Industrial, sin presencia de funcionarios del Gabinete Nacional. Creo que va el ministro de Salud, le han vaciado el acto, y aquí en Córdoba también habrá una actividad encabezada por el gobernador Yaryora en la UIC. Hola, Lucía.
3: Buen día, Luis. Buen día para todo el equipo y para la audiencia. Niebla en el interior de la provincia de Córdoba también. La provincial 11 con bancos de niebla en distintos tramos. La provincial 13 lo mismo. Estábamos viendo las imágenes en Buenos Aires. Es información de Policía Caminera que va actualizando cada 2 horas, con lo cual se podría ampliar estos bancos de niebla en el interior. Vamos con información de servicio importante. Ayer nos preguntaba un oyente qué está pasando en la Juan B. Justo, que los colectivos no están pasando bien. Bueno, hay desvíos, hay líneas de colectivos. Boulevard San Juan preguntaban ayer, hoy Juan B. Justo.
0: Ah, mira.
3: Hay corte durante 10 días entre calle Unquillo y Florencio Parravicini. Va a estar afectada la línea 40 y 41, la 42 también. Con lo cual, esto es por obras de cloacas, de mantenimiento de cloacas en ese sector, así que paciencia. Segunda información de servicio, sigue cortado ya desde ayer el Boulevard de la Reforma, desde el Monumento a la Reforma en Ciudad Universitaria hasta Pabellón Argentina. Ya instalaron la carpa para la muestra de la Universidad Nacional de Córdoba, no se puede circular por ese sector. Vamos a estar atentos a lo que pase hoy con los choferes del transporte interurbano y urbano del interior, porque ahorita tiene una reunión de plenarios de delegados a partir de las 11 de la mañana y podrían anunciar medidas de fuerza a partir de mañana mismo. Vamos a estar siguiendo esa información. Y hoy no hay clases en la Universidad Nacional de Córdoba ni en los colegios preuniversitarios Manuel Belgrano y Montserrat por el paro a nivel nacional.
0: Claro, el gobierno propuso un aumento salarial bimestral del 6% a los docentes universitarios. Esto fue rechazado, tenemos paro a nivel nacional. Atención que jueves y viernes va a haber demoras y cancelaciones en los vuelos, y esto va a afectar a 27 aeropuertos del país. Es una medida de fuerza que ha tomado el gremio estatal ATE. Habrá movilizaciones y asambleas de 2 franjas horarias tras el fracaso de las negociaciones paritarias. Hablando de paritarias, ¿qué pasó con los judiciales de Córdoba?
3: Aceptaron finalmente la oferta a los empleados del Poder Judicial por amplio margen. Esta oferta que presentaron en conjunto el Tribunal Superior y el Ejecutivo Provincial. Con este acuerdo termina un extenso conflicto, 6 meses prácticamente llevó con la justicia funcionando a media máquina, 25 días de paro en la ciudad de Córdoba, 28 días de paro en el interior. El detalle, entre otras cosas, es que no van a descontar los días, los más de 20 días de paro, ¿no? Por eso, entre otras cosas, terminan aceptando los empleados judiciales. Los incrementos que originalmente estaban previstos para julio del año que viene y julio de 2028 se van a percibir con los salarios de septiembre y diciembre de este año, de 2026. Además, la propuesta contempla el pago de la mitad del concepto de permanencia para todas las categorías, un adicional del 1,9% no remunerativo, la promesa de una reducción, y este es solo otro detalle que termina haciendo que los judiciales acepten reducir progresivamente el aporte extraordinario a la caja de jubilaciones del 8 al 6% para quienes actualmente tributan ese porcentaje. Se acabó el conflicto de los judiciales en Córdoba.
2: Luis,
0: sí, Ariel.
2: Déjame completarte la información, ya que hablamos de salarios y de paritarias. El gobierno homologó ayer la paritaria de la UOM, que oficializa el aumento del 23,5% para el periodo abril 26, marzo 27, y además otorga sumas no remunerativas y una compensación de 210 mil pesos para el periodo abril-julio. Y por otra parte, como no hubo acuerdo la semana pasada en la reunión del Consejo del Salario, a través de la resolución 4-2026, el gobierno dispuso el nuevo esquema de este salario mínimo, que va a ser de 383 mil pesos para septiembre y que va a finalizar en 437 mil pesos en abril del año próximo.
0: Ya hablamos de deporte con Susana Buontempo, porque hay nuevo técnico en Talleres. ¿Quién será el que reemplace a Pipo? Mirá los años que pasó. Pipo Gorosito para volver a dirigir a San Lorenzo no duró nada, ni 2 meses.
1: 2 meses, apenas. Pero ayer había dicho que no se iba a ir y bueno. Es. Creo que lo fueron, ¿no?
0: Se viene la apertura de los Juegos Suramericanos en Santa Fe, faltan 9 días. La apertura va a ser con Soledad, con Luke Ra y con otros artistas en el Monumento a la Bandera, allí en Rosario. Les vamos a contar en un ratito todo lo concerniente a la visita del Papa. El gobierno que acelera la reforma completa, la reforma electoral. Hay tensión con el Círculo Rojo, por eso han vaciado un evento empresario. Los principales miembros del gabinete no van a estar en la celebración del Día de la Bandera, que se va a celebrar este miércoles. El que va es Kicillof, que aprovecha este vacío que deja el gobierno nacional. Está acercándose a algunas cámaras empresarias. Volverán a reivindicar desde la Unión Industrial el valor de la actividad en un contexto que consideran bastante crítico. Creo que va solamente, como es en un laboratorio que se va a realizar el acto, va a ir solamente el ministro de Salud. Ayer Javier Milei reunió a sus ministros de gabinete. Karina Milei activó la mesa política y están acelerando la reforma electoral. Patricia Bullrich, la senadora, dijo: vamos a discutir toda la cantidad de partidos políticos, quiénes se van a afiliar, cómo va a ser lo digital, se van a terminar los partidos truchos, no queremos usar tanto dinero público, no usar tantos espacios cedidos que terminaron siendo un desastre, nadie los ve, nadie los escucha, viste que te atormentan. Sí. Con los espacios cedidos, ya no va más, sino no, una pérdida de tiempo.
1: No mueve la aguja.
0: Nada,
1: una pérdida de tiempo. Al contrario, la gente se cansa, se harta de escuchar.
0: La reforma electoral va a ser el eje del debate. La intención es el 15 de septiembre avanzar con la eliminación de las PASO, las primarias, cambiar el financiamiento de los partidos políticos y avanzar con la ficha limpia. De todas formas, se están mirando los movimientos de la oposición. Sobre ficha limpia habló uno de los impulsores desde hace 8 años. De la ficha limpia, varias provincias lo van a estar votando en las próximas semanas, como por ejemplo Entre Ríos. Gastón Marra, esto le decía Informosa al regreso.
4: Yo creo que esto es parte de un cambio cultural, no, yo siempre lo aclaro porque no me gusta, a veces la gente cree que yo leo, ¿no?, en las redes todo, y a veces cree que si sale ficha limpia no va a haber más corruptos, no va a desaparecer la corrupción, y la realidad es que no, digamos, la corrupción es un sistema muy estructural, muy complejo. Que requiere de muchas medidas, ¿no? Esta lo único está diciendo es que si ya estuviste ejerciendo un cargo público y cometiste alguno de los delitos contra la administración pública u otros tipos de delitos dolosos graves, no podés volver a acceder a un cargo público. Yo creo que es parte de un cambio electoral. Hoy, por ejemplo, me llamaron de Tucumán, que ya están trabajando con la implementación de un registro público. Entonces, bueno, son todos, este tema es ficha limpia, más allá de que en algunos proyectos alcanza muchos delitos, no solo corrupción, pero para mí es como que es un tema que mantiene en la agenda pública, digamos, en conversación.
0: Hasta ahí parte de lo que decía Marra. El que salió a rechazar esto es Osvaldo Jaldo, el tucumano. Es aliado. El gobierno ha dicho, no hay que eliminar las PASO. No hay que cambiar las reglas electorales sobre la marcha.

0: para el verano, que son 4 o 5 meses, que cuando tenemos temperaturas altas en Tucumán, usamos mayoritariamente la energía. A nivel nacional eligieron un presidente con el cual los gobernadores sí o sí tienen que tener diálogo.
1: Parte de lo que decía el gobernador tucumano, y ya estamos con la visita del Papa, completamos, Ariel, simplemente, mañana cadena nacional sobre el tema Malvinas, así lo confirmó el vocero.
2: Adrián Rabiera ayer en la conferencia que dio en horas de la tarde, porque por la mañana hubo gabinete y mesa política, se corrió a horas de la tarde la conferencia de prensa. Allí Adrián Rabiera confirmaba lo que nos adelantaban al mediodía, la cadena nacional a las 21 del jueves que va a ofrecer el presidente para hablar sobre el tema Malvinas. Lo escuchamos al vocero Rabiera.
3: Este jueves a las 21 horas el presidente de la nación, Javier Milei, realizará una cadena nacional con un mensaje referido a la cuestión Malvinas. El contenido del mensaje está siendo trabajado por el presidente junto al canciller Pablo Quirno y la Secretaría de Inteligencia del Estado. Las Malvinas son argentinas. El presidente esto lo plantea como una prioridad. El canciller Quirno viene trabajándolo desde el punto de vista diplomático. El día jueves, a las 21 horas, vamos a tener una cadena nacional donde el presidente va a hablar de este tema.
1: Bueno, están buscando capitalizar este giro de Estados Unidos, ¿no? Recordemos que el lunes Donald Trump sugirió por primera vez que podría retirar el apoyo estadounidense a la ocupación británica de las Islas Malvinas. Textualmente dijo Trump: siempre reviso todas las posiciones. Esta es apenas una entre tantas. Ya les vamos a contar porque se ha reactivado otra vez el conflicto en Medio Oriente. Las Malvinas seguirán siendo británicas. Esto han dicho desde el Reino Unido, que no se han ratificado la postura tras los dichos de Trump. Primero habló el portavoz del primer ministro Andy Burnham. Dijo: la soberanía reside en el Reino Unido. Los isleños expresaron reiteradamente su deseo de seguir siendo británicos y su compromiso con ellos es inquebrantable. Y también habló el ministro de Hacienda británico, John Hurley, quien aseguró que no recibió ninguna sugerencia de Washington y ratificaron la postura del Reino Unido sobre el archipiélago. Hoy hay un informe especial en el diario La Nación, interesante, porque los especialistas son escépticos sobre los efectos concretos de un posible cambio de postura que tenga el presidente de los Estados Unidos. Bueno, señoras y señores, viene el Papa.
4: Sí. Bueno, viene el Papa a Córdoba y ayer estuvo una delegación del Vaticano visitando nuestra ciudad justamente para ver el recorrido posible del Papa León XIV en la ciudad de Córdoba. El primer detalle que a mí me llamó la atención fue que el propio arzobispo Monseñor, el cardenal Monseñor Ángel Rossi, no sabe exactamente la fecha todavía. Dijo: no está confirmado que sea el 10. Estamos trabajando para que sea el 10, pero no sabemos exactamente.
1: Ponen la firma, porque si en Buenos Aires ya está decidido.
4: Y
1: ya está, ya se reunió.
4: Pero no sé por qué ayer dijo eso. Ahora lo vamos a escuchar. Lo que sí se sabe es que va a estar en Fadea, donde estuvo Juan Pablo II cuando estuvo en 1987 en Córdoba. Va a estar en Fadea haciendo una misa multitudinaria. Durante su estadía también va a pasar por el arzobispado, por la catedral. La provincia está avanzando con el operativo de seguridad. Esta delegación recorrió ayer Fadea, se reunió con el ministro Juan Pablo Quinteros, hicieron una recorrida y comenzaron a definir el montaje del altar, cuál va a ser el recorrido y el operativo de seguridad para la jornada. Después de la misa en Fadea, León XIV se va a trasladar al arzobispado de Córdoba, donde tiene previsto que almuerce, después a la catedral para participar de una actividad, antes de volverse a las 6 de la tarde del día que venga al aeropuerto. Vamos a escuchar primero al ministro de Seguridad, Juan Pablo Quinteros, brevemente, sobre la visita de ayer de la delegación.
5: No, a ver, nosotros estimamos que si el gobierno nacional no decreta un asueto, la provincia de Córdoba, seguramente el gobernador ya adelantó que es probable, es altamente probable, y así va a ser, un asueto administrativo extraordinario, con lo cual hay arterias que nosotros lo vamos a informar con la debida anticipación y rutas. Circunvalación va a estar cortado, Colón va a estar cortado, General Paz va a estar cortado.
4: Bueno, hasta ahí parte de lo que decía el ministro de Seguridad. También habló, como les decía recién, el arzobispo Ángel Rossi, que sobre la visita del Papa esto decía.
6: Se conversaron temas de seguridad, se planteó, digamos, por dónde, las posibilidades del camino a recorrer, digamos. Así que bueno, creo que fue, sí falta, en realidad es uno de los temas que todo el mundo pregunta y que yo creo que tuvimos cierta confusión. Falta cuál sea propiamente el día, ¿no? Todavía no está confirmadísimo el día, el

0: sabemos que es un día en Córdoba, pero ese día todavía no lo tenemos cerrados.
1: Bueno, hasta ahí lo que decía Ángel Rossi, probablemente no es mucho. El 10.
2: Claro, sí.
1: Pero mirá, bueno, no lo tienen cerradísimo.
2: Yo te leo lo que dijo el arzobispo de Buenos Aires. Primera actividad, lunes 9 de noviembre por la mañana, Cotolengo, Don Orión en Claypole, sur del conurbano bonaerense. Ya leo el diario El Día de la Plata, porque hace una cobertura muy importante lo que fue la reunión de ayer de Kicillof con el presidente de la Conferencia Episcopal Argentina, Marcelo Colombo. A ver, por ejemplo, empiezo por este último tramo. Kicillof y Colombo conversaron para delinear la presencia del Papa en el pequeño Cotolengo Don Orione, la obra de asistencia integral a personas con discapacidad severa que la Iglesia atiende desde hace 90 años en el sur bonaerense. En sus 50 hectáreas se distribuyen 15 hogares, una escuela especial, una lavandería, un campo de deportes, una huerta, una radio, un cementerio y un santuario. Esto va a ser el 9 por la mañana. Después van a trasladarse al Palacio San Martín, Capital Federal. Esa es la sede histórica de la Cancillería. Se va a realizar un encuentro ecuménico interreligioso. Como todo jefe de Estado, va a estar visitando el monumento del General San Martín, que está al frente. Cada presidente que llega coloca una ofrenda floral frente a la Cancillería, donde está el monumento de San Martín. Se sabe que va a haber una misa ese día en el monumento a los españoles, en el barrio de Palermo. Habrá dos ceremonias ahí, una general y una con los jóvenes, en el mismo escenario, por no estar con tanto gasto. Se ha descartado el monumental. El obispo García Cuerva confirmó que la misa central y los encuentros con los jóvenes van a estar allí. Estuvieron detallando algunas cuestiones del itinerario. Se sabe que va a haber dos papamóviles, uno en Buenos Aires y otro en Córdoba, ambos provistos por Toyota. El papamóvil lo van a usar para traslados muy cortos. No creamos que lo van a trasladar de Fadea a la Catedral Metropolitana o al Arzobispado en el papamóvil. Parece difícil, porque es un auto, por lo menos lo que pasó en España, lo trasladan en un vehículo, en una camioneta, y cuando llega el último tramo, ahí sí lo suben al papamóvil, porque no es un vehículo que está preparado para transitar a 100 kilómetros por hora, como tendrás que hacerlo mínimamente desde Fadea hasta el centro de Córdoba, o por ejemplo desde Capital Federal a Luján.
3: No dan los tiempos de otra manera,
2: son 70 claro. kilómetros, no, sentadito en una sí, cúpula de cristal, no es seguro. Por eso el Papa Móvil seguramente lo vamos a ver en un tramito final. Es la experiencia de cómo lo desarrollaron allí en Madrid. 5:27, Susana, no hemos dicho nada del deporte.
3: Ay, del deporte, Luis. Porque aparte de lo central, que es el partido, el encuentro por Copa Argentina entre sí. Vélez Arfield y Boca Juniors, creo que lo. Y en la Nacional Colegiales Midland, son los dos únicos encuentros como para seguirlos de cerca. No sé si después Ariel quiere, le doy el detalle de otros partidos, no. Pero no hace falta, ¿no? Pero digo, lo que se lleva puesto los principales títulos son los millones y millones que se mueven alrededor de nuestros jugadores, de los jugadores argentinos, pero Enzo Fernández se lleva capítulo principal en todos los medios deportivos.
2: Menos mal que se fue pase al Manchester City. Qué bien. Sí. Que los deja el Chelsea y que la rompa en el Manchester City. Y que cada vez que juegan con el Chelsea le hagan. No, pero está Dibu Martínez del otro lado.
3: Pensar que él fue el niño que le escribió la carta a Messi para que vuelva a jugar.
2: Claro.
3: Y ahora cuando Messi anuncia su retiro, él celebra un pase súper millonario.
2: Hoy está cumpliendo años el Dibu Martínez, arquero del Chelsea.
3: También, sí.
2: Bueno, se fue Enzo Fernández, Susana, por 146 millones de euros.
3: Eso le va a quedar, porque es un poquito más también la cifra, ¿no?, que se maneja.
2: Mirá, y ya había
3: son
2: sido
3: dos transacciones antes, claro, una antes previa.
2: Él había sido al Chelsea en 121 millones.
3: Exacto, sí.
2: Gonzalo Higuaín a la Juventus, 90. Vos tenés la lista, Julián Álvarez, 75. Querían pagar 150 y no aceptaron. Estaban ganando el doble los del Atlético de Madrid. No vaya a ser que el chico no juegue. Vale cero después, ¿eh? Sí. No digo cero, va a valer 10. Te perdés 140. Sí. Nico Paz, 66 millones. Ángel Di María, el Paris Saint-Germain, 63. Crespo, ya te vas muchos años atrás, ¿no? Al año 2000.
3: Claro, sí, vas muy atrás.
2: 56 millones. Y Cuti Romero, al Tottenham, en el 2022, 53 millones.
3: Bueno, pero esa cifra de 145 es la que está arrasando con todos los titulares deportivos, al margen, por supuesto, de el nuevo director técnico de Talleres,
2: sí.
3: Que ya se ha designado, es oficial, Omar de Felipe es el nuevo entrenador de Talleres. Lo anuncia también aquí nuestra página deportiva en Cadena 13 Deportes. Y bueno, nada más.
2: Mirá,
3: que ver, tiene 64 años y tiene experiencia mucha con el fútbol santiagueño, ¿no?
2: Sí, sí, lo sacó campeón en su momento de la Copa Argentina, sí. Pero ha pasado por Independiente, ha pasado por muchos clubes, un tipo con experiencia. River festeja lo de Enzo Fernández, se lleva 6 millones de dólares.
3: Y sí, le va a tocar un
2: poco. Por derechos formativos. Sí.
3: Y el que sorprendió también con declaraciones, porque habló de todo, fue Riquelme, que a diferencia de lo que opina Puyaro, que sería muy posible que venga a jugar Messi en Rosario, él dice que no, que se quede allá nomás, que ya dio todo y la gente lo ama así como está.
2: Ayer el gobernador dijo,
3: el gobernador dijo
2: podría venir a jugar en Newell's, pero no sé. Ah, va a ir a la cárcel de Devoto el Papa también, nos habíamos olvidado de eso. Es más o menos lo que se venía adelantando. 5:30 estamos en este miércoles, sigo con el martes, es miércoles 2 de septiembre. Allá.

0: 8:31. ¿Cómo está la mañana?
1: La temperatura en la ciudad de Córdoba, tenemos 10 grados, el cielo está despejado y la máxima para hoy, yo me voy a quedar con el de 29 grados y el sol radiante completo, así terminamos de hacer todo lo
2: hay que sacar la ropa de verano, un short hoy, una pollera de jean, un short para las mujeres, la bermuda para los varones, porque no va a haber manera 28 grados.
0: Muy lindo el día. Vamos a hablar de obras. Estábamos repasando, Ariel, mira, Rosario va a recibir una inversión de 100 millones de dólares para reactivar el complejo industrial Santa Clara, donde entran tantos camiones a descargar por día. La otra tiene que ver, Lucía, si hablamos de peajes,
2: sí.
0: ¿Qué tenemos en Córdoba?
2: Sube, como todos los meses, la suba nuestra de cada mes de los peajes de la red de accesos a Córdoba, informó Caminos de las Sierras, que aumenta este sábado, 5 de septiembre, 1,9% va a pasar en la categoría 2, que es el auto, el valor referencial va a ser de 1.995,65. Estaba 1.958, pasa a 1.990, casi 2.000 pesos. Para pasar 3.000 pesos y tenés que pagar en efectivo.
0: No entiendo todavía que la gente siga pagando en efectivo, ¿no? Uh-huh. Es insólito. Fíjate que en la nueva autopista, porque no es nueva, pero la están ampliando, entre Rosario y Santa Fe, le van a poner cabinas inteligentes, como tienen las autopistas urbanas en la Capital Federal. No hay nadie, un arco. Esto hace 15 años estaba, por ejemplo, en Miami. Pues mira esto. Bueno, tardamos 15 años. Eso es lo que se viene también para esa traza, Ariel.
3: Sí, es lo que han anticipado en el día de ayer, que esta autopista, la que conecta la capital provincial con la ciudad de Rosario, va a tener un sistema de peaje inteligente, sin barreras, aunque la implementación va a ser gradual. La propuesta contempla ampliar el uso del telepase y avanzar progresivamente hacia un sistema de cobro automatizado que permite atravesar las estaciones sin detenerse, en línea con el esquema previsto para las rutas nacionales concesionadas. Así que vamos también hacia esa tecnología. Viajé hace no mucho por esa autopista. La congestión que se genera pagando, haciendo cola allí en las insólito. Estaciones de peaje, es arcaico el sistema.
0: Totalmente. Se viene el tercer carril hasta Timbúes. En la autopista Santa Fe está previsto que durante el transcurso de este mes den comienzo a los trabajos de la segunda etapa. Hay que hacer un tercer carril urgente a la autopista Rosario-Buenos Aires.
3: Que quedó fantástica la salida de Rosario hacia Santa Fe, los primeros hasta San Lorenzo, que es donde está hecho ahora. Tres carriles, todo iluminado, moderno. Estaba en un estado deplorable, había quedado obsoleta, chica. Quedó realmente muy bien la obra y ahora van a hacer otros 15 kilómetros más hasta donde termina la zona portuaria.
0: Está bien, hay que hacer eso, ¿no? Yo digo, la de Buenos Aires, Rosario, con la cantidad de camiones también ya amerita un tercer carril, además de intervenirla, porque hay tramos donde no se ve nada, no hay una línea, los yuyos están altos, está muy feo. 5:34, vamos, Lucía.
2: Agravaron la imputación contra Achazo Villarreal, José Aníbal Ricardo Achazo Villarreal, que es el
0: qué
2: principal.
0: Apodos que tiene, ¿no? Sí, Cañito, Hachazo, Dios mío.
2: Bueno, uno de los principales acusados en esta causa por abuso sexual, por grooming, que se está investigando en Villa de María de Río Seco, fue indagado ayer martes, va a continuar detenido. Villarreal, que recordemos, el ex asesor del ahora ex legislador Cañito Flores, Ramón Cañito Flores, se abstuvo a declarar durante la audiencia, negó los hechos que se le atribuye. Y en paralelo, la fiscal Analía Cepede volvió a sumar un nuevo agravamiento a la situación procesal de Hachazo. Hasta el momento estaba imputado por grooming, abuso sexual y abuso sexual reiterado, y ahora se le suma corrupción de menores. Recordemos que permanece privado de su libertad.
0: Vamos, Susana, con mensajes de los oyentes. Yo tengo acá abierto el YouTube de Cadena 3. En el mensajero, ¿qué más tenemos?
1: Dice Omar de Felipe, fue buen tipo para entrevistar, más allá del fútbol. Un veterano de Malvinas que estuvo en las islas, nos cuenta Luis. Buen día, dice Gustavo, si Trump apoya a Argentina en el tema Malvinas, es importante, obligaría a los británicos a sentarse a negociar. Qué suerte los judiciales, dice otro oyente por acá. También primera plana, buen día, dice porque a Maricel Giantomasi, saluda a todo el equipo. Hola Luis, desde Sal Si Puedes, soy Nora, escuchándote, informándome, cariños a primera plana. A todos, pequeña Lulú, Luis, a todos, dice Nora. Desde Rubí, Barcelona, excelente programa, gracias por informarnos y acompañarnos. Héctor Domene, Lucía Murúa, abrazo para todos. Y Edgardo Lorenzini, de Verabebú, Santa Fe, también deja su saludo.
0: Juan Carlos nos cuenta que en Río Cuarto están con 12 grados y con un cielo despejado, pinta para un lindo día. Primera plana, no, como 8 minutos tarde, no, si arrancamos 5 y 5. Sí, hay un copete, a ver, le vamos a explicar al oyente, hay una separación institucional entre un programa y otro, claro. Hay una presentación,
1: una formalidad de presentación,
0: hay un institucional, después viene la presentación del programa, separamos con noche y día, sí. Viene una cortina musical, un tema para diferenciar un programa, pero esto está institucionalizado por la Federación Internacional de Radiofonía. Es mundial esto, ¿eh? No.
1: Por supuesto.
0: Entonces tenemos que respetar porque nos van a sancionar. Ahí está, no es que arrancamos tarde. Yo, por mí, arranco. ¿Vos me dejás arrancar 4:58?
1: No, Luis, yo tengo unos minutos contados.
0: Mañana 4:59, cuando haga tic, tic, digo buen día para todos. Y ahí vos te saludas. Podríamos hacer un pase, viste, que ahora está de moda hacer las pases radiales. Pero nada, tenemos que ser original nosotros.
1: No, por supuesto.
0: Yo te dejo terminar tranquila vos.
1: Gonzalo dice, no voy a nombrar la calle por las dudas, pero Gonzalo dice, ¿pueden enviar un móvil a ver? Porque en la calle tal, hay un móvil de ojos en alerta con dos personas posiblemente desmayadas adentro.
0: ¿Están durmiendo? ¿Están durmiendo?
1: Ah, no, perdón, están durmiendo. Dice, quédense tranquilos, gracias.
0: Será, bueno, no sé, estarán...
1: No digo la calle para no perjudicar a nadie.
0: No, está muy bien. Los escucho siempre. Bueno, después anda al YouTube, que también tenemos varios mensajitos. 5:38, ya estamos en un ratito con Adrián Craniolini, mirando lo que pasa en el mundo. El precio de la soja subió con fuerza y tocó el nivel más alto en la era de Milei. Ya va a estar nuestro compañero Federico Aguer informando desde los Estados Unidos. La noticia indica que está el 50% todavía sin vender, ¿no? Buen dato, ¿no? Este martes cerró en Chicago en $484 la tonelada. Es por el clima en los Estados Unidos, los fondos especulativos, las compras chinas, una gran oportunidad para la Argentina. Lamentablemente el mundo hoy es noticia. Irán respondió a los ataques de Estados Unidos en Medio Oriente con una oleada de drones y misiles contra los países del Golfo. Trump lanzó una nueva ofensiva. Teherán prometió un severo castigo. Jordania interceptó 10 misiles balísticos que fueron lanzados desde Irán con destino a bases estadounidenses. Adrián, ¿cómo estás? Buen día.
4: Sí, para complementar esta situación, estoy llegando.
0: Sí, perfecto.
4: A ver, esto de vez en cuando me da algunas travesuras.
0: Ahí
4: ahora sí,
0: bien.
4: ¿No? Bueno, tengo 3 o 4 noticias, pero que están incardinadas entre sí. Habitualmente son noticias de diferente calado, pero en este caso, primero, tengo una última hora. Al menos 2 heridos en una explosión en una estación de tren en Augsburgo, en Alemania. Según medios alemanes, un objeto ha explotado en la central ferroviaria de Augsburgo. Se está investigando. Ha desplegado un amplio operativo la policía. Y esto en el entorno, en el contexto de que Alemania acusa a Rusia de un ataque fallido con drones bomba en Leipzig. Sí. Esto sucedió a principios de agosto, el 4 de agosto. Aparentemente, por las huellas que ha dejado y que ha averiguado la policía alemana, el objetivo eran aviones de carga ucranianos que estaban en el aeropuerto de Leipzig, una ciudad alemana.
0: Pero es muy lejos eso. Vos tenés
4: sí.
0: La República Checa. Porque está ahí nomás. Leipzig está a 1 hora y media de Praga.
4: Primero Polonia.
0: Por eso te digo,
4: Polonia. Rusia, después la República Checa y después Alemania. Eso tienen que cruzar los drones.
0: Mucho.
4: Pero aparentemente habían llegado los drones sin ser interceptados e incluso habían sido descendidos en zonas cercanas. Uno explotó, no causó cerca de uno de los aviones ucranianos de carga. Uno explotó, no causó daños estructurales, tampoco heridos. Así que esto sería una muestra más de la guerra híbrida que se llama, que está practicando Rusia contra los países de la OTAN. ¿Qué es una guerra híbrida? 30 segundos, porque a lo mejor la gente no tiene muy claro esto. No es una guerra convencional, no hay ataques convencionales con armas, sino con sabotajes, ciberataques, espionajes, drones, por ejemplo estos, interferencias cibernéticas en procesos electorales. No es una guerra
0: sí, cuerpo a cuerpo, no, eso no existe.
4: Claro. Y aparte, ayer, otro presunto sabotaje en una subestación eléctrica de Bergheim, cerca de Colonia, también en Alemania, cortó la electricidad en la zona. Y todo esto se vincula con la incomodidad europea ante la actitud del gobierno de Estados Unidos de invitar a una reunión de ministros de finanzas del G20, que fue el lunes y terminó ayer, al ministro de finanzas ruso. Rusia forma parte del G20, pero desde que ha invadido Ucrania había una frialdad, no se los invitaba. Por decisión de Donald Trump, esta vez sí fue Ulyanov, es el ministro de finanzas ruso, que formó parte de la mesa del G20 de esta reunión de ministros de finanzas. Los ministros europeos no quisieron sacarse la foto con el ruso. Así que tenemos ahí una serie de situaciones en el campo diplomático, bélico también, que
0: y esto tiene un impacto,
4: vamos a continuar.
0: Y esto tiene un impacto en la economía, ¿no? Hay alarma en la economía global por el desplome de los bonos. Está el conflicto en Medio Oriente, la invasión rusa a Ucrania, la suba del petróleo, los niveles de deuda, las tasas altas. Hay temor a una disparada inflacionaria mundial.
4: Pasamos a otra cosa.
0: Dale.
4: ¿Se acuerdan que en algún momento les dije que la gran cantidad de agenda de artistas argentinos que vienen a España últimamente iba a generar que en algún momento hubiera dos actuaciones de argentinos en el mismo día? Bueno, esa va a ser hoy. En el Teatro Real actúa hoy Fito Páez. Y en un local cerca de la Glorieta de Embajadores está Damián Córdoba. ¿Eh? Actúa y inicia una gira por España, que lo va a llevar de aquí al sábado a Málaga, Alicante, Valencia y Barcelona. Está entrenando Julián desde las 10, integrado al grupo. Parece que va a ser incluso convocado para el próximo partido del Atlético. El Barcelona no baja la guardia. ¿Saben cómo se le decimos aquí o se dicen aquí cuando alguien es insistente y da vuelta? Mosca cojonera. Bueno, el Barcelona va a ser una mosca cojonera y va a volver en el mercado de invierno a tratar de hacerse con los servicios del cordobés.
0: Adrián, estoy mirando Gran Bretaña, registró el verano más caluroso de la historia, y ahí ustedes en España y en otros países.
4: Y Francia.
0: También, han tenido un verano tremendo.
4: Y sequía, ojo.
0: Más incendios.
4: Están mirando el cielo en Gran Bretaña y en Francia también, para ver si al ir retirándose el verano reaparecen las lluvias otoñales, que sería la normalidad. No obstante, aquí, hoy, a 2 de septiembre, en el Mediterráneo, temperaturas de entre 38 y 40 grados.
0: Claro, uno mira las temperaturas en Gran Bretaña, de 16.1 pasó a 16.5 el promedio. Claro, son temperaturas bajas para lo que solemos tener nosotros en nuestro
4: desde ese verano. Punto de vista, sí, claro.
0: Pero la sequía
4: es muy preocupante para el agro también, ¿eh?
0: Tema para seguirlo.
4: Lo vamos a seguir.
0: Adrián, nos reencontramos mañana.
4: Chao, que tengan buen día.
0: Un abrazo grande. 5:44, más títulos de Córdoba.
2: Fedecom emitió su informe de agosto, el relevamiento del Departamento de Estadísticas de la Federación Comercial de Córdoba. Las ventas minoristas cayeron 5,9% en agosto. Esto es una encuesta que se hace a 380 comercios adheridos a las cámaras y centros comerciales que integran esta entidad. Es una moderación frente al mismo mes del año pasado. La baja había sido el año pasado 6,8, ahora un poquito menos. Pero aún así, 9 de los 11 rubros relevados registraron variaciones negativas. La mayor caída, muebles y decoración, 10,9% de retroceso. Le siguieron ferretería, materiales eléctricos, materiales para la construcción, alimentos y bebidas, que tuvo un retroceso del 7,4%. También cayeron las compras de calzados y marroquinería, artículos deportivos de recreación, electrodomésticos, indumentaria, juguetería y librería, perfumería y cosmética también. En el otro extremo, solo dos sectores mostraron crecimiento. Escucha, Luis. Neumáticos y repuestos, con suba del 5,4%, y farmacia, que avanzó 2,7%.
0: Tema neumático, ha entrado mucho el neumático chino.
2: Claro.
0: La mitad o un tercio.
2: Sí, la mitad por lo menos.
0: Valen las marcas tradicionales, que están bajando mucho también, porque si no, no van a vender nada.
2: En cuanto a los medios de pago, 67% de las operaciones se realizó en efectivo, 33% restante con tarjeta de crédito. En julio esa proporción había sido 69%, 31%. Aumentó el uso de la tarjeta de crédito, lo que marca justamente este crecimiento en el uso del plástico, Luis.
0: También se han vendido más motos y menos autos, ya lo contamos en un ratito. Estuvo en el G20 participando el ministro de Economía Luis Caputo, se reunió con el secretario de Estado norteamericano Scott Bessent, profundizando la alianza bilateral, analizaron el tablero internacional. Caputo explicó en el G20 la reforma a la Carta Orgánica del Banco Central, que el gobierno está buscando convertir en ley, y la respuesta de Scott Bessent fue: Argentina lidera una oportunidad histórica en la región. Están mirando también desde los Estados Unidos lo que vaya a dejar la elección presidencial en Brasil. Susana, más mensajes.
1: Sí, acá nos dicen, ¿qué pasa con el PAMI? Pero eso nada más pregunta Javier, no especifica qué problema. ¿Qué pasa con el PAMI? Luis nos cuenta, tengo telepase, voy bastante a Buenos Aires, nunca un problema. Cuando voy a Córdoba, en el peaje de la 19, siempre un pero, que no lo lee, que no estoy registrado, que tengo el peaje nacional y no el provincial. Me dijo una vez la señora de la cabina Córdoba, de una u otra forma te saca plata. Y soy de Córdoba, dice cuenta. Doy mi presente, equipo de Primera Plana, agradezco por la información, la objetividad de los comentarios. Rosa Gijena, Gustavo dice, Paredes también va a dejar la selección, ya ganó un mundial y no lo va a tener a Messi al lado, donde todo se hace más fácil y te da esa confianza de ganar un partido. Yo creo que tenemos un gran equipo, se viene una camada de jóvenes que van a llegar con muchas ganas y experiencia, ya se va a ir viendo en la Copa América.
0: Hay una intensa agenda del gobernador Figueroa en los Estados Unidos con el foco en Vaca Muerta. Estuvieron ayer participando de actividades en la Embajada Argentina y entre otras cosas lo que están buscando justamente es que lleguen inversiones e impulsar el desarrollo de toda esa zona, y se ratifica entonces que las petroleras, en un convenio con la provincia, se harán cargo de la pavimentación y de la intervención de unos 1,000 kilómetros de ruta que necesita obviamente toda esa región. El diario Río Negro titula, primer aval legislativo al traspaso de las rutas 22 y 151 por parte de la Nación a la provincia. Dos títulos del interior, Ariel. En Salta cae la venta de combustibles.
3: Cae y es noticia porque esta caída es más profunda que lo que se ha registrado a nivel nacional, donde el registro habla de 6,4%, en Salta ha sido del doble, prácticamente entre el 10 y el 12% según el tipo de combustible. La presidenta de la Cámara de Expendedores de Combustibles de Salta confirma esta noticia, habla de la preocupación que existe en las estaciones de servicio y por otro lado, bueno, asegura que se debe al parate económico y también a la caída de los salarios.
0: La otra noticia, si seguimos recorriendo el país, tiene vinculación también, Ariel, lo que veníamos planteando, a lo que ocurre en Río Negro. Mira, Lucía, una chuleta de jabalí.
2: Sí, un bifecito, yo me sumo, ¿eh?
0: Un bifecito de guanaco.
2: Ah, guanaco no sé, pero jabalí me han dicho que tiene muchísima más proteína incluso que la carne de vaca.
0: Se vendía en escabeche mucho eso, ¿no?
2: No lo he probado nunca, ¿será rico?
0: Ariel, la nueva ley de carnes para la Patagonia.
3: Jabalí, guanaco y la producción artesanal es lo que contempla esta nueva ley de carnes que está avanzando en la legislatura rionegrina y que busca reemplazar una normativa que rige desde hace 35 años y que le va a permitir justamente a este tipo de carnes no convencionales, distinguirla un poco de la carne de pollo, cerdo y de vaca, llegar a los mostradores y venderse sin ningún tipo de problema, obviamente pasando primero todos los controles sanitarios y del Estado que deben tener este tipo de consumos de alimentos.
0: Estoy repasando el diario El País de Uruguay. ¿Viste? Siempre hacemos una miradita por los países de la región. Sí. En medio de un clima hostil, los hinchas de Danubio invadieron encapuchado la cancha y agredieron a los jugadores. Esto pasó, ¿se acuerdan? No fue con el nivel de lo que pasó ayer, porque se metieron muchos más. Enojados por el presente del equipo, los barras de Danubio invadieron el campo de juego cuando su equipo perdía 2-0 con Montevideo City Torque. Claro, encima te gana el City Torque. El árbitro dio por finalizado el partido. Esto es por la Copa Uruguay. Quedaban un par de minutos por jugarse. Hubo empujones de los hinchas con Balati y con Sebastián Rodríguez, intercambiaron golpes de puño con Kevin Martínez. Digo, pareció, ¿se acuerdan cuando River se fue a la B? Que en la cancha de Belgrano.
1: ¿Por qué traer ese recuerdo a esta hora tan bonita?
0: Me trajo el recuerdo, hacía frío.
1: Necesidad, hay que traer
0: y se metió con encapuchado al campo de juego acá en la cancha de Belgrano. Subió el alambrado y les gritaba a los jugadores de River, hagan algo, nos vamos a la B.
1: Pero estos entraron encapuchados.
0: Terminaron yendo a la B. Sí, ese también en aquel momento. Sí. Y encima volvió y saltó.
1: Hace falta esos recuerdos.
0: Se subió a la alambra. Bueno, un hecho que a esta hora está recorriendo las imágenes aquí en el país. 5:51, ya estamos con más ronda informativa. Susi, dos mensajitos y está Lucía.
1: Dos mensajitos. Bueno, Rolando, no sé por qué saca un tema de Pelé. Hace un largo historial de todas las conquistas de Pelé a lo largo de su historia.
0: No es mejor que Messi,
1: no
0: sé, ¿eh?
1: No, chico. Para nada. Bueno, y también el mensaje dice acá, Luis, ¿sabés que Trump firmó un acuerdo con Venezuela?
0: Petróleo.
1: Sí. De 65 mil millones de barriles de petróleo, casi la totalidad de producción, y que pagaría razón de $3.60, ¿no? Leo así más o menos, no sé. Si
0: ha viajado el secretario de Energía norteamericano a Caracas para activar el pacto petrolero. Contempla una concesión de 100 años sobre 17 campos. Va por el petróleo venezolano. ¿Qué más, Susana?
1: Bueno, y saludo desde Pilar Santa Fe, Mauro Paleto. Buenas noches a todo el equipo y vamos River. Da gusto siempre escucharlos. Buena compañía en la radio. Saludo desde Necochea, Fabio Irigoyen.
0: Buen día, dice, las milanesas de guanaco son una barbaridad, exquisitas.
2: Mirá.
0: Está con alerta por fuertes tormentas Mar del Plata. 5:52, Ariel, un título más.
3: Bueno, hoy se reactivan las comisiones en el Congreso Nacional. Lo ha hecho el Gobierno Nacional. El objetivo es bloquear el intento de la oposición por tratar los temas de discapacidad y de endeudamiento el próximo 9 de septiembre. La Libertad Avanza convocó a dos comisiones que se encontraban paralizadas para poder desarmar justamente la mayoría que había en torno a dos temas que les son ajenos. Por un lado, a las 16, la Comisión de Discapacidad, y previo a eso, a las 13:30, la Comisión de Finanzas.
0: Ayer hablábamos con Jorge Castro, el decano de la Facultad de Ciencias Exactas, Físicas y Naturales de la Universidad Nacional de San Juan, explicando el proyecto del radiotelescopio chino-argentino. 90% es para la ciencia, no argentina, de la región. No hay otro parecido. Y del mundo, porque podés estudiar las galaxias, agujeros. Bueno, está frenado eso. Hay una cuestión ahí, parece ser geopolítica. Bueno, han explicado en el Senado que no, ni siquiera se parece a la base china que hay en Neuquén, que es una cuestión científica manejado por civiles y que obviamente está en un 90%, no le queda nada para terminar. Dicen que allí, nos decía un oyente ayer, 270 noches de cielo totalmente despejado. Dicen que es un cielo espectacular.
3: Claro, es uno de los mejores cielos del mundo para la observación, por eso se eligió allí en Pampa de Leoncito instalar ese observatorio, donde además se puede pernoctar, es un lugar fantástico.
0: Para poder turismo también, sí. Es único, 40 metros de diámetro, 70 metros de altura. Esto arrancó en la época de Cristina Kirchner, lo avaló Macri y se fue frenando. Bueno, ahora está ahí 90%, está la antena en el piso. Bueno, sería importante, digo, para la ciencia poder tener esto, porque no, reitero, van a venir científicos de todo el mundo a poder observar mediante las ondas de radio lo que pasa allí en el espacio. 5:54, antes del campo.
2: Bueno, ayer fue la primera audiencia, el primer día de debate oral y público en el marco del juicio por el crimen de Gabriela Pérez, de esta trabajadora de la limpieza que fue asesinada en un acto del gremio Soelsac. Declaró Sergio Fittipaldi, el secretario general del gremio, acusó al Surbac, al gremio de los recolectores, de querer quedarse con el gremio de ellos o el SAC para ampliar la distribución de drogas, dijo. Si hubiera ganado Sergio Massa no estaríamos, dijo Fittipaldi al frente del sindicato. Se refirió a los vínculos con el gobierno nacional en 2023, el año del tiroteo mortal donde muere esta joven Gabriela Pérez.
0: En el YouTube tenemos mensajitos, Susana, para repasar. Mira, dicen que están transitando por la ruta 2. ¿Será acá en Córdoba? Rumbo al puerto. Terrible la niebla.
1: Sí, eso a cuidarse. Sí, puede ser. Toda la madrugada estuvieron avisando de la niebla en la ruta, sobre todo la gente que circula hacia el puerto, la zona de Rosario. Buen día, Juan Carlos de Victoria, Entre Ríos. Está muy bueno todo el programa. Gracias, bendiciones. Mauro Aguilera también saluda a todo el equipo de Primera Plana. Roque Maggio desde Inglaterra, para contarles que llueve en Devon, suroeste de Inglaterra. Y Luis. ¿Luis era?
0: Sí, Luis.
1: Ah, Luis. Y Luis, esa vez los de River cortaron el alambrado.
0: Ah, no lo saltaron, rompieron el alambrado.
1: Tuvieron que hacer un cordón policial.
0: Buen día. En el noroeste se come carne de llama y es muy aceptada. Es similar a la del guanaco.
1: Sí, la llama sí.
0: Sí, sí, sí. Messi dice, Pelé fue el mejor jugador y atleta. Bueno. Vos no lo viste jugar. No lo vi jugar, pero...
1: Bueno, Rolando, tiene que decir para mí.
0: Claro, Rolando, claro. Pero las estadísticas han marcado que Messi
2: es el mejor,
0: de el mejor del mundo. Y ha sido el ganador de la mayor cantidad de balones de oro, premiaciones. Messi abandonó una vez y ahora dos veces. Bueno, volvió y salió campeón.
1: No, Rolando.
0: ¿Será de Brasil?
1: Sí, debe ser.
0: Bueno, puede ser brasileño. Ronaldinho. Oh, gente de la cadena.
1: Ah, es Ronaldinho.
2: Ah, Luis, te doy un dato más que lo confirmamos ayer tempranito a raíz de una consulta de un oyente. Se prorrogó hasta el 30 de septiembre el boleto gratuito para los vigiladores privados aquí en la ciudad de Córdoba. Eso va a ser por lo menos hasta el 30 de septiembre.
0: Nos vamos al campo.
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9: Hola Luis, hola Campo, hola Ciudad, ¿cómo andan? Buen comienzo de jornada para todos. Emprender desde un pueblo, generar oportunidades y darle valor a las ideas locales. Con ese objetivo, más de 40 emprendedores de 4 localidades de la provincia de Santa Fe participaron de una nueva edición de Yo Emprendo en mi Pueblo, el programa de formación de la Fundación Esbicis, y 10 proyectos fueron destacados tras la presentación final ante un jurado. Sobre la importancia de esta experiencia, escuchamos a Mercedes Manfroni, que así lo resumió al Campo Hoy y Cadena 3.
10: Este año participaron más de 40 emprendedores de Matilde, Tacural, Grutli y Santo Domingo, que son localidades de los departamentos de Las Colonias y Castellanos en Santa Fe. Durante varias semanas trabajaron de manera virtual recibiendo conocimientos y herramientas para potenciar sus modelos de negocio. Por ejemplo, analizaron sus clientes, propuesta de valor, canales de comercialización, costos. También recibieron capacitaciones en marketing y comunicación digital. Después de esa primera etapa, seleccionamos 10 emprendimientos que continuaron con 6 encuentros individuales de mentoría.
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0: Comenzamos a despedirnos. Ariel, será hasta mañana.
3: Nos reencontramos mañana, si Dios quiere, que tengamos el miércoles.
0: Chao, Lucía.
2: Adiós, Luis, hasta mañana.
0: Susana Bontempo,
1: para Miguel, le dejamos esta noticia, él a seguro ver. Se acuerda. Murió el loco Carlos Salinas, gloria de una época dorada de Boca y autor de un gol inolvidable. Símbolo, década del 70, debutó en River, estuvo en la cárcel, hasta fue el autor de un penal que mandó a San Lorenzo a la B.
0: Mira vos.
1: Ese para usted también.
0: También las efemérides. Hoy juega Boquita, con Vélez.
1: 21 horas.
0: Y transmite Cadena 3. Sí. Chau, hasta mañana.
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1: Son las 6 de la mañana, 19 minutos.
2: Temperatura 17 grados.

Hola mi ciudad, hola mi Joaquín B. González, ¿qué tal? ¿Cómo les va? Muy buenos días, bienvenidos, bienvenidos a la mañana informativa y musical gigante de la LRK442, FM Anta, el sonido de la vida. A partir de este momento y hasta la 1 de la tarde, es nuestro propósito hacerle compañía con toda la información, todo lo que se destaca en el ámbito local, provincial, nacional, internacional, la información del deporte, la información del espectáculo que haga falta destacar. Tenemos también efemérides, curiosidades, la participación de nuestros oyentes a través de su WhatsApp al 3877-403222, que ya está habilitada la línea. Y por supuesto, la mejor música, la música que junto con nuestro productor musical, Rubén Hortelano Altamiranda, estamos sugiriéndole para disfrutar de la mañana, y la que pueda pedirnos usted a través de su WhatsApp, a través de su mensaje. Acá estamos justamente para tratar de complacer a todos los oyentes de la mañana de Buen Día a Día, ¿sí? Así que bueno, todo eso, sin dudas, vamos a tratar de desarrollar en este miércoles 2 de septiembre. ¿Qué tal comenzó el mes? Espero que bien, ¿eh? Espero que bien. Bueno, prepárese que según el servicio meteorológico, hoy vamos a tener un día bastante, bastante ventoso. Primer día ventoso de septiembre, ¿eh? Claro, podríamos decir, ¿no? Primer día ventoso del mes de septiembre.

Vamos a tener justamente hoy miércoles viento del norte, según lo que nos está marcando acá el reporte de las 3 de la madrugada de nuestro servicio meteorológico. Ya enseguidita se va a actualizar la página a las 8 de la mañana, pero bueno, no creo que sea mucha la modificación que pueda hacer la nueva actualización a las 8 de la mañana con respecto a lo que pronostica el servicio meteorológico con la actualización de las 3 de la mañana, ¿sí? Así que bueno, nos está marcando cielo despejado. En este momento tenemos una temperatura aquí en el centro de la ciudad de Joaquín B. González, hago la aclaración, acá en el centro de la ciudad de Joaquín B. González, tenemos 17 grados una décima. 17 grados una décima, no corre nada, nada, nada, pero absolutamente nada de viento, ¿sí? Apenas a 2 kilómetros por hora la brisa que sopla a esta hora en la ciudad de Joaquín B. González. Sí, 2 kilómetros por hora, imperceptible completamente, y es del este nordeste, diríamos, ¿no? O del nordeste, no, del nor-nordeste, del nor-nordeste. El viento nor-nordeste que irá tomando fuerza en el transcurso de la mañana. Ya para las 10 de la mañana tendrá ráfagas de 28 kilómetros por hora. Y atención que entre el mediodía y la siesta, bastante posibilidad de viento norte intenso, por decirlo de alguna manera. Y sí, porque estamos hablando de ráfagas que pueden llegar a alcanzar hasta los 45 kilómetros por hora. Así que bueno, fíjese usted que es una, digamos, una perspectiva bastante, bastante ventosa para este segundo día del mes de septiembre. Para este segundo día del mes de septiembre, después del maravilloso día que tuvimos ayer, con una temperatura máxima que superó los 28 grados, ¿vio? Le decía ayer, seguro que supera los 28 grados. 28 grados 4 décimas fue lo que tuvimos ayer. Para hoy esperamos 30, ¿eh? Sí, 30 grados fácil. O estaremos rozando entre los 29 y 30 grados la temperatura en el día de hoy. Eso sí, mucho, mucho viento, especialmente a partir del mediodía. Aunque ya a las 10 de la mañana el viento del norte nos estará haciendo un anticipo. Sí. Claro, con una máxima, como le digo, que si no llega a 30, pega en el palo. Esas son las perspectivas que tenemos para este segundo día de septiembre, para este miércoles en el codo de la semana. Los saludamos a todos los que a esta hora ya están en pleno movimiento, ¿sí? Bueno, poco a poco el movimiento va a ir intensificándose. Domina todavía una luna menguante en el cielo de Joaquín B. González. Bien amarilla, bien brillante la luna. Poco a poco va perdiendo, por decirle, digamos así, va perdiendo, ¿cómo le puedo decir? A ver, va perdiendo, digamos, la dimensidad que tiene la luna, después de haber tenido una luna llena hermosa. Bueno, ahora va perdiendo forma la luna, ¿sí? Bueno, claro, se va achicando. Ahí está, se va achicando la luna, Bueno, en cuarto menguante está. Así que, bueno, está linda todavía, brillante. Le quedó el brillo de la luna llena a la luna que tenemos en este momento, ¿sí? Bien, bueno, ya sabe entonces, hoy viento norte. A tener cuidado con lo que vas a decir, porque sabía decir mi abuela, cuando hay viento norte, se alteran las fieras. Se alteran las fieras y las no fieras tampoco, Hasta las lindas se alteran, Cuando hay viento norte, claro, Todos los animalitos, incluidos nosotros los seres humanos,
sufrimos la alteración que provoca el viento norte. Así que bueno, hoy viento norte, a tener cuidado con lo que vas a decir. La susceptibilidad está a flor de piel y si llegas a decir algo inconveniente, te saltan con todas las garras las fieras. Claro, sí. Hay que tener cuidado con lo que vas a decir. Si vas a lavar la ropa, aprovecha el sol de la mañana, por lo menos hasta el mediodía, porque después un viento bastante, bastante intenso. Estaba escuchando ahí en Cadena 3 que hay perspectivas de viento sonda para la zona oeste de la República Argentina, ¿no? Viento sonda, sí. Capaz que esa es la causa por la que tenemos un viento tan intenso que nos está anticipando el servicio meteorológico, ¿sí? Nuestra amiga Soledad Chili Arias, ¿cómo le va? ¿Cómo está usted? Mirá cómo nos saluda a la Chili en esta mañana. A ver. Ah, no, no sale. Qué lástima. No sale el TikTok que me mandaste, Chili. No sale el TikTok que me mandaste. Qué pena. Bueno, ahí está. Vamos a ver si... Si por ahí me lo mandás de nuevo, capaz que, no sé, el internet, viste cómo es. Bueno, así que Chili, mándame otro TikTok. ¿O querés que pongamos el de ayer que no te lo puse? ¡Qué lindo! Chiquitita, Ava. Qué lindo, Bueno, esto me lo mandó ayer la Chili, Claro, como no sale el TikTok que me mandó hoy, repasamos el TikTok del día de ayer. Así que bueno, ahí está, gracias Chili, muchísimas gracias con el tema de Chiquitita. Cada día tiene algo especial, dicen que un saludo alegra el día. Mira qué lindo, Bueno. Acá te dejo mi saludo. Muy buenos días. Bueno, y esa... ¿Qué es? ¿Usen un helado ese? ¿Un helado o una bebida? Una bebida con helado, parece que es, ¿no? Bueno, la que me manda. Bueno, la de hoy no sale, Chili. No sé por qué no sale el TikTok que me mandaste. Bueno, sos la primera en enviar un WhatsApp, así que como venimos diciendo o como venimos cumpliendo últimamente... le damos la posibilidad al que manda primero un WhatsApp a la mañana de Buen Día a Día, le damos la posibilidad, lógicamente, de elegir el tema musical con el que le gustaría que comencemos esta mañana musicalmente hablando, ¿sí? Así que Chili, elegiste un tema musical, un tema musical que, por supuesto... abra oficialmente hablando la música en nuestro programa, ¿sí? Así que elegí algún intérprete o algún tema en especial, No necesariamente un tema en especial, por ahí en una de esas, por supuesto, un intérprete que te gustaría escuchar, Hoy, ¿a quién tenemos en la efeméride? A ver, ¿qué tenemos acá? Vamos a ir el WhatsApp que nos manda nuestro productor musical, el amigo Rubén Hortelano Altamiranda, que nos dice, hoy por ejemplo, en lo que hace a la música, ¿quién es? A ver, pará, ya te digo. Hoy está... No alcanzo a leer acá. Ya cada vez estoy más ciego yo. Sí. Esta diabetes me está poniendo ciego. A ver qué dice acá. Para mejor hay algunas letritas chiquititas, chiquititas. Ah, no estoy para leer esas letras yo. ¿Quién es el que me manda acá el Rubén? A ver. ¡Ah! Neil Diamond me manda September Morn. Pero ayer lo pusimos a ese tema. No, Hortelano está. Claro, eso le pasa por travesear de noche, quedarse hasta tarde
y levantarse, por supuesto, cuando ya el programa va viento en popa, ¿no es cierto? Claro, ayer lo pusimos a ese tema, claro, la única, el único tema musical que me manda Hortelano para comenzar, September Morn, me dice, September Morn. Ayer lo pusimos a ese tema, Rubencito querido. ¿No lo escuchaste? ¿Por qué? Porque te levantas tarde, claro. ¿Eh? Tarde se levanta el muchacho, ¿eh?

Esta es tu mañana, la mañana de Buen Día a Día en septiembre. Así que bueno, ¿eh? A ver, Chili, ¿qué dice la amiga Chili? Algo de los chalchaleros. Ah, te levantaste muy del folclore, clásico, ¿eh? Bueno, unos temas de Diango o de los chalchaleros, me dice Diango, los chalchaleros. ¿Qué te gustaría? Elegime un intérprete, ¿eh? Si querés te pongo algo de Diango o de los chalchaleros. Elegí, decime, ¿eh? ¿Qué te gustaría escuchar? ¿Algo de Diango o algo de los chalchaleros? No me pidas dos porque me dejás ahí con la sensación de que, por supuesto, no le das paso a un segundo oyente para que haga algún pedido. Claro. Así que bueno, elegí uno, por favor. O Diango o los chalchaleros. ¿Eh? Cualquiera de los dos me lo dejas a mi elección. ¿Eh? ¿Me lo dejas a mi elección? Chili. No me contesta la Chili. ¿Eh? Bueno, ¿qué debe estar haciendo en este momento? Produciéndose para venir a trabajar, seguramente. ¿Eh? Bueno, se le desacomoda el lápiz labial y yo le estoy pidiendo que me elija si los Diango o los chalchaleros. Ya te mandé, hombre, vos elegí. Bueno, listo. Digo yo, me imagino que eso debe estar diciendo en este momento, ¿no? Bueno, ahí está. Chili, querida, te pongo algo de Diango, ¿sí? ¿Puede ser? Algo de Diango, claro, algo de Diango, porque si no le vas a quitar, motivos musicales a Mondongo. Cuando entre Mondongo en la sintonía, él siempre me pide algo de los chalchaleros, así que no le quitemos letra a Mondongo, que si no se queda sin pedir nada musicalmente hablando, ¿eh? Claro, porque si no es de los chalchaleros no te pide más nada él, así que bueno. Te pongo algo de los días de Diango, ¿qué te parece? Para comenzar musicalmente hablando, ¿qué te parece si lo hacemos con justamente Diango, ¿eh? Gran intérprete de la música romántica en la década del 80, fundamentalmente década del 80, década del 90, ¿eh? No, hermoso, hermoso. Solo éxitos, me dice la placa acá de Diango. Solo éxitos o grandes éxitos de Diango. A ver, vamos a ver. ¿Y si yo fuera él? Ah, ¿y si yo fuera él? Escucha, Chili. ¿Alguna vez te dijeron, y si yo fuera él?

0: enamorando la mañana con Diango, a sugerencia de nuestra fiel oyente Soledad Chilis Arias, que bueno, nos pedía justamente un tema de Diango. Bueno, nosotros elegimos de este, si yo fuera él, y yo preguntaba, ¿alguna vez te dijeron eso? No hagas que me alabe, me dice. Mirala la Chili, muy bonito tema, dice. No hagas que me alabe, me dice. Bueno, ahí está. Muchas gracias por estar ahí en la sintonía. Muchísimas gracias. Le elegimos porque ella quería escuchar o Yang o Diango o Los Chalchaleros. Pero bueno, le iba a quitar letra a Mondongo, que ya está en la sintonía. ¿Cómo le va, mi amigo Mondongo? ¿Cómo está usted? Muy buenos días, Mondongo Romero. Bienvenidos, bienvenido a la mañana de Buen Día a Día, mi amigo José Mondongo Romero. Perdón, dice acá. Mándame el pronóstico para Metán. Ya te dije, lo primero que tenés que hacer, pronóstico para Metán. Después escribí todo lo que quieras, preguntá o pedí a cualquier cosa. Te complacemos, pero o tratamos de complacerte. Pero primero, no te voy a leer los mensajes que me mandes si no me mandás el pronóstico para Metán. ¿Cómo está Metán en este momento? Imagínate vos tenés que hacerte la idea, 6 de la mañana, 45 minutos. El remisero debe haber dicho que entre las 7, 7 y media generalmente la gente que va a Metán está saliendo, van a hacer algunos trámites o por ahí de pronto, por supuesto, van a algún especialista que no hay acá, Así que bueno, hay mucha gente que está viajando a Metán a esta hora. Por eso te jodo siempre de que me mandes. Lo primero que me tenés que mandar vos es el tiempo. ¿Cómo está en Metán? Para que la gente que está viajando sepa a qué atenerse. 11 grados, che, frío, Fresco está. Bueno, fresco, Metán. 11 grados, así que el que está viajando a Metán, téngalo en cuenta. De todos modos, hay que llevar buen abrigo, si se quiere, para afrontar las primeras horas de la mañana, porque después Metán anuncia una máxima que puede estar en el orden de los 28 y hasta 30 grados, igual que acá, ¿sí? Igual que acá, nosotros también, 29, 30 grados la máxima. Bueno, mínimas entre 12 y 14, pero tienen 11, despejado. Así que bueno, téngalo en cuenta. Si viaja a Metán, si va a pernoctar en Metán en horas de la tarde, la máxima estará en el orden de los 28 y hasta 30 grados, ¿sí? Las mínimas entre 12 y 14, dice, bueno, menos de lo que marca el servicio meteorológico, para Metán en este momento 11 grados despejado, Una sensación térmica de 11 grados, no hay viento por lo que veo en superficie, porque para que tenga sensación térmica 11 grados, quiere decir que está igual que acá, que no tenemos casi nada de viento, una brisa de 2 kilómetros por hora del norte. ¿Estará ventoso ahí en Metán? No me dice acá este servicio que me manda Mondongo, no me dice si va a estar ventoso, pero hoy van a tener una temperatura un poco más alta que la que tuvo ayer Metán. Igual que acá, en Joaquín B. González, también esperamos una temperatura que puede llegar a estar un poquito más alta, tal vez. Sí. Y bueno, sí, un poquito más alta que la de ayer, porque ayer tuvimos finalmente 28 grados dos décimas, esa fue la máxima ayer, en la ciudad de Joaquín B. González. Para hoy esperamos entre 29 y 30 grados la temperatura, con mucho viento, eso sí, con mucho viento. Bueno, gracias, señor Mondongo. ¿Tiene algo para acotar? Si tiene algo para acotar, hágalo ahora o cállese para siempre. Bueno, por ahora dice no se mueve ni una hoja, me dice Mondongo. Sí, igual que acá. Acá está quieto, che. Quieto. Como anticipando que en cualquier momento se viene un ventarrón. Bueno, es lo que me marca a mí el servicio meteorológico. para Joaquín B. González, hoy mucho, mucho viento. Así que, ya sabe, señora, le sugeriría que no cuelgue la ropa hoy sin mucho broche, aunque hasta con broche, porque si estamos anticipando ráfagas bastante, bastante importantes, claro, quiere decir entonces que vamos a tener la posibilidad de que nos tire todo de la soga, arranque todo de la soga, con broche y todo, sí. Así que téngalo en cuenta. ¿Qué me dice? Lo que tiene que ver con el viento, me dice acá. Justamente me manda Mondongo, que hoy van a tener viento del oeste noroeste, me dice acá. A 8 kilómetros por hora. Ahí está, con todas las perspectivas de esta jornada para la ciudad de Metán, la ciudad de la miel. Un saludo para todos los que nos escuchan ahí en esa zona. Teníamos escuchas también entre Metán y Rosario de la Frontera, en Rosario de la Frontera también. Así que bueno, vaya nuestro saludo. Calculo que debe ser más o menos lo mismo, ¿no? En cuanto a temperatura y, digamos, sensación térmica y las perspectivas que tiene Rosario de la Frontera en cuanto al tiempo, más o menos similar a la de Metán, calculo yo, digo. Bueno, ahí está. Bueno, muchas gracias, muchas gracias por la información. Claro que sí, tratando de llevarle la mejor información en la mañana de Buen Día a Día. Acá nuestro amigo Andrés Chato Sola, diciendo presente también en esta jornada. 13 grados en Las Catitas, me dice acá Sola. Mirá vos, 13 grados, despejado, sin viento, sin rocío. Ya la he puesto, me dice Sola, a la pava en el fuego. Hay que aclarar porque si no hay justamente muchos malpensados que se imaginan cualquier cosa. Buen día a día, me dice José del Algarrobal. ¿Cómo andás, José? Hoy juega Boca, José. No me digas que vas a ser hincha por Vélez, José. Nosotros no somos de ponernos camiseta de otro. José. Pero no te vendría mal un triunfo de Vélez, ¿no? Boca lo tiene de hijo a Vélez. Vos a ver que Vélez a River sí le hace partido, pero a Boca no. Se achican cuando ven la camiseta de Boca los de Vélez. En serio. Hoy con transmisión de FM Anta vamos a estar con el partido de la Copa Argentina. Partidazo, En el Kempes juegan, ¿no? Si no me equivoco. Público local y visitante. En el Kempes creo que es el partido. Esta noche por Copa Argentina. Se ve por Teis Sports este partido a las 21, es el partido 21:30. Ya vamos a ver, por ahí estaba el avance justamente que grabó César Guayar sobre el fútbol. Ahí está, a ver, escuchá.
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0: Escuchalo por FM Anta, dice nuestro precisamente productor César Guayar, que por supuesto productor artístico es César Guayar acá en la radio, acá en Buen Día a Día, ¿sí? Así que bueno, lo incorporamos como productor artístico, ¿sí? Bueno, hoy juega Boca, hoy juega Boquita, dice el amigo Ledesma, Carlos Ledesma, hoy juega Boca, se escucha por FM Anta, si no lo podés ver por televisión, por FM Anta lo podés seguir con el relato de Gustavo Vergara, creo, si no me equivoco, ¿no? Sí, creo que Vergara es el que va a transmitir. Ahí está. Hoy juega Boca, juega con Vélez. Lo tiene de hijo Boca Vélez. Juegue como le juegue Boca, con suplentes o con titulares, aunque dice que Arruabarrena lleva todo, ¿no? Lo mejor que tiene en estos momentos a disposición para jugar contra Vélez. Recordemos que Vélez, bueno, está bien en el campeonato, mejor que Boca está en el campeonato Vélez. Y bueno, la posibilidad de continuar en la Copa Argentina, tanto para Vélez como para Boca Juniors, ¿no es cierto? Así que bueno, Boca lo tiene de hijo a Vélez. Gana Boca, ¿querés que te diga? Gana Boca, como sea. Y si van a penales, con más razón, viste que acá en la Copa Argentina, si quedan empatados en los 90, van a los penales inmediatamente. Y si van a los penales, Boca siempre tiene suerte en los penales, así que... Bueno, todo lo mejor que tiene lleva Boca a Córdoba para jugarle a Vélez. Claro, claro, claro. No sé si Barros Esqueloto, el técnico de Vélez, no sé si llevará todo. Sí, yo creo que sí. Creo que sí, claro. Así que bueno, vamos a ver esta, por supuesto, esta noche, toda la expectativa con Boca Vélez por la Copa Argentina. Nuestra amiga Estelita García, que nos manda un hermoso meme en la mañana de Buen Día a Día, como siempre, gracias Estela. Hoy es el día perfecto para creer en ti y en todo lo que eres capaz de lograr. Mirá qué bueno. Hoy es el día perfecto para creer en ti y en todo lo que eres capaz de lograr. Buenos días. Buenos días. Gracias a la hincha de YPF. No, te digo en broma, no te enojes. Ni ahí, dice él. Ni ahí. ¿Cómo hincha de YPF? Claro. Ahí está. Bueno, qué insulto que le acabo de tirar a Estela García. No, Estela, no te enojé. Bromita nomás, ¿sí? No, no te considero pecho frío, ¿eh? Ya me van a saltar con las uñas los hinchas de YPF. Carlos Ledesma, escuchaste lo que le dije a Estela García, ¿no? Bueno, a ver qué contestación tenés, hincha de YPF, Carlos. Bueno. Ahí está. Seba, querido, ¿cómo estás? Oh, pero qué hermosa imagen la que me manda Seba Caro. La mirada de nuestro Señor Jesucristo. Que en tu mirada encuentre lo que mi corazón necesita. Qué bueno que está, ¿eh? Señor, que en tu mirada encuentre lo que mi corazón necesita. Dice justamente en esta imagen de Jesucristo, la mitad del rostro de Jesucristo con su mirada, hermosa, hermosa, realmente muy buena la imagen. Para ti que estás leyendo esto, que Dios visite tu hogar, abrace tu corazón, fortalezca tu fe y te regale motivos para sonreír. Mira qué lindo. Bueno, ahí está. Bien. Ruli, ¿podés poner un tema de aire? Las Golondrinas se llama, de Eduardo Falú y Jaime Dávalo. Las Golondrinas. Por aire, ¿sí? Claro, eso es lo que nos sugiere justamente acá nuestro amigo. Nuestro amigo Sebastián Caro quiere escuchar Las Golondrinas. Así se llama el tema, por aire, por el grupo Aire. Así que bueno, vamos a buscarle. A ver si tenemos a mano acá ese tema que nos está pidiendo. Si no, lo esperamos a Hortelano que nos mande ese tema. Claro. Las Golondrinas, a ver si lo tenemos acá por algún otro. Tenemos Las Golondrinas, pero por Jorge Cafrune, Claro, por Jorge Cafrune. No sé, también tenemos las golondrinas por Sandra Mianovic, ¿sí? Por Eduardo Falú, también por el Chango Nieto. Pero por aire noche, estoy buscando acá, capaz que en una de esas es una nueva, digamos, interpretación de aire, claro. Tengo por Rally Barrio Nuevo también y Facundo Toro, las golondrinas. Acá está. Por aire, a ver. No, yo pensaba que estaba. Justamente lo que tiene que ver con este tema, las golondrinas que me pide acá. Me pide por aire. No lo tengo, che. No lo tengo por aire. Te dije todos los intérpretes que lo tengo acá. Capaz que es uno de los nuevos, ¿no? O no sé. Vamos a ver si lo encontramos acá en esta otra placa. Claro. Sí, es un tema tradicional, sin dudas, las golondrinas, pero justamente por aire noche, te lo debo, no lo tengo, no lo tengo por aire. Rubén Altamiranda, ¿cómo andás, Rubén querido? Las golondrinas por aire, ahí él sí, él lo encuentra, él lo encuentra, él busca y lo encuentra. Así que bueno, acá tengo, aquí está. Las golondrinas por aire, me pide Sebastián Caro. A las 7 de la mañana, un minuto, vamos a complacerlo a Sebastián con este tema que, gracias a Rubén Hortelano Altamiranda, tenemos para escuchar de versión de los chicos de aire, la versión de aire, Las Golondrinas, este tema de Eduardo Falú, ¿no? Claro.

¿No tenés una grabación de estudio del tema este? No, porque se escucha voces ahí del público. Se ve que es una grabación hecha desde la platea, ¿no? ¿Alguna otra grabación que sea de estudio? Por aire, Las Golondrinas, Rubén, ¿eh? ¿Será que podés encontrar algo que sea justamente de estudio? Porque viste que cuando es así de estas grabaciones hechas desde el público, es como que no tiene la calidad que uno le gustaría tener de la música que está difundiendo, ¿no es cierto? Claro. ¿Alguna versión en estudio de este tema?

Qué bonita interpretación, ¿no? Qué hermosa. Bueno, ahí está, Las Golondrinas. Bueno, que me pedía de por el grupo Aire. Eso me mandó el Rubén Altamiranda, una versión, digamos, casera, grabada en la desde la platea de algún teatro donde cantaron Aire, justamente esta versión de Las Golondrinas, que le pertenece a Eduardo Falú y Jaime Dávalos, nada más y nada menos, esta hermosa interpretación. Me dice acá, bueno, no es el mismo de Falú y Dávalos, Ruli dice, pero es precioso el tema, dice mi hermana, y que no lo escucha hace añares, dice al tema Las Golondrinas. Ah, mira vos, mi hermanita quiere escuchar Las Golondrinas, pero por Nana Mouskouri, ¿sí? ¿Así es? ¿Así se pronuncia? Mouskouri, ¿eh? Bueno, la verdad que ya en alguna otra oportunidad vamos a tratar de complacerla, pero hay muchas versiones, ¿no? Mira, tengo acá en Spotify, me salen un montón de versiones. La de Eduardo Falú, que debe ser una de las originales. Tengo una versión de Sandra Mianovic, tengo una versión de Facundo Toro con Rally Barrio Nuevo, tengo una versión de Los Cantores del Alba, mirá, Los Cantores del Alba, el Chango Nieto, bueno, con el trío Los Panchos, mirá, impresionante, Los Panchos, ¿cuántos años tení? Una versión de Pedro Infante, otra versión de Mariachi Vargas, también tengo una versión de Eduardo Falú con Lito Vitale. Ah, mira, esa debe ser linda. A ver, la escuchemos un poquito. Eduardo Falú y Lito Vitale. Qué bonito. Las Golondrinas.

Qué lindo, ¿no? Bueno, me hace acordar de la época de las golondrinas, de las tijeretas, como le decíamos nosotros cuando éramos chicos. Nosotros le decíamos las tijeretas, si las habré corrido, ¿eh? A las tijeretas, porque me estaban desacomodando justamente la antena para ver el zorro o para ver el show de Carlito Balá, que sabíamos ver por Canal 7 de Jujuy, ¿sí? Y en marzo era cuando se posaban en las antenas, todo el mundo tenía antenas para ver televisión, ¿sí? De esas antenas con torre alta, ¿no es cierto?, que teníamos arriba del techo de la casa. Y bueno, cada vez que se asentaban las golondrinas se nos desacomodaba la imagen. Perdíamos la imagen, claro, como Rubén cuando iba a los boliches, perdía rápidamente la imagen. O Gerardo Yapura cuando está de fiesta, ¿sí? Pierde la imagen durante la fiesta de manera impresionante, ¿no? Bueno, las tijeretas, bueno, son diferentes, me dice acá, las tijeretas de la golondrina. Bueno, pero nosotros le decíamos tijereta, y chao. Claro, nosotros le decíamos tijereta porque terminaba la cola en forma de tijera, ¿sí? Claro, y al igual que las golondrinas, tienen su viaje hacia justamente el otro hemisferio, cuando comienza el otoño acá, hacen su viaje, desaparecieron ya, será porque, o será porque no tenemos antena ya, todo es satelital, claro, será que porque no tenemos antena, pero es como que desaparecieron, bueno, han desaparecido los montes alrededor de Joaquín B. González, y esto está justamente provocando, en cierta forma, que muchas especies no encuentren su hábitat. Ya le han tirado el hábitat, claro, es así. Es una verdad tremenda esa. Acá está Rubén, me manda justamente el tema que me pide Mondongo, tu hermana, la versión que me pide tu hermana de Nana Mouskouri. Ahí está, a ver. Acá tenemos justamente lo que nos manda el amigo Rubén, ¿sí? Sobre esta, digamos así, esta posibilidad que tenemos de complacerla a tu hermana, ya que estamos, la complacemos a tu hermana con este tema que nos regala aquí justamente el amigo Rubén, ¿sí? Sobre justamente esta versión de las golondrinas. Ahí está, la versión de las golondrinas. Este es el tema. Nana Mouskouri, La golondrina es esta. Este otro tema. Otro tema, no es las golondrinas justamente de Falú y de Dávalos, ¿sí? La golondrina se llama este tema. ¿Dónde irá veloz y fatigada? Esta es otra interpretación, otra canción, claro, que se llama La golondrina, no las golondrinas, con ese al final, tanto en la como en golondrina, ¿sí? Que pertenece a Falú y Dávalos, ¿eh? Esta de Nana Mouskouri es La golondrina.

Bueno, ahí está. Esa es la golondrina, que bueno, canta la intérprete que nos pedía la hermana de el amigo Mondongo. Bueno, ahí está. Saludos ahí para ellos y que tengan una gran jornada, claro que sí. Gracias, Rubén. Está activo Rubén, ahora está activo. Le dolió lo que le dijimos al principio, che, Mondongo, porque me estaba mandando el September Morn, para poner musicalmente. Evidentemente, ayer cuando comenzamos nuestro programa, justamente comenzamos con ese tema, September Morn. Él no escuchó porque, claro, por supuesto, parece ser que se levanta tarde, debe desvelarse probablemente. Bueno, Ruli, hoy va a correr viento fuerte, ¿no? Hay que colgar, no hay que colgar nada en la soga, me dicen acá. Bueno, no. Yo te sugeriría que no cuelgue nada, salvo que tengas broches potentes, súper poderosos. Claro, que no te tire la ropa con broche y todo, el viento. Claro que sí. Así que bueno, ahí está. Muchas gracias por estar en la sintonía, muchísimas gracias por el cafecito que nos ofrece acá la amiga Adriana, ahí está Adriana, bueno, dejándonos estos hermosos memes. Dice: la vida se pone bonita cuando tú decides verla así. Ponle amor a lo que haces, vuélvete tu prioridad, cree ciegamente en tu potencial, agradece todo, incluso lo que todavía no entiendes. La vida cambia cuando uno lo hace, dice acá. La vida cambia cuando uno lo hace posible, en cierta forma, ¿no? Ahí está. Bien, gracias, Adriana. Después me desea que disfrute de un cafecito riquito, ¿eh? Así que bueno, el café o un café es siempre una buena idea. Ya lo creo. Siempre es una buena idea, sobre todo a esta hora de la mañana, ¿no?

Brindo por vos, Adriana, gracias. Me voy a tomar un sorbo de café para que me acomode las cuerdas vocales aparte. A ver. ¡Ay, qué cosa rica! Bueno, ahí está. Gracias, Adriana, por tu sugerencia de tomar un cafecito. ¿Otro?

¿Usted compró el bono contribución a beneficio de la capilla del barrio San Antonio? Debía sortearse ayer, se postergó para el viernes 11 de septiembre con la tómbola nocturna de Salta. La tradicional, me imagino, ¿sí? La tómbola tradicional. Bueno, o con la revancha, porque no nos olvidemos que ahora la tómbola salteña, desde hace ya un rato largo, tiene dos sorteos nocturnos. Está el tradicional, que es a las 9 de la noche, y la revancha, que es a las 22:30. Así que bueno, le pedimos a la gente de la capilla del barrio San Antonio, a la hermana Claudia, la hermana Claudia, que nos aclare por cuál de las nocturnas se va a sortear el 11 de septiembre. Entonces, tenía que sortearse anoche por tómbola salteña. Pero bueno, por razones seguramente de que no hay, digamos, la cantidad de números que se esperaba vender para llevar a cabo justamente este sorteo de bono contribución, capaz que por esa razón se decidió postergar a el 11 de septiembre el sorteo.

¿Cómo están los superpoderosos y superpoderosas en la mañana? No tengo todavía superpoderosos para saludar. Mis superpoderosos ahí en casa, ¿eh? Bueno, ya están listos para ir a la escuela, me imagino, ¿eh? El Nacho a la escuela, el Nico a la técnica, ¿eh? Así que bueno, ¿eh? Me imagino que ya deben estar preparándose para irse a la escuela, claro. Así que bueno, saludos para todos los superpoderosos y superpoderosas que a esta hora se están levantando para ir a la escuela, ¿eh? Bien, ahí está el saludo para la superpoderosa de Juliana Margarita Cuellar, ¿eh? Juliana Margarita Cuellar, que ya está lista para ir a la escuela. Saludo de su mamá Liliana, de su papá Jorge, que tenga un hermoso día. Ya están listos mis superpoderosos, así que bueno, un beso para ellos. Que tengan muchos dieces, ¿eh? Sí. Bueno, ahí está, muy bien. Yo soy Emilia, la mamá de la superpoderosa Brisa. Ah, saludo para Brisa también, ¿eh? Bien, ahí está. Ella escucha todas las mañanas antes de irse a la escuela. Bueno, ahí está para la superpoderosa de Emilia. Perdón, de Brisa, ¿eh? Que le manda saludos su mamá Emilia. Ahí está, ¿eh? Bien, Brisa, que tengas muchos dieces, Brisa. Gracias, como siempre, por estar ahí en la sintonía. Gaby Lemos, ¿cómo le va? ¿Cómo le va, doña Gaby Lemos? ¿No va a saludar a sus superpoderosos, doña Gaby Lemos? ¿Eh? Aproveche para saludarlos a sus nietos, sobre todo. ¿Eh? Claro, porque ya tiene hijos grandes la Gaby. Así que a los nietos los saluda, los superpoderosos que van a la escuela. No hace falta hacer magia todos los días. A veces escuchar, mirar a los ojos y estar alcanza para transformar una jornada. Mira qué lindo, ¿eh? Bueno, esta carta que está justamente hablando de broches hoy, que tenés que tener broches súper poderosos para que el viento no te tire la ropa de la soga, ¿eh? Un viento intenso que vamos a tener especialmente en la siesta, según el pronóstico. Así que bueno, ¿eh? Con broches que cuelgan esta frase que sale de un sobre, ¿eh? No hace falta hacer magia todos los días, a veces escuchar, mirar a los ojos y estar alcanza para transformar una jornada. Mira qué bueno que está. Hermoso, Gaby. Muchas gracias, ¿eh? Saludos para mis superpoderosos, ¿eh? Bueno, mis superpoderosas, mis nietas Victoria y Ámbar, mi hija Luján, ¿eh? Mis nietas Victoria y Ámbar, las amo, dice Gaby Lemo, ¿eh? Bueno, babero para la abuela. Sí, ahí está, babero para la abuela ahí en el registro civil. Muy bien, saludos. Bueno, qué más me dice acá nuestra amiga Adriana. Adriana hace rato quiere escuchar a Julio Iglesias, Quijote. Ah, mira, el tema que nos pide Adriana para escuchar en el día de hoy, ¿eh? Bueno, ahí está, que suene entonces Julio Iglesias, Quijote, el tema que nos pide nuestra fiel oyente Adriana Cerrato. Julio Iglesias.

Qué linda sugerencia. Bueno, gracias, Adriana, por la sugerencia en la mañana de Buen Día a Día en lo que hace a la música. Bajó la temperatura, 16 grados ahora en la ciudad de Joaquín B. González, clavadito los 16 grados en este momento. 7:30 de la mañana ya, ya es la hora 7:30 minutos, así que bueno, ahí está Julio Iglesias cantándonos Quijote, a pedido de nuestra fiel oyente Adriana Cerrato. Bien, Adriana, hermosa la sugerencia, Norma, muy lindo lo suyo, Norma, ese amanecer precioso que me acompaña en este meme con esta hermosa frase que tenemos: que Dios te llene de paz, te cuide, te proteja y te guíe en este hermoso día. Que su amor y bendición te acompañen siempre. Buenos días, feliz miércoles. Amén, nos dice justamente Norma. Gracias, Norma. Muchísimas gracias por estar ahí en la sintonía.

Y bueno, unimos a Norma con su hijo que nos escucha en Ushuaia. Buenos días. Feliz miércoles para todos. Un saludo para mi mamá Norma, que ya debe estar en la audiencia. Me dice, sí, acabamos de leerle justamente el meme que nos justamente nos envía. 2 grados en este momento en Ushuaia. Chuy, qué frío. Sí, 2 grados la temperatura. Bueno, es como ponerse una camiseta de YPF o de Boca, lo frío que está Ushuaia en este momento. Así que, bueno, según nuestro amigo Ismael, claro, imagínate con una camiseta de Boca o una camiseta de YPF en Ushuaia, Tierra del Fuego, con 2 grados en este momento, la capital fueguina, ¿sí? Encima que te pongas unas camisetas tan frías, no te podés llegar a, no, te podés llegar a morir. Te vas a morir de frío, te va a agarrar hipotermia. ¿No es cierto, Ismael? Bueno, capaz que Ismael es hincha de Boca y de YPF. Sí. Bueno, parece que en la capital fueguina va a estar fresquita la mañana, me dice. ¿Parece? ¿Ah, qué te parece? Con 2 grados, para nosotros eso es crudo invierno. Sí. Para nosotros eso es crudo invierno. Mirá, 2 grados. Acá tenemos 16 ahora, 16 grados la temperatura. Cuando arrancamos el programa teníamos 17. Mirá, está descendiendo un poco. No sé si irá a descender un poquito más. Por ahora, hasta ahí estamos, ¿sí? Bueno, qué bárbaro, ¿eh? 2 grados en Ushuaia en este momento. Y me manda imágenes hermosas del amanecer en Ushuaia. Parece que va a haber sol, ¿no? En Ushuaia. Parece que sí, ¿eh? Bueno, escuchá eso. Mirá, dice, esos lindos colores que tiene el cielo de Ushuaia en este momento. Mirá qué lindo. Hermoso. Realmente. El amanecer. Mirá, Rubén, el amanecer en Ushuaia que te manda tu amigo Ismael, ¿eh? Claro, también, ¿eh? Quiere compartir justamente esta posibilidad, ¿no? De que vos, de alguna manera, desde tu cálido hogar, tengas la posibilidad de ver el amanecer en Ushuaia. ¡Qué lindo! Mirá, Rubén, ¿te gusta? Decime si te gusta. Bueno, eso lo manda Ismael hoy para que apreciemos los colores que tiene el cielo de Ushuaia cuando amanece, ¿eh? Y cuando está semidespejado, podríamos decir, ¿no? Claro, qué foto, ¿no? Qué hermosa foto. Bueno, ahí está. Muchas gracias. Muchas gracias, Ismael, por estar desde tan lejos sintonizando la radio, ¿sí? Sigan participando los de Obrero, dice Carlos Ledesma, caliente Carlos Ledesma, Sí. Ya está el calentón, ya se calentó el Carlos Ledesma. Bueno, no por nada, ¿no? Pero vamos Vélez esta noche. No por nada, ¿no? Pero vamos Vélez esta noche.

Ruli me dice, Sonia, lluvia de bendiciones para vos. Gracias, Sonia, otra fiel oyente de la mañana de Buen Día a Día. 7:35 ya de la mañana, 7:36, ya en unos segundos. Todos los relojes van a estar marcando 7 de la mañana, 36 minutos, 16 grados, la temperatura en estos momentos en la ciudad de Joaquín B. González, ¿sí? Bueno, me dice Sonia que hoy está cumpliendo años Briana Santillán Medina, ¿sí? Quiero saludar, dice, a una personita muy especial, ella es Briana Santillán Medina. Que Dios la bendiga a ella junto a su familia, que cumpla muchos, muchos, muchos años más de parte de Sonia y su abuelo Hugo, también de sus tíos César y Luis. Muchas felicidades, Briana. Así que bueno, 9 añitos cumple Briana, mi princesita hermosa. Yo quiero escuchar un tema de Ricardo Arjona, elija usted, me dice acá. Bueno, no creo que sea para Briana, que tiene 9 años. Briana le debe gustar otro tipo de música, Sonia. Claro. Pregúntale qué música le gustaría que le regalemos en esta mañana. Bueno, y nos manda el TikTok de todos los días. Que tu día sea radiante, nos dice con este TikTok la amiga Sonia. Bueno, muchas gracias por estar ahí en la sintonía. Lindo miércoles, segundo día de septiembre, recibe un abrazo. Que tu día sea radiante, lleno de luz, esperanza. Y por supuesto, Dios te bendiga. Es lo que nos dice en este TikTok la amiga Sonia. Bueno, muchas gracias, Sonia. Y le cantamos el feliz cumpleaños a Briana, ¿sí? Bueno, le cantamos el feliz cumple a Briana, claro que sí. Ahí está Briana. Bueno, para vos.

0: Muchas felicidades para Briana Santillán Medina, que está cumpliendo años en el día de hoy, que la pase muy, pero muy lindo. Felicidades.
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0: Bueno, muchas felicidades de parte de Sonia, de parte de su abuelo Hugo, de sus tíos César y Luis. Así que bueno, para Briana Santillán Medina, muchas, muchas felicidades, que la pase muy, pero muy lindo, por supuesto, que disfrute sin dudas de esta jornada. 9 añitos cumple, mirá qué lindo. Bueno, ahí está, 9 añitos cumple Briana, así que bueno, qué lindo nombre que tiene, ¿no? Briana, lindo nombre, claro, no es un nombre de los que se usen comúnmente hoy por hoy, ¿no? Pero es un muy lindo nombre, Briana, Briana Santillán Medina, que está cumpliendo 9 añitos, que la pase muy lindo, que disfrute de este día.

Otra fiel oyente de la mañana de Buen Día a Día es Yola. Ahí está Yola también dejándonos los muy buenos días con su TikTok de todos los días. A ver qué dice el TikTok de Yola, del barrio San Antonio. Hola, buen día. Hola, buen martes. Las personas más importantes en mi vida, viven adentro de mí. Ahí está. Te mando un saludo, Dios te bendiga. Gracias.

ese ritmo, ¿eh? Bueno, gracias, gracias Yola, dice, muy buenos días. Las personas más importantes en mi vida no solamente viven en mi casa, también hay grandes personas a la distancia que viven dentro de mí. Dice acá, te mando un saludo, Dios te bendiga, dice el TikTok que nos manda la amiga Yola del barrio San Antonio, ¿eh? Bueno, ahí está, muy lindo, muy lindo, muy lindo. Gracias. ¿Qué otra cosita más tenemos por acá? ¿Algún otro mensajito? Acá me mandan un mensajito. Ruli dice que tengas un excelente programa. ¿Qué habrá sido esto? Lo grabé anoche, dice acá. ¿Qué es? Ah, es un ovni. No, ¿en serio? Ah, mirá esa imagen. ¿Eso fue anoche? Anoche, me dice. Lo grabé anoche. Y es un... bueno, un objeto que está oscilando ahí en el cielo, ¿sí? Y como que se mueve de un lado para otro. Mirá vos. Mirá lo que es esto. Bueno, lo que me manda justamente la oyente para que... por supuesto, tengamos esta imagen de esta de este objeto, claro, exactamente a las 19:42 fue el horario en que vi este objeto. ¿Qué habrá sido? Dice, ¿qué habrá sido? Le vamos a mandar al amigo, vamos a mandarle el esta filmación que hiciste de este objeto en el cielo a las 19:42, me dice. Bueno, se la vamos a mandar al ufólogo Tony Galvano. Claro, que me debe una visita. Dicho sea de paso, Tony Galvano. Me debe una visita. No me olvidé. Había una posibilidad de charlar justamente antes de que comenzara un encuentro de ufólogos. No me acuerdo dónde era que me decía que iba a viajar justamente. Y yo lo había invitado a Tony Galvano para que venga y nos cuente justamente sobre el ya en los días previos a que se cumpla un nuevo aniversario del Roswell gonzaleño, Bueno, pero bueno, no, por razones personales no pudo venir y bueno, después ya viajó, así que esperábamos por ahí de pronto que nos visite en alguna otra oportunidad y que nos cuente de paso, ¿no es cierto?, lo que de alguna manera precisamente se trató en ese congreso, claro. Pero mirá qué bárbaro, Sí, ¿qué habrá sido? Yo también quedo con la duda, ¿qué habrá sido? Un objeto brillante fue filmado, brillante y luminoso parecería, ¿no? Claro, porque por ahí es como que tira destellos, ¿no? Amiga, que me manda esta imagen. Esto lo grabó, ¿cómo te llamás? Quien me manda este video, cuyo teléfono termina en 704, ¿sí? Claro, en 704 termina el teléfono, Así que decime cómo te llamás, claro, para que sepamos quién es el que de alguna manera estamos de alguna manera tratando de identificar, ¿no? ¿Qué es esto? Yo lo miro y lo miro, la verdad que es como que tira destellos, ¿no? De luces, claro. Bueno, quien me manda este WhatsApp, cuyo teléfono termina en 704, decime cómo te llamás, Interesante, che. Bueno.

Seguimos en Buen Día a Día, 7:47, 7:47, que no se le haga tarde. ¿Eh? Bueno, Ruli dice, yo lo vi a eso que está enviándote un oyente. Pensé que era un avión, pero volví a verlo y no era un avión. No sé qué fue. Aquí hay otra oyente, otro testimonio de otra oyente que vio ese objeto luminoso en el cielo. Me decía la oyente que me manda que más o menos como a las 19:40, ¿no? Lo filmó. ¿Eh? Bueno, ahí está. Me dice acá, otro de los mensajes que me llegan a la mañana de Buen Día a Día. Dice, mirá lo que era la avenida Salta, o lo que es la avenida Salta en este momento o ayer debe haber sido, ¿sí? O es ahora ya. Rubén, esa imagen que me mandás, ¿es de ahora? ¿De ya? Avenida Salta, dice, mirá, dice el polvo que hay, ¿qué pasa? ¿Es polvo eso? A ver, explícame más. Él me manda la... mirá la tierra, me dice. Claro. ¿Qué habrá pasado? Ah, ayer a la tarde. Ya me parecía, sí. Ayer a la tarde. Bueno, debe haber pasado un vehículo y quedó suspendida la tierra, el polvo. Claro, porque no había mucho viento ayer. Estábamos casi sin viento ayer a la tarde. Mirá vos, lleno de tierra, ¿sí? Bueno, justamente, ¿qué me dice? Sí, a esa hora era, Ruli dice, eran las 19:40, no tenía sonido. Puse mis antenas, pero no escuché sonido alguno. Era solamente la imagen de ese objeto luminoso que se movía en el cielo, ¿eh? Bueno, ahí está. Muy bien. Hola, mi hermano querido. ¿Querés poner algo de los de Tartagal? Ah, los de Tartagal, mirá. Hasta el cansancio te amaré. Creo que se llama... Claro, hasta el cansancio. Así se llama el tema, ¿eh? De los Tartagal que me pide... Escuchá, Rubén. Hace rato que no escuchamos a los de Tartagal, ¿eh? Los de Tartagal, hasta el cansancio, me dice... Hasta el cansancio te amaré, me dice Tim. A ver si lo complacemos, Tim, que nos manda los chistes. Señor, señor, le dice en súplica y oración a Jesucristo, a una imagen de Jesucristo, uno que está preocupado porque no llega a fin de mes. Señor, señor, ayúdame a llegar a fin de mes. ¿Dónde vives? Le pregunta Jesucristo. ¿Dónde vives? En Argentina. Estamos complicados, dice que le contesta. No, en la cara de Jesús, abriendo los ojos. Estamos complicados. Ayúdame a llegar a fin de mes, le dice. Bueno, ni con mi ley, ni Cristo nos puede ayudar a llegar a fin de mes. Ruli dice, eso era calle Salta a las 7 de la tarde. Piense lo que debe haber sido la ruta Salta Forestal. Eso pasa todas las tardes, me dice acá. Sí, yo lo, en cierta forma, lo veo y lo percibo porque llevo a mi nene a jugar al fútbol ahí en Los Pumitas. ¿Sí? Y a veces para se alcanza a ver precisamente lo que es la avenida Salta, ¿eh? Claro, la verdad que eso es hasta que pasa el regador, ¿no? Porque cuando convengamos, cuando pasa el regador, se merma la posibilidad de que se levante tanto polvo. Capaz que en una de esas, por ahí, esta imagen se tomó antes de que pase el regador.
o algún vehículo que pasó, algún vehículo que pasó a una importante velocidad, levantó mucho polvo, y como ayer a la tarde, como fue casi todo el día, no había mucho viento en superficie, demoraba en disiparse, ¿no es cierto? Claro, con viento se demora más, se demora menos el polvo en suspensión, claro, estaba en suspensión porque no había viento en superficie, ¿sí? Así que yo calculo que debe haber sido, sí, por algún vehículo que pasó, porque ayer no había viento, claro. Bueno, ahí está. Los de Tartagal, hasta el cansancio. Ahí está, para el amigo Etim, fiel oyente de la mañana de Buen Día a Día, que siempre nos hace reír con sus chistes. Le vamos a regalar este tema. Hacía rato que no los escuchaba, los de Tartagal. Hacía rato que no me pedían algo de los de Tartagal. Hasta el cansancio.

Hasta el cansancio nos cantaban los de Tartagal. Hacía rato que no lo escuchábamos a los de Tartagal. No nos pedían los oyentes algo de los de Tartagal. Bueno, para Etín, para el amigo Etín, fiel oyente de la mañana de Buen Día a Día, ahí estaba cantando justamente Hasta el cansancio. Bueno, bien. Me dice acá el Dire. ¿Qué dice acá? Te lo pedía la negrita Cairuz, ¿te acordás? Vive en Santa Fe, dice. El marido de su nieta canta en ese grupo, en los de Tartagal. Ah, mira vos, no sabía. Bueno, te lo pedía, dice la negrita Cairuz, dice acá, que vive en Santa Fe. Y bueno, el marido de su nieta, dice, justamente canta en ese grupo, me dice el Dire. Ah, mira vos, no sabía. Bueno, saludos ahí justamente en Santa Fe entonces. Claro que sí. Algunos otros mensajitos que nos llegan a la mañana de Buen Día a Día.

0: Bueno, muchas gracias por esto que me mandan también. A ver, ¿qué dice?
1: Ahora que llegamos hasta aquí a través de tanta historia.
0: Qué hermosa imagen, ¿no? De los lapachos florecidos en la Avenida Güemes, ¿sería esto? O, a ver, Avenida Rivadavia sería, ¿no? Claro, Avenida Rivadavia. Una imagen que me manda acá Fátima, de Joaquín B. González en este septiembre, bueno, con el tema de Abel Pinto, 100 años, gracias Fátima, muy bonita foto, muy bonita imagen la que nos manda, de Joaquín B. González con los lapachos florecidos. Esto sería Avenida Rivadavia, ¿no es cierto? Claro, Avenida Rivadavia, llegando a la plaza. Bien. Ojalá que se mantengan esos árboles. Che, ¿cómo están sacando árboles la gente? Los otro día me decía un vecino, me veía pasar, yo lo miraba cómo estaban mutilándolo al árbol y evidentemente parecía que va derecho a ser sacado. Y me decía un vecino que ese árbol en particular, no sé si me dijo una tipa, algo por el estilo, rompe las veredas. Por eso la gente los está sacando. Los que tienen lo están. Pero sería bueno que pongan otro arbolito. Yo no digo que. Claro, que pongan otro arbolito, que no quede sin árbol, porque si hay algo que le hace falta a una zona tan cálida como la nuestra es más árboles. Vos fijate, puede hacer el calor que quieras en Joaquín B. González. Puede hacer, no sé, 40 grados. Pero vos pasás por la cuadra que está al costado del colegio secundario, la Lavalle, que viste está llena de árboles. ¡Qué alivio que se siente! Claro, podés estar caminando en una ciudad con 40 grados, pero pasás por esa arboleda que hay en esa cuadra, que es la cuadra que está al costado del colegio 5098, por la Lavalle, ¿sí? Pasá por ese lado y es como que baja la temperatura ahí. Mirá lo importante que son los árboles. Ni qué hablar allá en la Avenida Teresa de Calcuta. ¿Viste lo que es la Avenida Teresa de Calcuta? Entre 25 de mayo y Córdoba sería, ¿sí? Los árboles que hay en la Platabanda, claro, vos pasás por ahí y es como que parece que desciende la temperatura, ¿no? Por la arboleda que hay. Qué lindo, ojalá que no lo saquen a los árboles, porque los árboles son necesarios para una zona tan cálida como la nuestra. Hay uno que están sacando ahí a la par de, o frente a la plaza, están sacando, sí, ahí en una casa que está justo en la esquina del pasaje con la Mariano Moreno. Sería bueno que pongan otro árbol si el árbol ese les rompe la vereda o se le está metiendo las raíces hasta dentro de la casa. Sería importante que coloquen otro árbol, ¿no es cierto? Hay árboles que den sombra, árboles que den sombra, no cualquier árbol, sino árbol que dé sombra, que sea coposo. Y que no tenga raíces que produzcan el levantamiento de las veredas o que las raíces lleguen hasta la casa, claro. Qué lindo sería que justamente la imagen que me manda Fátima de Joaquín B. González por la Avenida Rivadavia llegando a la plaza, con los lapachos florecidos, justamente en la cuadra siguiente, digamos la que está paralela a la Avenida Rivadavia por la Mariano Moreno, ahí están sacando árboles, ¿sí? Han sacado en la obra de construcción que había ahí, que hay todavía ahí, ¿no es cierto? Y aparte, otros árboles que estaban en la vereda han sacado. Han arrancado los árboles de ahí. Y bueno, sería importante que reforesten, ¿no? Habría que reforestar, poner árboles que no tengan que no sean tan raizudos, por decirlo de alguna manera. Claro, que terminen levantando la vereda y todo lo demás. Bueno, lo cierto es que vos fíjate cómo están sacando árboles últimamente con la llegada del verano en una ciudad que necesita muchos árboles.

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1: Son las 8 de la mañana, 5 minutos.
0: 5 minutitos han pasado de las 8 de la mañana en todo el territorio nacional. ¿Qué temperatura tenemos en este momento?
2: Temperatura 16 grados.
0: 16 grados, en realidad acá nuestro locutor virtual redondeando para arriba, ¿no es cierto? 15 grados 7 décimas la temperatura en este momento en la ciudad de Joaquín B. González, podríamos decir que es la mínima, sí, ¿no? La mínima, 15 grados 7 décimas con una sensación térmica de 15 grados 5 décimas, ¿eh? Bueno, sí, más o menos, no hay mucho viento en superficie, así que 15 grados 7 décimas en este momento en el centro de la ciudad de Joaquín B. González. La mínima, podríamos decir, hasta el momento, en lo que es justamente el comienzo de esta mañana. Como le decía temprano, bueno, el servicio meteorológico está marcando que a esta hora en la ciudad de Joaquín B. González, si bien el viento no es importante, ni una brisa se siente a esta hora, pero atención que el pronóstico está marcando vientos intensos para el mediodía, para la siesta, con ráfagas que pueden llegar a alcanzar hasta los 44 kilómetros por hora, 44, 45 kilómetros por hora entre el mediodía y la siesta, ¿sí? Ya tipo 10 de la mañana vamos a comenzar a notar un vientito que va a comenzar soplando a 15 kilómetros por hora promedio, pero con ráfagas que pueden llegar a alcanzar hasta los 30 kilómetros por hora, 29, 30 kilómetros por hora. Para el mediodía, 24 kilómetros por hora será el viento, con ráfagas de 42 kilómetros por hora. A las 2 de la tarde, con una, digamos, velocidad promedio de 26 kilómetros por hora el viento, pero las ráfagas 44 kilómetros por hora. Para las 4 de la tarde, 27 kilómetros por hora promedio el viento, pero con ráfagas de 45 kilómetros por hora. Recién tipo 6 de la tarde comenzará a menguar un poco el viento con ráfagas de 33 kilómetros por hora, ¿sí? Con ráfagas de 10, digamos, con una velocidad promedio de 16 kilómetros por hora, pero ráfagas de 33 kilómetros por hora. Bueno, ahí ya va a comenzar a mermar el viento del sector norte, que de todos modos seguirá soplando en forma moderada durante la noche y parte de la madrugada del día jueves. Según el pronóstico para el jueves, vamos a tener un día caluroso. Sí, esperamos. Hoy esperamos una máxima de 30 grados, ¿sí? Se mantiene esa perspectiva. Ya actualizado el servicio meteorológico, se mantiene en 29, 30 grados la máxima para hoy. Mañana la máxima puede llegar a 33 y hasta rozar los 34 grados, mañana jueves, ¿sí? Atención que mañana jueves entra un frente del sur que comenzará a soplar con ráfagas bastante, bastante importantes. Para mañana jueves, ¿sí? Para mañana jueves, después de un día caluroso, podríamos decir, 34 grados, imagínate, ¿sí? Para mañana, sí. Mañana para andar de bermuda y de ojota. Sí. Para la tarde, ¿no? Claro, a la mañana temprano, fresquito, entre 17 y 18 grados la temperatura para mañana temprano, la mínima, digamos así, estará en esos valores. Mientras que la máxima puede llegar a rozar los 34 grados mañana jueves, que vamos a tener una siesta bastante calurosa, diríamos, ¿no? Ya para la tarde esperamos que cambie el sentido del viento hacia el sur, primero en forma moderada, va a estar soplando con ráfagas de 25 kilómetros por hora en la caída de la tarde del día jueves. Y después, hacia la noche del jueves y medianoche del jueves, intensos vientos del sur que van a hacer descender la temperatura, sobre todo la temperatura máxima para el día viernes. Mirá, el día viernes después de los 34 del jueves, cae la máxima a apenas 24 grados. O sea que casi 10 grados menos vamos a tener en cuanto a máxima el día viernes con respecto al jueves, ¿sí? La mínima no desciende mucho, 14 grados la mínima, que estimamos para el viernes a la mañana. Cielo nublado, ayer me marcaba lluvia, ahora ya no, solamente cielo algo a parcialmente nublado. Ni siquiera nublado completo como marcaba ayer, ayer el pronóstico estaba marcando hasta incluso probabilidad de lluvia, ¿sí? Sí, de algunas lloviznas, sobre todo el viernes a la mañana, pero ahora ya no. Ahora ya no, si bien me sigue marcando nubosidad, una nubosidad, bueno, no tan importante como la que me marcaba ayer, pero bueno, ahí está, el viento del sur que va a estar presente y que va a hacer descender la temperatura, como te digo, la máxima sobre todo, ¿no? Bien, esas son las perspectivas que tenemos para Joaquín B. González y sus alrededores más cercanos de aquí hasta el viernes, ¿sí? Ya le vamos a estar contando enseguidita que marca el pronóstico para este primer fin de semana de septiembre. ¿Qué va a pasar el sábado? ¿Qué va a pasar el domingo con el tiempo? Eso se lo vamos a estar informando en la mañana, así que quédese con nosotros. 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
12: Muy buen día, miércoles 2 de septiembre, segunda rueda comercial de la semana, ya inaugurando el noveno mes del año, hoy con una oferta de características pobre, una vez más. Una baja sensible respecto a lo que habíamos visto en los corrales en la apertura de este noveno mes del año en el ámbito del mercado agroganadero de Cañuelas, ya que ingresaron para ser colocados 5.904 animales. Es la oferta que tenemos por ahora. Habrá que ver si esto se modifica, reitero, 5.904, poco más de 13.000 en lo que va de esta semana. Ayer, con una oferta de características moderada en los corrales de Cañuelas, la demanda tuvo un comportamiento muy selectivo, otra vez costó muchísimo, excepto la vaca, que es un bien escaso por estos tiempos, que tiene que ver, como ya lo hemos adelantado en más de una ocasión aquí, con un tema básicamente estacional. En esta época del año escasea la vaca y se siente mucho más en épocas de retención. Y además contactos que han venido muy bien, sobre todo en la provincia de Buenos Aires, en toda la cuenca del Salado, que como decimos históricamente es la principal proveedora de haciendas al mercado de Cañuelas. Ayer se trabajó con mucha tranquilidad sobre el novillo y sobre el consumo liviano, a pesar de que estamos caminando los primeros días de este mes de septiembre, cuando hay mucha expectativa de venta, por lo menos para el próximo fin de semana, si es que sigue acompañando el tiempo. Lo mismo ocurrió la semana pasada, el fin de semana anterior. Dicen los operadores de compra, notaron un mayor movimiento, un poco más de fluidez a lo que están acostumbrados, obviamente, en las últimas quincenas de cada mes. Veremos qué es lo que pueda llegar a ocurrir esta mañana, a ver si la demanda modifica la actitud asumida en las últimas horas o si ratifica la calma que se vio en líneas generales en la apertura de la semana y de este noveno mes del año. La oferta, 5.904 animales. Para Cadena Campo Argentino informó Silvio Bayoco.
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6: 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Ayer martes, en la... precisamente en la Cámara justamente de Negocios justamente del Mercado Físico de Rosario de Santa Fe, donde por supuesto se llevaron a cabo las ruedas de negocios en el día de ayer, que comienza a las 11 de la mañana y termina justamente en horas de la tarde. Esta rueda de negocios que marca la cotización de los granos con datos aportados por la Cámara Arbitral de Cereales de la Bolsa de Comercio de Rosario de Santa Fe, que es en definitiva el mercado de referencia para el centro norte productivo de la República Argentina. 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
9: 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Cierre del mercado de granos. Jornada de día martes en la Plaza Rosarina, con la soja, el trigo y el maíz mostrando alzas generalizadas en sus distintos segmentos, manteniendo un correlato con lo ocurrido en el mercado de Chicago, donde los principales cultivos también concluyeron la rueda en positivo. Además, el girasol y el sorgo en Rosario concluyeron sin cambios. Comenzamos las cotizaciones con las oleaginosas. Por soja, tanto para entrega disponible y en el mes de octubre, como para las fijaciones de mercadería, 560 mil pesos por tonelada, una suba de 10 mil pesos por tonelada entre ruedas. En paralelo, el mes de noviembre también anotó subas al ofrecerse en $370 por tonelada, más un adicional de $5 por tonelada, aunque solo por soja bajo reglamento de productos libres de deforestación según la Unión Europea. En cuanto al girasol sin cambios, entrega disponible y contractual $500 por tonelada, entrega entre diciembre y marzo del 27, $450 por tonelada. Pasamos a los cereales, comenzamos por el trigo. Mercadería disponible $235 por tonelada, una suba de $5 en relación a la rueda previa. Trigo para la entrega entre el 15 del corriente y el 15 de octubre, $240 por tonelada. Campaña 2026-27, trigo noviembre y diciembre,
13: 240 dólares por tonelada, una suba de 10 dólares entre ruedas. Trigo para la tira comprendida entre enero y marzo, 235 dólares por tonelada, en este caso la mejora de 5 dólares entre sesiones. En cuanto al maíz, entrega inmediata 185 dólares por tonelada, una mejora de 5 dólares entre ruedas. Maíz full septiembre, 195 dólares por tonelada o 295 mil pesos en moneda local. Maíz octubre, 202 dólares por tonelada, 2 dólares más que ayer. Y en moneda local, maíz octubre, 300 mil pesos por tonelada. Maíz noviembre sin cambios, 200 dólares por tonelada. Maíz diciembre, 205, y maíz enero y febrero, 210 dólares por tonelada respectivamente. En este caso, una suba de 5 dólares por tonelada entre ruedas para estas tres posiciones. En el caso de la nueva cosecha, con subas generalizadas, maíz marzo, 208 dólares por tonelada, 3 más que ayer. Maíz abril y mayo, 210 dólares por tonelada. En este caso, un incremento de 5 dólares por tonelada entre ruedas para ambas posiciones. Cosecha tardía, maíz junio, 207 dólares por tonelada, 3 dólares más que ayer lunes. Y maíz julio, 205 dólares por tonelada. En este caso, una suba de 4 dólares entre ruedas. Por cebada, no se registraron ofertas abiertas de compra. En cuanto al sorgo, descarga inmediata 180 dólares por tonelada, sorgo entrega contractual 183 dólares por tonelada. Pasamos al mercado de referencia, hablamos de Chicago. Los futuros de los principales commodities agrícolas concluyeron una vez más en positivo. El trigo encontró sustento en los ataques rusos sobre infraestructura portuaria ucraniana y el rechazo de Moscú a una moratoria que mantiene elevada la incertidumbre sobre los suministros del Mar Negro. El maíz, en tanto, en Chicago avanzó por el deterioro de las perspectivas productivas estadounidenses, el contagio alcista del trigo y la suba del petróleo, mientras el Departamento de Agricultura norteamericano mantuvo sin cambios la condición de los cultivos. Finalmente, la continuidad de las compras chinas, las preocupaciones por un clima cálido y seco y el recorte del Departamento de Agricultura norteamericano en la condición de los cultivos llevaron a los contratos de soja en Chicago a subir 2.5% en la jornada de hoy, mientras que la suba del petróleo y las novedades sobre biocombustibles aportaron impulso adicional. Para Cadena Campo Argentino informó Miguel Ángel Boliadosasco. Lo ocurrido hoy, martes 1 de septiembre, en el mercado físico de granos, con datos de la Bolsa de Comercio de Rosario.
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Bueno, como hacemos habitualmente en estos últimos días, vamos a anticiparle, en cierta forma, lo que tiene que ver con los sorteos de la tómbola nocturna, sobre todo a esta hora. ¿Qué sucedió anoche con los sorteos tradicionales de la noche en la tómbola salteña? Bueno, cabe destacar que en la nocturna salteña, que se sortea a las 21 horas, el sorteo tradicional de las 21 horas, favoreció al número 0266-0266. Las lombrices o las víboras para los sueños, el 66. En el sorteo revancha, usted sabe que la nocturna en Salta tiene su revancha a las 22:30, se lleva a cabo este sorteo. El primer premio para el 4.821. ¿Cómo está de salidor este 21? 4821, 4.821, el primer premio de la nocturna revancha. ¿Sabe lo que es para los sueños el 21? La mujer.

No se olvide que esta noche sortea el Kini 6, 10.500 millones de pesos. 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
1: Son las 9 de la mañana.
0: Las 9 de la mañana en punto en todo el país, ¿sí? 9 de la mañana en punto, señora, 9 de la mañana en punto, señor, que no se le haga tarde, por supuesto. 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

Esta es tu mañana, la mañana de Buen Día a Día, la mañana que compartimos por FM Anta, el sonido de la vida, hasta la una de la tarde. Estamos acompañándolos, por supuesto, a través de la radio. El santoral popular en el día de hoy, estábamos viendo acá que hoy es el día del Beato Bartolomé Gutiérrez, un beato mexicano, este joven de la orden San Agustín, ya sacerdote, había pedido ser enviado a las misiones. Con Fray Pedro Solís viajó en 1605 a Manila, Filipinas, en donde ocupó primero durante 6 años el cargo de maestro de novicios. Por fin, en 1612 se embarcó para Japón. En 1613 el emperador Taiko-sama expulsó a todos los misioneros. Bartolomé regresó a Manila, pero a petición de sus fieles, al cabo de 5 años pudo volver disfrazado a Japón, donde trabajó 15 años. Al fin, traicionado, lo aprendieron y después de muy crueles suplicios lo hicieron morir a fuego lento en Omura, Japón. Dios mío. Esto fue el 3 de septiembre de 1632, pero bueno, el Papa Pío IX lo beatificó el 22 de mayo de 1867 y estableció como esta fecha para recordarlo, ¿no? A Beato Bartolomé Gutiérrez, ¿sí? Bueno, además que tenemos en el santoral popular, además del Beato Bartolomé Gutiérrez, también tenemos a la Beata Ingrid Elofsdóttir. Elofsdóttir, así es el apellido. Ingrid Elofsdóttir. Saludos para las Ingrid. Lindo nombre, Ingrid. Bueno, tenemos un San Elpidio, te dicen, Elpidio. Bueno, San Elpidio del Piceno, Bueno, tenemos también un San Siagrio de Autun, un San Agrícola de Aviñón, un San Antonino de Apamea, un San Abib de Edesa. Usted dirá, uno que trabaja en Edesa, ¿no? Edesa es una localidad que está en la zona de el Golfo Pérsico, ¿no es cierto? Claro, ahí en la zona de Irán, no me acuerdo muy bien si Edesa es de Irak o de Irán. Claro, hoy en día. Claro. San Zenón de Nicomedia, San Nonoso. También tenemos un San Próspero de Tarragona y tenemos al Beato Brocardo Eremita. Brocardo, mira ese nombre, Julián Brocardo Altamiranda. ¿Qué tal suena? Julián Brocardo Altamiranda. ¿Qué te parece, Julián, el nombre que te damos? Bueno, ahí está, sí. Justamente en el día de hoy tenemos estos bienaventurados. Estos bienaventurados que obviamente tenemos para mencionar en el día de hoy. Así que saludos para los Bartolomé, saludos para las Ingrid, para los Elpidios, entre otros, que hemos saludado justamente en esta mañana.

0: El Evangelio de hoy, San Lucas, ¿no? Claro, estamos con el Evangelio de San Lucas 4, del 38 al 44, ¿sí? Bueno, al salir de la sinagoga, Jesús entró en la casa de Simón. La suegra de Simón tenía mucha fiebre y le pidieron que hiciera algo por ella. Jesús, inclinándose sobre ella, increpó a la fiebre y ésta desapareció. Enseguida ella se levantó y se puso a servirlos. Al atardecer, todos los que tenían enfermos, afectados de diversas dolencias, se los llevaron y él, imponiendo las manos sobre cada uno de ellos, los curaba. De muchos salían demonios gritando, «¡Tú eres el Hijo de Dios! ¡Tú eres el Hijo de Dios!». Pero él los increpaba y no los dejaba hablar porque ellos sabían que él era el Mesías. Cuando amaneció, Jesús salió y se fue a un lugar desierto, ¿sí? A un lugar desierto se fue Jesús. La multitud comenzó a buscarlo y cuando lo encontraron querían retenerlo para que no se alejara de ellos, pero él les dijo, también a las otras ciudades debo anunciar la buena noticia del reino de Dios, porque para eso he sido enviado. Y predicaba en las sinagogas de toda la región de Judea. Palabra del Señor. Vale la pena, ¿no?, escuchar la reflexión que nos deja en este sentido el padre Luis Urbán, obispo de Catamarca, la reflexión que nos deja este pasaje del Evangelio. Lo escuchamos.
1: Buen día. El texto del Evangelio, Lucas 4, 38 al 44. Recordemos cómo comenzó este capítulo. Jesús en Nazaret, en la sinagoga. Después viene a Cafarnaúm, otra vez en la sinagoga, donde expulsa un demonio. Y después se va a la casa de Simón Pedro y estaba la suegra enferma, la cura. Viene toda la gente a pedir que le cure los enfermos. Y los demonios, los endemoniados, gritaban, tú eres el Hijo de Dios. Pero Jesús les impedía que lo proclamen así, ¿eh? Porque el demonio sabe bien quién es Cristo, ¿eh? Que es el Hijo de Dios. Entonces la gente que recibe tantos beneficios de él lo quieren retener. No obstante, Jesús no se marea con este éxito, sino que él sabe que su misión es seguir por otros pueblos anunciando la buena noticia. Y él mismo dice, yo he sido enviado a predicar la buena noticia, y así visitaba todos los pueblos y sobre todo en la sinagoga donde él enseñaba a la gente. Pues bien, nosotros viendo esto tenemos que afianzar nuestra fe en Jesucristo, porque es el Hijo de Dios, es el Salvador del mundo y nosotros tenemos que anunciarlo a Él, ya que Él nos ha acercado mucho a Él gracias al bautismo, gracias a pertenecer a la iglesia. Entonces tenemos que corresponder con tantas bendiciones que recibimos del Señor. Que la bendición de Dios Todopoderoso, Padre, Hijo, Espíritu Santo, descienda sobre ustedes y los acompañe siempre. Amén.

Bueno, ahí está la reflexión del padre Luis Urbán de este pasaje del Evangelio, Lucas 4, del 38 al 44. Bien. Bueno, saludos acá para los chicos que están trabajando ahí en la escuela técnica para hacer la carroza. Claro. Bueno, ahí está. Muy bien. Un saludo ahí para el profesor Berto, que nos dice que precisamente los chicos de la Escuela de Educación Técnica 3114 están necesitando la colaboración de hierro para la construcción de la carroza, ¿sí? Todo hierro, o la mitad que tenga, aunque sea, ¿sí?, de hierro, puede donarlo ahí a los chicos de la técnica que están armando precisamente la carroza, ¿no? Bueno, bien. Ayer estuvieron de festejo, che, Berto, ahí en lo de la escuela técnica. 65 años, pasé por ahí lleno de globos. Y bueno, tengo entendido que hicieron una fiestita a la mañana, por lo menos, por lo que me contó el Nicolás. No comió mucho Nicolás, se llenó rápido en el almuerzo en la casa. ¿Qué estuviste comiendo?, le dijo la mamá. Y él le contestó: no, es que en la escuela hicieron fiestita, dice, y ahí comimos algunas cositas. Así que bueno, por eso estaba sin apetito al mediodía el Nico. Bueno, qué lindo, ¿eh? Saludos para los chicos de la escuela técnica, ¿sí? Bueno, ahí está. Ya te paso el número que me estás pidiendo, Berto. Ah, y ya saben, ¿no? Dicho sea de paso, si tienen para colaborar con los chicos de la técnica, se pueden llegarse hasta el taller de la escuela técnica o llamar al teléfono 3877-462681, 462681, ¿sí? 3877-462681, ahí llaman y, bueno, le dicen al profe Berto qué es lo que están dispuestos a donar y le dan la dirección para que vayan los chicos a retirar lo que usted pueda donar, si por alguna razón no puede trasladarlo al donativo, ¿no es cierto?, a los talleres de la técnica donde están haciendo las carrozas. Ya te paso lo que me estás pidiendo, Berto, ya te paso ese teléfono.

Esta es tu mañana, la mañana de Buen Día a Día, que compartimos hasta la una de la tarde toda la información y toda la buena música para acompañarlos en Buen Día a Día. Bueno, hablando de buena música, ¿eh? Claro, algunos temas musicales que nos quedaron a solicitud de los oyentes, ¿no es cierto? Bueno, acá en realidad lo que vamos a hacer es saludar a una quinceañera, claro. Hoy está cumpliendo 15 años, qué lindo, ¿eh? Guillermina Villagra, ¿sí? El abuelo Ángel le manda un hermoso saludo a su nieta Guillermina Villagra. Guillermina, qué bonito nombre, Guillermina. Bueno, le ponemos primero el feliz cumple y después le ponemos el vals de los 15 para que la saquen a bailar ahí, claro, por supuesto, para Guillermina Villagra, que está cumpliendo sus 15 primaveras, ¿eh? Claro, justamente, en tiempo prácticamente de primavera, aunque todavía no terminó el invierno, pero ya estamos prácticamente con el tiempo que tenemos. En primavera aparecería acá en Joaquín B. González. Así que saludos para la Guille, ¿eh? Para Guillermina, de parte de su abuelo Ángel Villagra. Quiere que la saludemos, por supuesto, con el feliz cumple. Y también le vamos a poner, como hacemos con todas las quinceañeras, le vamos a poner el vals que habitualmente, de alguna manera, identifica o utilizamos para identificar justamente este momento tan lindo, para musicalizar con el vals a las quinceañeras, el vals de Chayanne, ¿sí? Pero primero le cantamos el feliz cumple, ahí va el feliz cumple primero. Yeah.

0: Muchas felicidades para Guillermina Villagra, que está cumpliendo 15 años. Qué lindo. Felicidades para la Guille.
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0: El saludo de su abuelo, Ángel Villagra. Y bueno, y le ponemos el vals, claro, para que la saquen a bailar a la Guillermina ahí en la casa. El vals de los 15 para ella, interpretado por Chayanne. Este vals, este tiempo de vals, con el cual saludamos a todas las quinceañeras en Buen Día a Día.

Bueno, muchas felicidades para Guillermina Villagra, que está cumpliendo sus 15 años. Qué lindo. Bueno, el saludo de su abuelo Ángel, claro, ahí está. Felicidades, para Guillermina Villagra en el día de su cumpleaños de parte de su abuelo Ángel. Que la pase muy, pero muy lindo, por supuesto, que la pase re bien en este día tan especial. Seguramente, espero que la hayan hecho bailar el vals, o si no, por alguna razón tal vez no escuchó el saludo, bueno, cuando esté en la casa, para que la saquen a bailar, bueno, me lo mandan de nuevo el saludo, así lo ponemos de nuevo al vals, ¿sí? Claro, ahí está. Bueno, muchas gracias, por estar ahí en la sintonía, muchísimas gracias por permitirnos ser parte de ese momento tan lindo, en la mañana, como es el saludo para una quinceañera, como en este caso Guillermina Villagra.

tengo otra Guillermina para saludar también, pero que cumple 16 años. Mirá vos, ¿eh? Bueno, el saludo dice para mí a Guillermina del Milagro Fernández Núñez. Cortada de nombre, ¿no? Bueno, cortada de nombre mía, Guillermina del Milagro Fernández Núñez. Hoy está cumpliendo años, 16 años está cumpliendo, ¿sí? Que Dios la proteja mucho y que siga siendo una buena niña, a quien amo mucho, dice su mamá Vanessa, como tiene que ser, por supuesto, ¿eh? De parte de la mamá Vanessa. Vanessa, ¿con qué nombre la saludamos, le cantamos el feliz cumple a Mía? A Mía Guillermina del Milagro, con el nombre Mía, con el nombre Guillermina, con el nombre Milagros, ¿eh? ¿Cómo le dicen? Mía, Guille, Mili, ¿eh? ¿Con qué nombre querés que la saludemos a Mía Guillermina del Milagro, Fernández Núñez? ¿Qué tal ese nombre, eh? Cortada de nombre está la piba. 16 años cumple. Bueno, ahí está, 16 años. ¿Con el nombre de Mía? Bueno, con el nombre de Mía. Le cantamos entonces el feliz cumple a la manera de Buen Día a Día. Vamos.

0: Muchas felicidades para Mía Guillermina del Milagro Fernández Núñez, que hoy está cumpliendo 16 años. Que la pase de 10.
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0: Y especialmente el saludo de su mamá, Vanessa. Bien, felicidades.

Bueno, estamos en la mañana de Buen Día a Día acompañándolos en esta jornada, tratando de hacerle más llevadera su mañana. Bueno, ahí está. Me dice casi tristemente con un emoji de tristeza, me manda acá la amiga Sonia porque no le pusimos algo de Ricardo Arjona, quería ella, ¿sí? Tenemos algo de Arjona, ¿no es cierto, Rubén? Sí, me mandaste, ¿no? Me mandaste algo de Ricardo Arjona por ahí, a ver qué puede ser, ¿eh? Si no me equivoco, creo que me mandó algo de Ricardo Arjona, sí, el Rubén, ¿eh? Ya te lo busco, ¿eh? Ya te lo busco al tema de Arjona que me mandó, sí, me mandó, acá está, ¿eh? Este tema, Poquita Fe. ¿Así se llama?

Ah, mira. Bueno, para que no te pongas triste, Sonia, ¿sí? Ahí está el tema que nos solicitás, por supuesto, de Ricardo Arjona. Ahí te lo manda el Rubén Altamiranda. Poquita fe se llama este tema que eligió Rubén para vos que pediste escuchar este intérprete. Ricardo Arjona.

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Repasamos los principales títulos de hoy.

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Más información en Buen Día a Día, compartiendo toda la información que se destaca por estas horas. Estaba viendo acá que se ha decidido justamente postergar, ¿no?, la atención del doctor Maximiliano Leonardi. Se informa a la comunidad que, debido a razones de salud, el doctor Maximiliano Leonardi, asesor itinerante, no podrá brindar su asistencia en el día de hoy, prevista para hoy miércoles 2 de septiembre. Por este motivo, la atención fue reprogramada para el miércoles de la semana que viene, el miércoles 9 de septiembre, a partir de las 8 de la mañana. Así que bueno, ahí en la oficina del Mercado Artesanal, ubicada en la explanada de la terminal de ómnibus, acceso por Hipólito Yrigoyen, desde la organización se solicita a la comunidad sepan disculpar las molestias ocasionadas y agradecer justamente la comprensión ante esta situación. Por problemas de salud, el doctor Maximiliano Leonardi no puede atender hoy en su asesoría judicial en forma gratuita a los vecinos de Joaquín B. González, pero sí lo va a hacer, si Dios quiere, el miércoles de la semana que viene, ¿sí? Bueno, así que a tenerlo en cuenta. Bien, estaremos informando, por supuesto, en cuanto haya, si es que hay otro cambio, pero por lo pronto es el único cambio que podemos marcar con respecto a la atención del asesor itinerante doctor Maximiliano Leonardi. El doctor Maximiliano Leonardi, entonces, hoy no atiende. Por problema de salud no pudo venir, así que se traslada para el miércoles de la semana que viene la atención del doctor Maximiliano Leonardi.

qué bárbaro la repercusión que ha tenido, lamentablemente podríamos decir, la repercusión que ha tenido todo lo que ha sucedido acá en Joaquín B. González durante la elección de la reina del viernes pasado. Hay una nota que sube acá nuestro colega Fernando Barros, haciéndose eco de una nota del diario, del Nuevo Diario de Salta, que habla sobre la posibilidad del fin de los reinados. El Observatorio de Violencia contra las Mujeres había recomendado dejar atrás estas elecciones de reinas estudiantiles. Ya en 2023, el organismo provincial advirtió que este tipo de certámenes puede reproducir estereotipos de bellezas, discriminación y violencia simbólica contra niñas y adolescentes. También pidió a municipios y escuelas reemplazarlos por propuestas recreativas, culturales y deportivas con perspectiva de género y derechos. Bueno, justamente 2 años antes de la controversia que ahora atraviesa Joaquín B. González por el tema de la elección de la reina, el pasado viernes, o elección de la embajadora, como se estableció que se denomine hoy por hoy, el Observatorio de Violencia contra las Mujeres de Salta ya había recomendado avanzar hacia la eliminación de este tipo de certámenes cuando involucran sobre todo a niñas, niños y adolescentes. La posición quedó plasmada en la recomendación número 15/23 emitida el 20 de septiembre de 2023, en la que el organismo sostuvo que las tradicionales elecciones de reinas estudiantiles entran en tensión con normas vinculadas a la igualdad de género, la protección integral de niñas, niños y adolescentes y la prevención de la violencia contra las mujeres. Recuerdo que cuando hizo justamente esta recomendación el Observatorio de Violencia contra las Mujeres, fue rechazado inmediatamente por los distintos colegios o establecimientos educativos que todavía abrazan esta costumbre de llevar a cabo este tipo de certámenes, ¿no? Imagínense con lo que sucedió en Joaquín B. González, esto le dan la razón al observatorio que está pidiendo desde hace 2 años que se eliminen este tipo de fiestas, ¿no? Habrá que ver, por supuesto, qué respuesta hay a esta situación que de alguna manera se visibilizó, sobre todo, justamente cuando se produjo más que nada estas incidencias el pasado viernes aquí en la ciudad de Joaquín B. González. Mire a dónde ha llegado la intolerancia, ¿no?, de algunos a que esta fiesta termine desapareciendo. Bueno, ya el año que viene, no sé si acá en Joaquín B. González va a haber representante de la fiesta de los estudiantes para la departamental que se celebra año tras año en Apolinario Saravia, ¿sí? Porque ya anticiparon tanto el colegio secundario 5.098, la escuela técnica 3.114, el colegio profesor Orlando García 5.232, como así también incluso tengo entendido que el colegio privado Sagrado Corazón de María han expresado su disconformidad con esta situación de cómo se vive acá este tipo de certámenes, y tras los incidentes que se produjeron el viernes pasado
y los comentarios atroces que se hicieron en las redes sociales contra la chica que fue elegida y contra el colegio y contra los directivos del colegio que organizó este evento, realmente han decidido no promover, si se quiere, esta festividad. Habrá que ver qué dicen los centros de estudiantes de cada colegio, si están de acuerdo con esta decisión tomada por las autoridades, porque fueron los directores, los docentes, los que se han expresado de esa manera, de no, de alguna manera, promover más este tipo de certámenes, ¿no? Habrá que ver qué es lo que surge de todo esto, pero todo parecería indicar que el año que viene Joaquín B. González por lo menos no va a tener una reina de los estudiantes o una embajadora, como se estila ahora mencionarlas, ¿no? Bueno, a las chicas que participan de este certamen. Bueno, ahí está lo que tiene que ver justamente con este hecho que todavía tiene sus repercusiones. Ayer estaba viendo un informe que habían hecho, sobre todo en un medio digital de Salta Capital, ¿sí?, sobre este cuestionamiento que hubo en Joaquín B. González, ¿no?, de esta fiesta. Bueno, lo cierto es que siguen las repercusiones, siguen produciéndose importantes repercusiones sobre esta cuestión. Una persona fue demorada con pedido de captura en Apolinario Saravia. Efectivos de la sección Seguridad Vial de la localidad de Apolinario Saravia realizó un procedimiento en el marco de un control vehicular en la ruta provincial número 5 a la altura del kilómetro 141, donde detuvieron la marcha de una camioneta e identificaron al conductor. Al realizar la verificación correspondiente, constataron que el sujeto tenía un pedido de captura con requerimiento de la Policía Federal. El hombre, mayor de edad, fue puesto a disposición de la justicia.

Más información que se destaca por estas horas en lo que hace al ámbito local. Bueno, una información de servicio, consultorio materno, consultorio materno para adolescentes hasta 19 años. Día lunes a viernes se brindará información para la colocación de implantes. Así que atención, lo que tiene que ver justamente con este consultorio materno que nos informa el Hospital Oscar H. Costa, se va a desarrollar en los horarios de 9 a 17 horas, de lunes a viernes, ¿sí? Atención. El consultorio materno para adolescentes hasta 19 años se lleva a cabo de lunes a viernes, se va a brindar información para la colocación de implantes, ¿sí? Así que a tenerlo en cuenta, en el horario de 9 a 17 horas, según lo que nos está informando el Hospital Oscar H. Costas.

Información que se destaca en el ámbito provincial, nacional, internacional, con la lectura de los principales matutinos en la mañana de Buen Día a Día. Bueno, vamos a leerles el diario El Tribuno, que ya está recorriendo las calles de nuestra ciudad, ¿no? El título más importante que tiene diario El Tribuno: Milei dijo que el reclamo por Malvinas es causa sagrada. En cadena nacional, el presidente repasará mañana los avances diplomáticos sobre el tema. Habrá una cadena nacional, ¿sí? Cadena nacional a las 21 horas, justamente para hablar del tema este de Malvinas, que se activó en cierta forma justamente el tema de que el gobierno norteamericano decidió revisar el aval que tiene desde Estados Unidos al Reino Unido para, de alguna manera, proteger la soberanía de Malvinas. El presidente Javier Milei calificó el reclamo argentino de la soberanía por las Islas Malvinas como una causa sagrada para los argentinos, y anunció que mañana jueves a las 21 horas, brindará un mensaje en cadena nacional para contar detalles de los avances diplomáticos que tiene su gobierno en relación a esta cuestión, ¿sí? Bueno, la foto más importante que tiene la primera plana de diario El Tribuno, mirá vos, tiene que ver con un homenaje que se hizo en la legislatura a el ingeniero o licenciado Ignacio Nieva, ¿sí? Que, bueno, el señor del tiempo, como lo llaman ahí en Salta Capital, lo que no se mide no se conoce bien, dijo Ignacio Jesús Nieva, el popular meteorólogo salteño, que convirtió el homenaje que le realizó la Cámara de Diputados de Salta en una oportunidad para plantear una necesidad concreta: aumentar la cantidad de puestos de medición meteorológica distribuidas en el ámbito del territorio provincial. Nieva sostuvo que Salta necesita ampliar su red de observación para conocer con precisión qué ocurre en cada región y anticipar el impacto meteorológico que se puede producir. Ahí está. Bueno, la foto de el licenciado Nieva, ¿sí? Bueno, junto al presidente de la Cámara de Diputados, Esteban Amat, y al legislador provincial Gastón Galíndez, en el homenaje que se le hizo en la legislatura en el día de ayer al meteorólogo Ignacio Nieva, ¿sí? Bueno, él fue el que me dijo hace unos cuantos años atrás, en la década del 90, me acuerdo, vino a hacer una charla sobre meteorología junto con otros profesionales de la Universidad Católica, creo que era, ¿no? Que habían venido aquí a dar una charla para los periodistas, digamos, para la gente que trabaja en los medios. Él fue el que me dijo justamente que no era ni el río, ni Santo Domingo, ni porque había muchos almamulas o muchos condenados acá en González de que no pasaban las fuertes tormentas, que nos salvábamos de las fuertes tormentas, de los fuertes, digamos así, vientos, los vientos huracanados que a veces se dan durante, sobre todo, la temporada estival. Y él me decía que no se debía a eso, ni al río, ni a Santo Domingo, ni nada raro que se parezca, sino que por la posición geográfica en la que está ubicada la ciudad de Joaquín B. González, es que somos unos bendecidos, dice, que no pase nunca nada acá, y que alrededor haya vientos huracanados, mientras que en González parecería como que hay una barrera, que no pasa nada a su alrededor. Bueno, este señor que recibió justamente el homenaje me contaba eso, que es por la posición que está Joaquín B. González, una cuestión más que nada geológica, si se quiere,
que hace que González tenga ese beneficio. Ese beneficio entre comillas, porque mientras más desmontes haya, me acuerdo que nos decía en aquel entonces, estoy hablando, debe haber sido en el 97, 98, cuando vinieron para acá justamente para llevar a cabo unas charlas con gente de la Católica, de la UNSA, no me acuerdo muy bien, que dieron ahí en la Escuela Técnica, me acuerdo, ahí en la charla, ahí en la Escuela Técnica, dieron a los que trabajábamos en los medios en aquel entonces. Tengo todavía el certificado ahí de aquel congreso que se hizo. Y bueno, de aquellas disertaciones que se hicieron, donde estaba el profe Quintana, me acuerdo también, claro. Y bueno, en aquel entonces él nos anticipaba de que mientras siga habiendo desmontes alrededor de Joaquín B. González, los vientos y las tormentas van a tener más posibilidades de producirse en Joaquín B. González que en otros años, debido a los desmontes, justamente esta situación que se puede llegar a plantear acá en nuestra ciudad, por ejemplo, ¿no? Que siempre nos salvamos y decimos, acá no pasa nada porque aquí hay muchos condenados, como sabía decir mi abuelo, me acuerdo, entre diablos no nos vamos a pisar la cola. Por eso González no pasa nada. Alrededor hay tormentas fuertes, granizo, vientos huracanados y acá no pasa nada. Bueno, eso no era ni por Santo Domingo, ni por el río, ni por la Virgen María, ni por porque había muchos almamula o condenados, como decían algunos. Nada que ver. Una situación geográfica, si se quiere, de alguna manera nos permitía tener ese beneficio, pero que mientras más desmontes haya, nos decía el ingeniero Nieva, el ingeniero o licenciado Nieva, mientras más desmontes haya, mayores fuerza van a tener los vientos y las tormentas acá en la ciudad de Joaquín B. González. Así que bueno, ojalá que realmente se tome conciencia y no se siga desmontando, ¿no? Porque si no, la vamos a pasar mal. La condena a Resnik Brenner puede aumentar, dice el título también que tiene diario El Tribuno. El Tribunal Federal revisa acusaciones contra el ex director de la AFIP en Salta. El Tribunal Oral Federal número 2 de Salta realizará una audiencia para resolver nuevamente las acusaciones de defraudación contra la administración pública y cohecho relacionado con Minera Santa Rita. Las absoluciones de estos delitos dictados en 2023 fueron anulados por la Cámara Federal de Casación Penal, que cuestionó la exclusión de pruebas y la fundamentación de aquella decisión. Solo se tomó del delito de concusión, más que nada, ¿no? Ahí está, la condena a Resnik Brenner podría aumentar, dice el título, ¿sí? La gente no llega ni a mediados de mes, advirtió Monseñor Bernacchi sobre el deterioro de la economía de cada población, de cada hogar, fundamentalmente. Declaraciones que hizo Monseñor Bernacchi, ¿no? Mientras de alguna manera están preparándose para justamente la fiesta del milagro, el Monseñor Dante Bernacchi dijo: la gente muchas veces no es que no llegue a fin de mes, sino que no llega a mediados de mes. El pago mínimo es esclavizante, eso tiene que solucionarse. No podés ahogar más a la gente, manifiesta Monseñor Dante Bernacchi, que advirtió sobre el deterioro de la economía cotidiana y el creciente endeudamiento para afrontar gastos básicos. La gente sufre el día a día. Bueno, qué gran verdad que dice este hombre de la iglesia. Bueno, sobre todo de acá, ¿no? La realidad que tiene fundamentalmente la provincia de Salta en este sentido.
Bernacki señaló que cada vez más personas recurren a las comunidades en busca de ayuda frente a las dificultades económicas. Mencionó especialmente a jubilados, trabajadores informales, aquellos que trabajan en negro, taxistas y remiseros. La situación que se plantea hoy por hoy. Bueno, una mirada bastante, bastante cercana a la realidad la que nos da el monseñor Bernacki, aunque desde el gobierno nacional y sus seguidores libertarios digan otra cosa. Bueno, otro de los títulos que se destacan en la primera plana del diario El Tribuno: cambios con la ley penal juvenil, la nueva normativa rige desde el sábado, dice acá, la nueva normativa de ley penal juvenil. ¿Cómo hará Salta, no?, para aplicar todo lo que de alguna manera dice la ley. Responsabilidad penal desde los 14 años. ¿Qué cambia a partir de este sábado con esta nueva ley? A partir del sábado comenzará a regir la ley 27.801, que incorpora al sistema penal a los jóvenes desde los 14 años. O sea que sí o sí, aquel que cometa un delito, por más menor de edad que aparezca, si ya tiene 14 años, está para, de alguna manera, ser detenido. Claro, pueden ser detenidos ahora sí los menores de edad. La nueva ley penal juvenil, identificada como la ley 27.801, entrará en vigencia el próximo sábado 5 de septiembre y significará un cambio sustancial en la manera en que la justicia abordará los casos donde estén involucrados niños y adolescentes en conflicto con la ley penal. El alcance de la normativa fue explicada por el defensor oficial penal juvenil número 1, doctor Carlos Flores, y la secretaria penal juvenil número 1, la doctora Marta Vigueras, quienes remarcaron que uno de los principales cambios será la incorporación al sistema penal de adolescentes desde los 14 años y hasta antes de cumplir los 18 años. Hasta ahora la legislación establecía la responsabilidad penal a partir de los 16 años para determinados delitos, solo para determinados delitos, cuya pena supera los 2 años de prisión, es decir, aquellos considerados de gravedad, aquellos delitos considerados de gravedad. Los menores de esa edad quedaban afuera del sistema penal. Con este nuevo régimen, esa situación cambia. A partir de los 14 años, los adolescentes podrán quedar sometidos a un proceso penal y eventualmente ser condenados y cumplir una pena. ¿Dónde alojarlos, digo, no? A los jóvenes que estén incurriendo en algún delito y que tengan esa edad. ¿Dónde de alguna manera detenerlos? No creo que esté preparado, digamos así, no solamente la provincia de Salta, creo que varias provincias no están preparadas para poder albergar una prisión para menores de edad. Bueno, acá hay 3 centros de detención para menores en la provincia de Salta. La provincia dispone de 3 centros de detención exclusivos para menores de edad. Está el Instituto Especializado de Detención, ubicado en Castañares, ahí en Salta capital. El Instituto Miguel Torino, de régimen semiabierto, ubicado en Cerrillos. Y el Instituto del Tránsito, destinado a niñas y adolescentes mujeres. Bueno, ahí está lo que tiene que ver justamente con esta nueva ley penal juvenil que se pondrá en funcionamiento comenzará a regir a partir del próximo sábado. Alegatos en el juicio a Martín Poma, dice otro de los títulos, por el robo de una camioneta del canchón municipal. Y después dice Salta concreta o concentra, perdón, no concreta. Salta concentra a la minería mundial con Argentina Mining. Desde hoy y hasta el viernes se abren las puertas de la muestra internacional en el Centro de Convenciones de Limache.
Bueno, en el ámbito deportivo, Boca y Vélez, todo o nada por la Copa Argentina a las 21:15 con transmisión de FM Anta. Dicho sea de paso, les recuerdo que estaremos transmitiendo este partido. Gracias por unir al país, dice el título con letras amarillas y se ve la foto del capitán Leo Messi. Emotivo video de la AFA tras la salida de Messi de la selección. Ah, ¿viste el video que hizo la AFA? Espectacular. El escudo le habla a Messi. Qué bárbaro, impresionante. Bueno, y en la contratapa de Diario El Tribuno dice: del mango desechado a un elixir de receta ancestral. Alberto Sacchetti produce en Orán elixires, hidromieles y vinagres a partir de frutas de la región y con técnicas que ha heredado. Ah, mira vos, ahí está. Del mango desechado a un elixir de receta ancestral, dice el título que tiene como buena noticia en la contratapa Diario El Tribuno.

Más información en la mañana de Buen Día a Día, más títulos de medios gráficos. En este caso, vamos ahora al Nuevo Diario de Salta, que es lo que tiene justamente, justamente lo que tiene el Nuevo Diario de Salta en esta jornada. Bueno, acá el Nuevo Diario de Salta destaca que hubo una operación Triángulo en lo que hace a un hecho que se ha producido justamente en las últimas horas ahí en justamente Salta, dice. Fue un allanamiento que se hizo en una denominada Operación Triángulo. De los 47 allanamientos que se hicieron, uno fue en Salta, dice la información, ¿sí? Bueno, ya vamos a ampliar, por supuesto, a qué se refiere justamente esta información importante que tiene en su primera plana el Nuevo Diario de Salta, ¿no? Seguramente algo que está relacionado con algún delito importante que tiene repercusiones en distintos lugares, ¿no? Hoy por hoy. Bueno, es el título más importante que tiene el Nuevo Diario de Salta. Operación Triángulo, dice. De los 47 allanamientos, uno fue en Salta, ¿eh? De la Operación Triángulo. ¿Cuál será esa Operación Triángulo? No tengo acá el desarrollo de esa información, que ya la vamos a buscar, por supuesto, ¿eh? Acá en el portal de el Nuevo Diario de Salta no hay más especificaciones al respecto, ¿no? Lo que tiene que ver con este tema. Bien. Otro de los títulos que tiene el Nuevo Diario de Salta: Milei hablará por cadena nacional sobre las Malvinas. El femicida de Metán fue alojado en Villa Las Rosas. ¿Sí? Lo llevaron a Salta. Al hombre que mató a esta joven madre, ¿no es cierto? Fin de novela. Julián Álvarez seguirá en el Atlético de Madrid. Pobre Julián, ¿eh? Vélez y Boca por un lugar en los cuartos de final de la Copa Argentina. Enzo Fernández llega al City. Es el más caro en la historia de la Premier. El pase de Enzo Fernández al Manchester City. 146 millones de euros pagó el Manchester City para tener a Enzo Fernández en sus filas, que proviene del Chelsea, ¿no? Claro,

Bueno, más información en Buen Día a Día, más información para compartir en esta jornada con respecto a qué pasa Salta. Estábamos viendo acá también que destaca sobre la nueva ley penal juvenil, qué cambia en Salta desde los 14 años y cuáles serán las sanciones, dice el título que tiene justamente qué pasa Salta con respecto a este tema, que también coincide como con Diario El Tribuno, con destacarlo como título principal, ¿sí? El nuevo régimen baja a 14 años la edad mínima de responsabilidad penal juvenil. En diálogo con Somos La Mañana, el defensor oficial juvenil número 1 detalló qué medidas podrán aplicarse, cómo funcionará la resocialización de los menores y qué responsabilidad tendrán los padres. Atención con esto, ¿sí? Es lo que destaca justamente el sitio de noticias o el diario de noticias digitales, ¿Qué pasa Salta? Otro de los títulos que tiene ¿Qué pasa Salta? Dice, estaba obsesionado, un estudiante de medicina de 19 años apuñaló a su compañera, qué horror. Tremendo, lo que ha sucedido, dice, en esta, esto es un ataque que se produjo en la Universidad de la República, esto es en Uruguay, es una información más que nada relacionada justamente con un hecho de violencia, otro más, donde una mujer es la víctima. Esta joven sufrió múltiples heridas y permanece internada. El acusado fue detenido y la justicia investiga el caso como una posible tentativa de femicidio, ¿sí? Bueno, este intento de femicidio que se produjo en Universidad de la República, esto es en Uruguay, más precisamente, ¿no? Bueno, otro de los títulos. Acompañó a su abuelo a cobrar la jubilación y el chofer de la AP le robó 1.600.000 pesos. Tremendo esto. Polémica que se produce justamente ante esta estafa. Dice, ocurrió a plena luz del día, el autor tenía más que nada el auto tenía pedido de secuestro por robo, el auto en el que viajaban. Tema de las aplicaciones, ¿no? Que de alguna manera vuelve a ponerse en el tapete lo que tiene que ver con las aplicaciones que se utilizan para viajar. Esto sucedió en la vecina provincia de Córdoba, dice la nota, justamente que está fechada en el día de ayer en la provincia de Santiago del Estero, ¿no? Claro, un tenso y desesperante momento vivió una familia de la vecina provincia de Córdoba. Durante la mañana de ayer lunes, un jubilado y su nieto denunciaron que el chofer de una aplicación de viajes escapó con una mochila que contenía 1.600.000 pesos, que acababan de cobrar, por supuesto, pero mira vos, El episodio ocurrió cerca de las 10:30 de la mañana, cuando ambos regresaban hacia el barrio Villa Revol, en la ciudad de Córdoba, luego de que el adulto mayor cobrara sus haberes y realizara algunas compras en la zona céntrica. La secuencia quedó registrada por una cámara de seguridad vecinal. Las imágenes muestran que al joven Misael Barzola, bajando primero del vehículo gris para ayudar a descender a su abuelo, quien tiene problemas en una rodilla y algunas dificultades para caminar. Así que bueno, bajó para ayudar a su abuelo y todo ocurrió en segundos. Claro, en medio de esa maniobra, el jubilado dejó momentáneamente la mochila con el dinero sobre el asiento trasero. Y según la denuncia, cuando los dos pasajeros ya estaban afuera y las puertas se cerraron,
el conductor habría advertido que el bolso seguía dentro del vehículo. De acuerdo con el relato de las víctimas y lo registrado por la cámara, el chofer tomó la mochila, la colocó sobre su regazo y arrancó rápidamente. Dios mío. Bueno, eso es lo que sucedió. Esto sucedió, repito, en la ciudad de Córdoba, ¿sí? Bueno, que destaca también otro hecho policial. ¿Qué pasa, Salta? En esta jornada, en este día miércoles. Bueno, otro de los temas que tiene también el nuevo diario de Salta, que tiene que ver con la UNSA, que se suma al paro nacional tras fracasar la negociación salarial. Paro en la UNSA, no habrá clases por este paro que se va a desarrollar justamente, en todo el país, ¿no? En todo el país es el paro por 24 horas para este miércoles 2 de septiembre. No va a haber clases hoy, justamente en la UNSA, que quedará alcanzado por este paro nacional de 24 horas convocado por gremios docentes y no docentes de las universidades públicas. La reunión entre el gobierno nacional y los gremios terminó sin acuerdo. La propuesta oficial contempló un 3% para septiembre y ratificó otro 3% de aumento para octubre. No satisfizo justamente esta oferta del gobierno a los gremios y bueno, van al paro. Hoy no hay clases en las universidades públicas de nuestro país justamente por esta negociación salarial que no se puede acordar todavía entre el gobierno nacional y las universidades públicas y los docentes y no docentes de las universidades públicas. Así que hoy sin clase en la UNSA, por ejemplo.

Bueno, completamos este espacio informativo presentado por Pinturería Villagra con los títulos que tiene Cadena 3. Dice Cadena 3, ¿de cuánto es el nuevo salario mínimo vital y móvil que fijó el gobierno nacional? ¿Sí? La actualización del piso salarial fue definida por el Ejecutivo tras no alcanzar un acuerdo en el Consejo del Salario. ¿Sí? ¿De cuánto es hoy por hoy el nuevo salario mínimo vital y móvil? Dice la nota. La medida dispuesta por el presidente del Consejo Nacional de Empleo, la productividad y el salario mínimo vital y móvil, de acuerdo a la funcionaria Claudia Silvana Testa, que es la titular de este organismo, se toma tras las negociaciones truncas entre los representantes sindicales y los empleados que no lograron un consenso en la sesión plenaria realizada el 28 de agosto pasado. Bueno, respecto del texto oficial, precisó que en dicha oportunidad se detallaron las propuestas de los representantes de ambos sectores, pero luego un extenso intercambio de opiniones no logró alcanzar justamente un acuerdo, ¿sí? Así que bueno, el salario mínimo justamente está hoy por hoy ubicado en el 383.800 pesos el mes y 1.919 pesos la hora. Para octubre se espera que el mínimo sea de 391.200 pesos el mes, 1.956 pesos la hora. Es muy poquito lo que aumenta, ¿sí? En noviembre de 2026, 398.800 pesos el mes, 1.994 pesos la hora. En diciembre de 2026, 406.400 pesos por mes y 2.032 pesos la hora. En enero 2027, 414.200 pesos el mes, 2.071 pesos la hora. En enero de 2027, 414.200 pesos el mes, 2.071 pesos la hora. Y en febrero de 2027, 422.000 pesos el mes y 2.110 pesos la hora, ¿sí? Bueno, siguiendo con el mes de marzo, en el mes de marzo el mínimo vital y móvil sería de 429.600 pesos el mes y 2.148 pesos la hora. Y en abril de 2027, 437.000 pesos será el mes, 437.000 pesos el mes y 2.185 pesos la hora, ¿sí? El salario mínimo viene perdiendo contra la inflación en lo que va de la gestión de Javier Milei, ya que entre noviembre de 2023 y julio pasado, el sueldo mínimo real acumuló una caída del 40,5% según calcula el Instituto Interdisciplinario de Economía Política de la UBA y del CONICET. Asimismo, la normativa estableció que la prestación por desempleo será equivalente a un 75%.

interceptados por personal de la Policía Rural y Ambiental, número 5, de la jurisdicción de Quebrachal. Tras la consulta con el auxiliar fiscal Rolando Zaval Soto y con intervención del juzgado de garantías de turno, se procedió a identificar a justamente las personas y a secuestrar el producto de pesca y de 3 redes que llevaban estos pescadores. Por la infracción al artículo 91 de la ley 7914/15, fueron citados para este jueves, para mañana jueves 3 de septiembre, en sede fiscal, donde se les labrará el acta de contravención correspondiente y deberán abonar una multa. Tendrían que ir presos. ¿Qué quiere que le diga? Sinceramente, es benévola la ley en este sentido con esta gente, pero estamos hablando de 700 peces entre sábalos y bogas que se pescaron estos muchachos. Dios mío, 700. Qué depredación, ¿no? A nuestra riqueza ictícola, sin dudas.

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Salta registra el peor mes para el empleo en la construcción en la provincia con datos del LERIC. Hasta junio, Salta perdió el 2,6% de los puestos registrados. Además, es el segundo distrito con salarios más bajos del sector. Encuentro, Salta será sede de la segunda jornada internacional de medicina hiperbárica con especialistas nacionales e internacionales. El encuentro se realizará el 20 y 21 de noviembre en el Hotel Salta. Política, el gobierno reforzó el ajuste en la obra pública y los fondos que giró se concentran en cuatro provincias: Tucumán, Catamarca, Salta y San Luis. Concentraron el 70% de los recursos transferidos. Medida: el gobierno nacional estableció un aumento del 12,22% para las Fuerzas Armadas y de Seguridad tras los reclamos salariales. 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

0: de nuestros servicios a la comunidad, necrológicas. Al cumplirse el segundo aniversario del fallecimiento de la señora Angelina Romero, su familia, más precisamente sus hijos, nietos y esposo, invitan a demás familiares, amigos, conocidos, a la Santa Misa que se oficiará hoy, 2 de septiembre, a horas 20, en la parroquia Santo Domingo de Guzmán, para rogar por el eterno descanso de su alma y elevar una oración en su memoria. Reiteramos, al cumplirse el segundo aniversario del fallecimiento de la señora Angelina Romero, sus hijos, nietos, esposo, invitan a demás familiares, amigos, conocidos a la Santa Misa que se oficiará hoy, 2 de septiembre, a horas 20, en la parroquia Santo Domingo de Guzmán, para rogar por el eterno descanso de su alma y elevar una oración en su memoria. Fue un servicio de FM ANTA. 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

La música que pasaba en Buen Día a Día. Qué bonitas canciones, che. ¿Eh? Bueno, va, no sé, por lo menos creo que le gustó, ¿no? Es por ti, nos cantaba primero el colombiano Juanes, luego La Quinta Estación nos interpretaba Me Muero. Y cerramos con Ricardo Montaner, Aunque Ahora Estés Con Él. 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
3: 12 horas, 9 minutos.
2: 9 minutitos han pasado de las 12 del mediodía. ¿Qué temperatura tenemos en este momento en la ciudad, Ricky? A ver, decime la temperatura que tenemos a esta hora en la capital del Quebracho. A ver.
3: Temperatura, 26 grados.
2: 26 grados, 5 décimas en este momento en la ciudad. Acá en el centro de Joaquín B. González, con sol a pleno, ¿eh? Sol a pleno y viento a pleno también. El viento que yo le advertía, hoy íbamos a tener a pleno, sin dudas, ¿sí? Bueno, muy bien. A no olvidarse, ¿eh?, que el servicio meteorológico nos está indicando justamente una posibilidad de que podemos tener cierta máxima que pueda rozar los 30 grados, según lo que nos marca el pronóstico, claro que sí. 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Bueno, un tema solicitado hoy para escuchar de nuestra música folclórica, claro que sí. ¿Qué te parece? Bueno, vamos a escuchar justamente la música que te propone acá el ámbito folclórico, claro, del ámbito folclórico. Justamente tenemos música de nuestra tierra, grandes éxitos de música de grandes éxitos, como por ejemplo nos piden en la jornada de hoy temas que tengan que ver con el grupo Aire, ¿no? Quieren escuchar al grupo Aire acá, el grupo Aire, el temas que nos están pidiendo. Que nos han pedido en la mañana de hoy de Aire, se llama Tan Lejos y lo escuchamos así.

Qué lindos temas, ¿no? Bueno, ahí estaban primero los chicos de Aire, que nos interpretaban justamente este bonito tema que escuchábamos tan lejos, se llama el tema que escuchábamos de Aire. Y luego, enganchadito, los ya desaparecidos Guairas, que estaban conformados justamente por la mayoría de los que hoy forman Aire, más Juan Fuentes, bueno, los Guairas que nos interpretaban en este caso hoy. ¿Le gustó la música, señora? ¿Le gustó la música, señor? Bueno, espero que sí. 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

Claro que sí, señora, claro que sí, señor, ¿eh? Claro que sí. Usted, bueno, usted puede de alguna manera tratar de hacer que este día sea perfecto, ¿eh? Muchos están visualizando que puede ser un día perfecto. Mirá qué día. Si no fuese por el viento, como que estaríamos entrando en el verano ya, ¿no? Con esta temperatura, sí. Bueno, por supuesto, brindándote esta posibilidad, fundamentalmente, de compartir la mañana de buen día a día, este mediodía ya. Ya estamos en el mediodía, 12:30 prácticamente del mediodía. Le vamos a poner el vals a Guillermina Villagra, que ya la estuvimos saludando temprano. El abuelo Ángel se adelantó a todos y ya mandó su saludo. Me piden acá que le ponga de nuevo el vals de Chayanne, ¿sí? El vals de Chayanne, si puede ponerlo. A ver si la sacan a bailar, ¿eh? ¿Eh? Bueno, dice, felices 15 años para mi cuchina, ¿eh? Saludos para mi cuchina, Guillermina Villagra. Que Dios y la Virgencita siempre la protejan. Te quiero mucho, mi reina, de parte de su tía Lore, que la malcría, claro, seguramente, como tiene que ser, diría Lore. Bueno, para la cuchina, para que la saquen a bailar a la cuchina, para que la saquen a bailar a Guillermina.

Ahí está el vals de Chayanne. Se lo ponemos de nuevo. Ahí está. Para que la saquen a bailar, ¿eh? Pero sáquenla a bailar. A ver si el tío Pablo se juega y la saca a bailar ahí a la sobrina. Claro, que cumple 15 hoy. Chayanne. Tiempo de vals.

¡Feliz cumpleaños, Guillermina! Guillermina Villagra está cumpliendo los 15, qué lindo. Bueno, muchísimas felicidades, por supuesto que la pase muy, pero muy lindo, que disfrute sin dudas de esta jornada, de este momento tan especial, claro que sí, nada más y nada menos que el feliz cumple para ella, que ya la saludamos con el feliz cumple y también con el vals para que baile ahí con toda la familia, ¿sí? A ver si convidan aunque sea un pedacito de torta, che. ¿Eh? Me imagino que se festeja, se va a jugar el tío Pablo, el abuelo Ángel, la tía Lorena, se tienen que jugar, claro, para la cuchina. Algo tienen que pagar, claro, algún regalo hermoso seguramente le van a hacer. Bueno, ahí está, muy bien, ¿qué tengo acá? Este otro, bueno, saludito que me llega acá, dice, quiero saludar a los recién casados. Ah, mira, los recién casados. Ah, bueno, le ponemos la marcha nupcial entonces a los recién casados, ¿sí? Salude, dice, a los recién calzados por civil, María Figueroa y Jorge Villa. Ah, mirá vos. Bueno, felicidades. Felicidades para María y para Jorge Villa, que firmaron el inicio de su aventura juntos. Les deseo lo mejor hoy y siempre. El saludo de Emilia Castillo. ¿Le pongamos la marcha nupcial? Claro, le tenemos que poner la marcha nupcial. Ahí está. Bien. Felicidades para María Figueroa y para Jorge Villa, que dieron el sí. Muy bien, ahí está, de parte de Emilia Castillo el saludo, por supuesto, para los recién casados, qué lindo, bueno, felicidades, felicidades, por supuesto, que la pasen, que tengan una vida juntos muy feliz. Otra vez. En las buenas y en las malas, en la salud y en la enfermedad, siempre juntos.

Bueno, seguimos en Buen Día a Día, seguimos compartiendo con usted, por supuesto, este momento que sirve para saludar, para, bueno, hacer reclamos también. Ah, acá me dice que ya le regalaron una moto a la cumpleañera. No me diga, ya me jugué. Anoche festejamos, dice acá. Que tiren un pedazo de torta. Mirá esa torta que se ve que fue riquísima. Bueno, ya se jugó ahí con una moto. ¡Qué linda moto, che! Bueno, muy bien, ahí está. Gracias por estar ahí en la sintonía. Y espero que la hayan sacado a bailar a la quinceañera, ¿no? Bueno, mientras sonaba el vals de los 15. Acá me dice, Ruli dice que quería hacer un reclamo, sobre todo a la gente de Edesa, por medio de su programa. Estamos esperando de que reparen el alumbrado público. No, no le corresponde a Edesa arreglar el alumbrado público. El alumbrado público le corresponde a la municipalidad, ¿sí? Hay que aclarar. Dice en la calle Tucumán, desde Padre Manuel Navarro Selva y Teodoro Obando, por la calle Tucumán, hace 3 meses dice que estamos sin alumbrado público, así que bueno, no, no le corresponde a Edesa, el alumbrado público es responsabilidad de la municipalidad, de la gente que trabaja justamente en alumbrado público ahí en la municipalidad. Edesa se encarga de la luz que llega a tu casa, esa es la red domiciliaria de energía eléctrica, de eso sí se encarga Edesa, pero de la luz pública, el alumbrado público, eso lo tiene que atender el municipio, ¿sí? También ahí, che, varios lugares del barrio San Antonio que están sin luz, ¿no? Porque había un amigo que me comentaba temprano, a ver, no sé si lo puedo encontrar de nuevo al WhatsApp. Bueno, él me comentaba de que la avenida Roberto Romero, ¿no? Desde la intersección con Batalla de Salta hasta por lo menos cerca de la plaza, dice que están sin luz ahí en la avenida, pero en la propia avenida. ¿Qué pasó con la luminaria ahí en la avenida del barrio Roberto Romero? A ver, a ver si me confirman si es así, pero acá el oyente no es la primera vez que creo haber recibido. Acá está, mira, acá está, dice. Ruli dice, no tenemos luz como en 7 focos, desde La Hoja hasta la Teodoro Obando en la avenida del barrio San Antonio, la avenida Roberto Romero se llama, la avenida del barrio San Antonio, desde hace 6 meses. ¡Tanto! Y nos cobran en la boleta incidencia de alumbrado público, me dice acá. ¡Qué bárbaro, eh! Como 7 focos, Ruli, que no andan, me dicen ahí en el barrio San Antonio también, calle Tucumán, barrio San Antonio, que están sin luz en el barrio San Antonio. Digo, pregunto. ¡Qué bárbaro, eh! Muchos lugares, evidentemente, que están sin luz, reclamando los vecinos mejoras en el alumbrado público y sobre todo en la avenida. Mirá, qué raro, ¿no? Que en la avenida principal, tantas cuadras que estén sin luz, dice, según lo que me cuenta acá el oyente, o los oyentes que me cuentan justamente sobre esta situación. Así que, por favor, a la gente de alumbrado público, tienen laburo ahí en el San Antonio, a cambiar las luminarias o arreglarla, no sé cuál será el problema, que no están funcionando, tanto ahí como en la calle Tucumán, ¿sí? Como me decía el otro oyente, el anterior oyente, ¿sí? Por favor, traten de ver estos reclamos. Sí.

0: Acá me preguntan, Ruli, ¿cuándo comienzan a pagar las jubilaciones mínimas? Dice acá. ¿Ya tiene ANSES el cronograma? A ver, aguantame un cachito, vamos a abrir la página de ANSES. Acá está. Sí. Ahí está, las jubilaciones y pensiones que no superen el haber mínimo, ¿sí? Comienzan a pagarse el día 8 de septiembre. ¿Qué día cae 8? Martes, si no me equivoco, ¿no? A ver. 8 de septiembre, claro, el martes. El martes de la semana que viene comienzan a pagar terminación cero. Esto es en jubilaciones. En cuanto a pensiones no contributivas. A ver, pensiones no contributivas. Se va a comenzar a pagar. A ver si tenemos por acá. Pensiones no contributivas. También el 8. El 8, o sea, el martes, pero acá en las pensiones no contributivas se paga terminaciones 0 y terminación 1. Terminación 0 y terminación 1, ¿sí? Van a comenzar a cobrar. Mañana le voy a dar todo el cronograma, ya que está publicado el cronograma de ANSES. Mañana le voy a dar todo lo que tiene que ver con los distintos días que van a poder ir a cobrar aquellos que son beneficiarios de jubilaciones, de pensiones, de asignaciones, ¿sí? Bueno, tenemos toda la información acá, ya la subió ANSES, hasta ayer no lo había subido, hoy ya lo subió a la información, así que ya se puede consultar sobre las fechas. Mañana, le prometo, le voy a dar todos los números, pero arranca todo el martes, parece ser, ¿no? Martes 8, sí, martes 8, arranca el pago. Tanto de aquellos que cobran jubilación que no supera la mínima, como aquellos que cobran pensiones no contributivas, asignaciones, en fin, comienzan a pagarse recién la semana que viene, el martes 8.
1: Sí, una vez que yo te digo por fin, estás fresca, radiante, en todo expectante también.
0: Hablando de ANSES, me mandan una impresionante cantidad de documentos, ¿no?, que se dejaron ahí en ANSES, documentos que son de gente que seguramente fue a hacer trámites en ANSES y se dejó olvidada, tarjetas de crédito, de débito, mirá vos, bueno. La señora, por ejemplo, Bartolina Lea. Bartolina Rea, no Lea, Rea. Bartolina Rea. Tengo el documento y la tarjeta naranja X de la señora Bartolina Rea. ¿Vive acá esta señora? A ver, sí, Barrio San Antonio, Joaquín B. González. Manzana 39... Lote 10, creo que dice. Está un poquito borroso ahí. Bueno, ahí está. Manzana 39C, lote 10. Ahora sí. Barrio San Antonio. Así que bueno, si me está escuchando la señora Bartolina Rea, tengo su documento y su tarjeta naranja que se dejó olvidada en la oficina de ANSES. Después tengo la tarjeta naranja, tengo la naranja X y otra tarjeta naranja también de Bartolina Rea. Se olvidó todo la señora. Bueno, ¿quién más? Tengo el documento de Mario Ramón Romano. Este señor es de Quebrachal, ¿sí? Barrio Robustiano Sarabia de Quebrachal. Si me está escuchando o alguien que lo conozca, le avisan que se dejó olvidado el documento en ANSES. Acá lo tenemos ahora nosotros. Cuando venga para acá, para González, que venga directamente a la radio, ¿sí? Acá nos manda la gente de ANSES justamente para que vengan acá directamente a pedirlo en la radio. Después tengo el documento de Jonathan Ezequiel Moreno. Jonathan Ezequiel Moreno, ¿sí? También de la comunidad de Quebrachal, 20 de febrero, esquina Calchaquí. Comunidad Easy. Ah, comunidad indígena es esta. Claro, comunidad Isi del Quebrachal. Bueno, tengo el documento acá. Tengo el documento de Fátima Luna. Fátima Luna vive en el barrio San Antonio, Manzana 31, lote 10, barrio San Antonio, señora o señorita Fátima Nicolasa Luna. Tengo tu documento acá, ¿sí? También tengo el documento de Isabel Estela Villalba. Isabel Estela Villalba vive, es de Santiago del Estero, Villa Matoque, dice, provincia de Santiago del Estero, ¿eh? Bueno, y después tengo una tarjeta de PAMI, creo, si no me equivoco. Sí, de PAMI. De PAMI, la tarjeta que pertenece... Ah, este pertenece a la señora Rea. Claro que se dejó olvidado todo, parece. Esa es la, justamente la tarjeta de PAMI. A ver, vamos a hacer una cosa. Vamos a poner esto de la señora Bartolina en un solo lugar para que cuando venga a retirar... Le damos esto y listo, ya está devuelto todo lo que tiene que ver con su pertenencia, ¿sí? Bueno, ahí está, eso vamos a hacer. Y bueno, y quedan los otros documentos y tarjetas que también, bueno, han dejado olvidado, esto han dejado olvidado en ANSES, ahora está acá, en la radio. Así que tienen que venir aquí a la radio a buscar estos objetos extraviados.

0: Bueno, muchas gracias por estar ahí en la sintonía, muchísimas gracias. Ya vamos a leer con mayor detenimiento algunos mensajes, me mandan escritos, como así también audios que me piden por favor que lo lea, me dice, comparto con usted porque sé que es muy escuchado, bueno, en todos lados, así que bueno, que llegue este mensaje, me dice, a quienes quiero que sea escuchada, dice acá, este mensaje. Bueno, ya lo vamos a leer bien, ya lo vamos a leer con detenimiento esta tarde y mañana le damos curso, ¿sí? Claro, está muy, muy chiquita las letras para poder leer todo, ¿no? Y parece que es un caso bastante, bastante, diríamos, complicado, ¿sí? Vanessa, ya te lo voy a leer, ¿eh? Ya te lo voy a leer, esta tarde lo voy a leer con detenimiento y mañana te prometo que voy a leer lo que me estás mandando, ¿no es cierto? Bueno, voy a escuchar el audio que me mandaste también explicándome seguramente sobre esta situación. Bien, gracias, Gracias por estar ahí en la sintonía. Muchísimas gracias. 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
7: Se completó la actividad comercial de este miércoles 2 de septiembre en el mercado agroganadero de Cañuelas, con una oferta escasa para esta segunda rueda operativa de la semana, ya que ingresaron para ser colocados 5.905 vacunos, un volumen que realmente está muy por debajo de las expectativas, sobre todo los operadores que ayer se habían encontrado en la apertura de este noveno mes del año con una oferta por lo menos moderada. La demanda, a pesar de eso, como en la jornada de ayer, volvió a trabajar con un criterio muy selectivo y con precios que no mueven. Novillos de 431 y hasta 460 kilos, 4.400 y hasta 4.550. El máximo 4.600, empatando lo de ayer, un lote de 450 kilos. De 461 y hasta 490, 4.200, 4.500 y hasta 4.600. De 491 y hasta 520 kilos, el novillo se vendió esta mañana en el MAG entre 4.250, 4.400 y hasta 4.500. Novillo con más de 520 kilos, 4.300 de 547 kilos, mientras que por regulares la demanda pagó de 3.800 y hasta 4.200. En el consumo liviano, novillito, entre 4.200 y 5.000, máximo cortado en 5.350. La vaquillona entre 4.000, 5.000, 5.200 de máximo. Vaca tipo consumo de 3.000 a 3.700, muy firme la vaca, lo único que se mueve con firmeza. 4.500 el máximo por un lote de vaquillona con quilaje de vaca. La conserva 2.600, 2.800, 2.900 la manufactura. Y los toros se vendieron entre 2.700, 3.500 y hasta 4.000. La oferta para esta jornada, 5.905 animales. Para Cadena Campo Argentino informó Silvio Bayoco.
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10: Apertura de las cotizaciones de granos. Precios de pizarra, según datos de la Cámara Arbitral de Cereales de la Bolsa de Comercio de Rosario, a esta hora de hoy, miércoles 2 de septiembre. El sorgo, sin cambios. El resto de los granos, todos con ganancias. Trigo duro, 257.200 pesos por tonelada. Maíz duro, 282.000 pesos por tonelada. Girasol estimativo, 752.000 pesos por tonelada. Soja, 560.000 pesos por tonelada. Sorgo, 272.500 pesos por tonelada. Con datos de la Cámara Arbitral de Cereales de la Bolsa de Comercio de Rosario, informó Miguel Ángel Boleado Sasco para Cadena Campo Argentino.
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Bueno, vamos a ver cómo cierra esta semana de cartonazo. La semana correspondiente a un pozo acumulado de 2.125.000 pesos, semana 27 de cartonazo, que cierra en el día de hoy. 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Bueno, miércoles 2 de septiembre, estos son los últimos numeritos de esta semana. El 33, el 47, el 34, el 43, el 00, doble 0, el 55, doble 5, el 75, el 71, el 77, doble 7, el 13, el 42, el 84, el 26 y el 46. Reiteramos los numeritos entonces correspondientes al día de hoy, miércoles 2 de septiembre, en... Justamente el cartonazo que cierra esta semana con pozo acumulado, ¿eh? Más de 2.125.000 lo que se juega en esta semana de cartonazo. ¿Qué te parece? Bueno, reiteramos los números 33, 47, 34, 43, 00, 55, 75, 71, 77, 13, 42, 84, 26 y 46. No se olvide que esta noche sortea el Kini, ¿eh? Más de 10.000 millones de pesos, 10.500, calcula Lotería de Santa Fe, hay en juego esta noche en el Kini 6. 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

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Bueno, hay que decir que por estas horas, en la ciudad de Joaquín B. González, pausadamente le decimos, como para que no se asuste, ya tenemos una temperatura de 28 grados, ¿sí? 28 grados, dos décimas la temperatura que tenemos en este momento en la ciudad de Joaquín B. González. ¿Qué te parece? Esperamos una máxima de justamente 28, 29. Capaz que con mucha suerte llegamos a rozar los 30 grados en el día de hoy. Bueno, 28 grados ya a esta hora y falta toda la siesta. Así que muy probable, ¿no?, que lleguemos incluso a 30 grados, según lo que nos marca el servicio meteorológico, iba a llegar hasta 28. ¿No? Hasta 28, 29, cuanto mucho decía el servicio meteorológico esta mañana, pero yo tengo la sensación de que puede llegar a 30. Bueno, 28 grados dos décimas en este momento, el cielo está mayormente despejado, con una humedad relativa ambiente del 33%, ¿sí? Y el viento que sopla a 21 kilómetros por hora promedio, pero atención que a partir de este mediodía y durante toda la siesta se esperan ráfagas mucho más intensas, ráfagas que pueden llegar a alcanzar incluso los 43 kilómetros por hora. Sí, fuerte el viento del sector norte, nor-nordeste para ser más precisos, el viento con ráfagas que pueden llegar a 43, 44 kilómetros por hora. Bien, para mañana, condiciones favorables de tiempo, 17 grados la mínima para mañana. Ah, me olvidé de decir que hoy la mínima fue de 15 grados. 15 grados 5 décimas. Esa fue la mínima que tuvimos en el día de hoy. Bueno, acá en el centro, hago la aclaración, ¿no? Acá en el centro, esa es la temperatura que medimos con nuestro sensor termometral. Para mañana esperamos una mínima de 17 y una máxima que puede rozar los 34 grados. Atención que no vamos a tener viento fuerte mañana, por lo menos hasta las 20 horas, que ya va a cambiar el sentido del viento, y esperamos ráfagas intensas de viento sur. En este caso, hoy tenemos viento norte. Bueno, mañana le contesta el sur, pero durante la mañana vamos a seguir teniendo viento norte, pero moderado, ¿sí? Por ahí en una de esas a la siesta el viento norte se haga sentir un poquito con ráfagas de 27 kilómetros por hora. Antes de que comience a cambiar, allá por las 4 o 5 de la tarde del jueves, va a comenzar a cambiar de dirección, con lo cual se espera que entre un frente de sur, del sur, con vientos intensos, que pueden llegar a alcanzar algunas ráfagas hasta los 46 kilómetros por hora. ¡Epa! Fuerte, ¿no? Bueno, eso es lo que nos indica entonces para el jueves a la noche. Mañana durante el día vamos a tener una temperatura mínima de 17 y una máxima de 34. Y se va a comenzar a nublar recién llegada la medianoche. Con este viento del sur va a venir acompañada una importante nubosidad. No me marca lluvia. Ayer me marcaba lluvia para la madrugada del viernes y especialmente para las primeras horas de la mañana del viernes. Ahora ya no. Sí me sigue marcando que va a estar mayormente nublado, a parcialmente nublado, el cielo el día viernes. Pero esa temperatura del sur va a hacer decaer enormemente la temperatura. Porque imagínese, si mañana vamos a tener casi 34 grados, el viernes recién podríamos llegar a 22 grados, ¿sí? Ahí se va a producir un brusco descenso de temperatura
y cuanto mucho 22 grados será 22 kilómetros por hora el viento, pero 22 grados la máxima estimada para mañana viernes, ¿no? Así que estamos hablando de una caída que puede ser superior a los 10 grados con este viento del sur que va a permanecer soplando con moderada intensidad ya para las 10 de la mañana, 12 del mediodía del viernes. Y en la tarde también va a estar en forma moderada soplando el viernes, ¿sí? Bueno, parece ser que vamos a tener un día mayormente con cielo nublado o parcialmente nublado. Donde va a estar parcialmente nublado y vamos a tener sol seguramente es el sábado. De todos modos, temprano 14 grados la temperatura mínima para el día sábado, con una máxima que puede estar en el orden de los 20 grados, ¿sí? El domingo continuará soplando el viento del sur en forma moderada, con ráfagas muy, muy moderadas, que no van a superar los 27, 28 kilómetros por hora. No hay pronóstico de lluvia bajo ningún punto de vista tampoco para el día domingo. No va a estar tan nublado ya el domingo. El domingo, atención, que la temperatura mínima va a bajar a 11 grados. Y la máxima, el día domingo, probablemente esté en el orden de los 18 grados. Mirá vos. Bueno, eso es lo que nos marca el pronóstico entonces para el día domingo. De aquí hasta el domingo, la perspectiva que tenemos en Joaquín B. González y sus alrededores más cercanos. 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Nos vamos hasta mañana, gracias. Gracias por permitirme entrar en su casa, en su lugar de trabajo, en su auto o donde sea que nos haya sintonizado. Nos encontramos mañana, si Dios quiere, que tenga una buena tarde y una mejor noche. Mañana estamos de regreso con más Buen Día a Día. Chau, hasta mañana, gracias.

0: es la hora...
1: 13 horas, 16 minutos.
2: Temperatura, 28 grados.
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0: Es la hora 13:30 minutos.
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Hola, bienvenidos. ¿Cómo están? Segundo día de septiembre. Aquí estamos en la radio. Estamos preparados para disfrutar de un programa increíble con algunas cosas que pasaban un día como hoy, un miércoles que va a tener mucho de la década del 90, pero además vamos a tener historias, vamos a tener temas de los 70, vamos a vivir la música como todos los días acá en la radio. Somos lo que escuchamos. Bienvenidos.

2 de septiembre aquí en la radio. Mano de Piedra está en los controles. Se trajo también vinilos hoy. Estuvo ahí pasándole el trapito, desempolvando vinilos. Han pasado muchas cosas en el día de hoy, en otros años, ¿no? En un 2 de septiembre. Un día como hoy se realizó la gira mundial de los derechos humanos, Human Rights Now, que comenzó en el estadio de Wembley con Sting, con Bruce Springsteen, con Peter Gabriel, Tracy Chapman y Yusuf Nandur. Fueron cabezas de cartel. Comenzaba en el año 1988. Fueron más de 20 conciertos en 5 continentes. Uno de ellos, recuerdan ustedes, fue en el estadio de River Plate de Buenos Aires, donde lograron colocar 75.000 personas. En Barcelona también, en el Camp Nou, tocaron ante 90.000 personas. En Budapest, ante 80.000 personas. Y contaron con participación de artistas locales e invitados. Yo me acuerdo, en Argentina estuvo León Gieco, ¿no? Que cantó con Sting. Bueno, cosas que pasaban un 2 de septiembre, pero de el año 1988, en este caso. Si nos vamos al 2013, un día como hoy, un 2 de septiembre, Elton John ganó el primer premio Icon Award en los Brit Awards. Recibió el galardón en manos de Rod Stewart, quien en broma lo describió como el segundo cantante de rock de todos los tiempos. Muy bien, cosas que pasaban un 2 de septiembre. Mariah Carey se convirtió en la quinta artista en ocupar 2 primeros premios en los Estados Unidos. Tenía el premio We Belong Together y Shake It Off subió también hasta el segundo lugar. Ambos sencillos formaron parte del disco La Emancipación de Mimi, recuerden ustedes. Cosas que pasaban un día como hoy. Allá por el año 1946 nacía Billy Preston. En el 57 nacía Steve Porcaro, de la banda Toto. Y en el 58 Fritz McIntyre, de los Simply Red, otro de los integrantes de la banda. Bueno, tenemos muchas canciones, tenemos mucha música y tenemos también historia, porque el 2 de septiembre del año 1965, los Doors ingresaron a los estudios World Pacific Jazz en Los Ángeles y grabaron sus primeras maquetas, los primeros demos. Allí grabaron 6 canciones, entre ellas Hello, I Love You. Esta banda, que recién comenzaba allá por el año 1965, tomó el nombre del libro de Aldous Huxley, Las Puertas de la Percepción, The Doors, y bueno, a partir de ese momento comenzaron a tocar la banda liderada por Jim Morrison. Viajamos al año 1965, vamos, Hello, I Love You, un día como hoy.

Pura energía de la mano de The Doors. Esto era Hello, I Love You. Viajamos a la década del 90. A ver si se acuerdan de esto. The B-52s, la banda liderada por Kate Pearson y por Rob Schneider, ¿no? Esto es Love Jack. Arriba el volumen, vamos.

0: Energía total de la mano de Cristina Aguilera. Estamos viviendo un día con mucha década del 90. Let's get loud. Te quedas con nosotros, hay mucho más.
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Lou Vega, Mambo No. 5, los 90 están acá a full. Y viajamos a 1991, la banda liderada por el señor Michael Stipe. Sí, señores, Mike Stipe y los R.E.M. haciendo este temazo llamado Losing My Religion, perdiendo mi religión, subí.

0: es la hora 14.
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0: Es la hora 14:30 minutos.
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0: Hoy tenemos década del 90, tenemos canciones movedizas, tenemos rock, tenemos baladas, tenemos de todo. Y pasaba Hootie and the Blowfish haciendo Only Wanna Be With You.
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Bestia junto a MC Hammer haciendo este You Can Touch This, una canción realmente increíble. Viajamos de nuevo al año 97 cuando Michael Jackson lanzaba como solista una canción inolvidable, You Are Not Alone, no estás solo, Michael Jackson.

No estás solo, decía Michael Jackson. ¡Qué edición! Por favor, qué lindo miércoles. Hoy los 90 dicen presente acá en la radio. Estamos en el Club Retro, estamos en la máquina del tiempo.

bien arriba de la mano de Robbie Williams, que decía déjame entretenerte, let me entertain you. Aquí estabas escuchando al gran Robbie Williams luego de su paso por los por la banda Take That, ¿no? En este caso como solista, buena música. Uy, la guitarra de Paco de Lucía y un temazo de Bryan Adams. ¿Has amado realmente una mujer? Desde Don Juan de Marco.

¿Has amado realmente a una mujer?, decía Bryan Adams. Una canción tremenda de la película Don Juan de Marco. Y de la película Don Juan de Marco nos vamos a la película Batman, cuando Seal, de alguna manera, lanzaba un número uno total en gran parte del mundo. ¿Has amado realmente a una mujer? ¿Se acuerdan desde la película Batman Forever? Se escucha en el club.

0: Es la hora 15.
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pura energía, puro, puro baile de la década del 90. Moloco haciendo Sing It Back, comenzando un nuevo segmento, una nueva media hora aquí en La Máquina del Tiempo. ¿Y a dónde vas? Where do you go? Te quedas con nosotros bailando y disfrutando.

Easy, qué buena canción. Aquí disfrutando solo de tus canciones. Esto continúa. Qué buenas versiones, ¿no? También en la década del 90, esto se llamaba Believe. El que canta es el enorme Elton John. Miércoles 2 de septiembre. Te digo que va a ser un mes maravilloso. Con mucho tema, ¿eh? Sí, ayer tuvimos Walkman, hoy noventas.

Pura energía de la mano de Scatman John, aquí acompañándote con las mejores canciones. Estamos viviendo una edición repleta de canciones de la década del 90. ¿Tenés la tuya? Estamos en el Club Retro, en el Instagram, ahí nos encontrás. El mío personal, Juanjo Garone. Linda edición, lindo 2 de septiembre aquí en el Club. It's terrible.

¿Se acuerdan de NSYNC? Por favor, septiembre 2026, segundo día aquí acompañándote en la máquina del tiempo. Si querés comunicarte con nosotros, estamos como el Club Retro. Ahora, si te vas, te vas, ¿eh? Claro, lo dice quién, John Secada, If You Go. Año 1996, temazo de John Secada con la producción de Emilio Estefan. ¿Se acuerdan? Himno.

0: Es la hora 16.
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Neutronic, tremenda canción de la mano de esta banda belga, ¿no? Que la rompieron, ¿eh? Technotronic acompañándote aquí en el Club Retro, comenzando una nueva media hora. Llega Corona, The Rhythm of the Night.

Qué buena canción, un tema clásico canadiense, ¿no? Del country canadiense. Ahí estaba sonando Karen I. Joe. Estabas escuchando Un Buen Recuerdo. Señoras y señores, Dilamitri suena en el club con este temazo. Look

Dilametri, Roll to Me, aquí en La Máquina del Tiempo. Volvemos a los Unplugged. Sí, unas canciones realmente maravillosas. Ahora con La Ley y esta versión de Mentira. ¿Te acordás? De su MTV Unplugged. Otro de los himnos que disfrutamos en el club.

0: Es la hora 16:30 minutos.
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0: Nueva media hora que comenzó con todo en este miércoles, en esta edición de 2 de septiembre, este mes que tiene tanta música. Era DJ Bobo que llegaba aquí al club con este Everybody, todos.
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Energía total de la mano de las Bewitched. Estabas escuchando este C'est la vie, es la vida. Señoras y señores, aquí en la radio, en la máquina del tiempo, celebramos la música con un tema mejor que el otro. Ni se te ocurra moverte. Si querés comunicarte, estamos como el Club Retro. Llega la música con Tom Petty y el último baile de Mary Jane, editada allá por 1994. Tom Petty en el club.

0: es la hora 17.
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Dream Lover, decía por allí Mariah Carey, y sigue la fiesta de la mano de Inner Circle, esta banda jamaiquina que desde la década del 60 venían remando hasta que pagaron este tema. La pegaron.

Sweet la la la la lo era Inner Circle. Aquí estamos con vos en la máquina del tiempo. Y si alguna vez llego a perder mi fe en vos, lo dice Sting, lo disfrutamos todos. Década del 90 y otra de las grandes canciones aquí en el club. Vamos, miércoles 2 de septiembre. Estás en la máquina del tiempo. Seguí disfrutando.

Tremenda canción de Sting, aquí viviendo esta edición de día miércoles, este segundo día de septiembre, y me piden si podemos pasar la pachanga. Supongo que debe ser el de Vilma Palma, ¿no?

0: Tremendo, la pachanga en el club.
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0: Y ahora la música de la mano de Virus, Agujero Interior, vamos.
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0: Mavi Díaz como voz principal, Claudia Cinesi, María Gabriela de Pumar, sí, todas, las viudas ahora se me fueron un montón, Rolo Rocín en la batería, ahí estaba sonando esta banda increíble. Esto es, claro, es esto no es una canción de amor, temazo de los 90 del señor Bon Jovi.
1: Es la hora 17:30 minutos.
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0: Hola, hola, hola, ¿cómo están? Bienvenidos sean todos a esta nueva emisión de Al Compás de la Vihuela. Arrancábamos con todo escuchando a Tamara Castro haciendo Endechas, esta linda canción que nos, como nos gusta escuchar a Tamara Castro, siempre bienvenida su música y su recuerdo a este Al Compás de la Vihuela. Miércoles 2 de septiembre, aquí estamos listos para disfrutar con ustedes de lo mejor de nuestro folclore como cada día. Pero primero que nada nos presentamos. Mi nombre es Claudio Núñez, estoy a cargo de la conducción de este Al Compás de la Vihuela, trayéndote toda la música de nuestro folclore. Me acompaña Mica Monte en la musicalización, Luis Poltre a cargo de la operación técnica, los controles, y esta, como siempre, ya sabes, es una realización de Long Contenidos que nos permite llegar a todos ustedes y acompañarlos en este momento del día disfrutando de nuestra música de folclore. Así que prepárate porque se viene un programón. Vamos a tener tanta música que, mira, te cuento algo de lo que tenemos. Daniel Toro viene con un clásico, Horacio Guaraní con otro temón, tenemos un bloque 2x4 con La Gata Varela sin ni más ni menos. Vamos a tener a Peteco Carabajal sonando por acá, Rally Barrio Nuevo, Los Carabajal. Vamos a tener efemérides, te voy a contar cosas que pasaron un día como hoy en la historia, no te lo puedes perder. Vamos a estar escuchando también a Cuti y Roberto Carabajal. Vamos a tener de todo en el programa del día. No te quiero spoilear todo lo que tenemos porque es muchísimo, pero el protagonista siempre es folclore, nuestra música número uno ahí presente, protagonista y total de este Al Compás de la Vihuela. Así que no paramos más tiempo y arranquemos el programa del día de hoy.
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que deja la noche. Gran canción, gran interpretación. Siempre es lindo escuchar a Horacio Guaraní y recordarlo como él se merece. Y le hacemos este homenaje escuchando sus canciones. Seguimos con más música, seguimos con otro homenaje. Ahora vamos a recordar a otro grande de nuestro folclore, pero en este caso de la provincia de Salta, el señor Daniel Toro haciendo su clásico, uno de los más grandes, Zamba para olvidarte.

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0: Es la hora 18.
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1: Siempre tenemos un momento destacado para nuestra música ciudadana, nuestro bloque 2x4, y esta vez de la mano de la gata Adriana Varela haciendo este temazo, Garganta con Arena.
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0: Ahí pasaba la gata Varela haciendo este Garganta con Arena, temazo que era para el polaco Goyeneche. Y llegó un mensaje que dice: Claudio, qué lindo escuchar a Gata Varela. Garganta con Arena es uno de esos tangos que apenas empiezan, me hace subir el volumen. Mi viejo era fanático del polaco Goyeneche y esta canción siempre me lo trae un poquito de vuelta. Gracias por hacerlo sonar. Soy Sergio Mancilla. Gracias, Sergio, por tu mensaje. Y sí, la verdad, un temazo este que acabamos de escuchar. Seguimos disfrutando de la buena música aquí en Al Compás de la Vihuela.
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Seguimos con la buena música, seguimos disfrutando del mejor folclore. Momento de encontrarnos al señor Peteco Carabajal, que nos canta Como pájaros en el aire.

0: Es la hora 18:30 minutos.
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0: Temazo, temazo, puente carretero. El otro día, hace un par de semanas, cuando pasé por Santiago del Estero y veía el puente carretero, me acordaba de esta canción. Qué lindo pasar por esos lugares que escuchamos en las canciones, ¿eh? Seguimos acompañándolos en este Al Compás de la Vihuela.
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1: Momento de efemérides en el programa del día de hoy. Te cuento las cosas que pasaron un día como hoy en la historia. Un día como hoy, en 1939, nació en Mendoza el gran Nicolino Loche. Se lo conoció como el Intocable y fue uno de los mejores boxeadores argentinos de todos los tiempos. También en 1805 nacía Esteban Echeverría, patriota y poeta que introdujo el romanticismo en el Río de la Plata. Se cumple un nuevo aniversario del debut de Alejandro Sabella como entrenador de la selección argentina. Fue en un amistoso contra Venezuela donde se ganó por 1-0 con gol de Nicolás Otamendi. Pachorra fue subcampeón del mundo en el Mundial de Brasil 2016. Falleció el 8 de diciembre del 2020. En 1845 moría en la ciudad de Cádiz el estadista y político Bernardino Rivadavia, primer argentino con el título de presidente. Había nacido en Buenos Aires el 20 de mayo de 1780. Luego de que Japón firmó su rendición, terminaba de manera oficial un día como hoy la Segunda Guerra Mundial. J.R.R. Tolkien murió un día como hoy en 1973, escritor británico, poeta, filósofo y profesor universitario, conocido principalmente por ser autor de las obras clásicas de la alta fantasía El Hobbit y El Señor de los Anillos. En el año 1937 murió el barón Pierre de Coubertin, promotor de los Juegos Olímpicos de la Modernidad. Además, cumple años hoy el actor Keanu Reeves, que nació en el Líbano y se crió en Canadá y consiguió su gran éxito con las películas Matrix. También nació en 1966 la actriz mexicana Salma Hayek. Cada 2 de septiembre se celebra en Argentina el Día de la Industria Nacional por registros de la primera exportación de productos que se realizó desde el fondeado Riachuelo por el año 1587 hacia las veces de Puerto de Buenos Aires. Estas fueron algunas de las cosas que pasaron un día como hoy en la historia. Seguimos adelante en nuestro Al Compás de la Vihuela.

0: es la hora 19.
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0: creo. Continuamos acompañándonos y en un ratito se vienen los mensajes de nuestros oyentes. Sí, señores, el mensajero ya está preparado.
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1: Vamos con esos mensajes. El primero dice: Claudio, gracias por la música que están pasando. Estoy con unos mates y el programa de fondo. Mejor compañía imposible, dice Graciela. O mensaje de Néstor Cabrera, dice: primera vez que los escucho, me recomendó el programa un compañero del trabajo y tenía razón, muy buena selección de folclore. Claudio, ¿puede pasar algo de Lázaro Caballero? Hace poquito empecé a escucharlo y me gustaría encontrarlo también en el programa. Soy Viviana Duarte. Sí, Viviana, obvio, Lázaro siempre suena acá, así que estate atenta que en cualquier momento aparece una canción suya. Mi mamá dice que les mande un mensaje porque siempre escucha y nunca se anima a escribir. Se llama Ofelia y les manda un saludo grande a todos. Soy Marisol. Bueno, Marisol, para vos y para tu mamá, un beso grande. Los llevo en el auto mientras hago unos trámites. Gracias por acompañar y sobre todo por hacer sonar artistas distintos, no siempre los mismos. Soy Pablo. Gracias, Pablo. Claudio, hace años que escucho folclore, pero gracias al programa estoy conociendo varios cantores nuevos. Eso está buenísimo porque uno también renueva un poco lo que escucha, dice Teresa. Muy buena la pucha con el hombre. Apenas arrancó, mi marido empezó a cantarla desde la otra punta de la casa. Evidentemente, se sabía hasta la última palabra, dice Silvia. Bueno, qué lindo que podamos compartir esta música, qué lindo que disfrutemos del folclore. Gracias por estar del otro lado. Seguimos en este Al Compás de la Vihuela del día de hoy.
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0: Es la hora 19:30 minutos.
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4: Ahora sí puede salir, ¿eh? Hola, ¿qué tal? ¿Cómo están? Reitero. ¿Cómo andan? ¿Bien? Bueno, ya estamos acá. Nos vamos a quedar hasta las 9:15, porque hay que transmitir un partido de fútbol. Así que empezamos a compartir nuestra música, música que ya está lista para sonar y empieza de esta manera a sonar. Vamos.

La música en los viejos habíamos escuchado este tema, Jinetes del Domingo, es un tema del grupo Bread, Davis Gates, más que Bread, interpretando ese tema musical. Ahora llega Tom Fogerty y este tema que se llama Jambalaya.

0: Es la hora 20.
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0: Muy bien, 8 de la noche, 13 minutos, este sábado 5 de septiembre, desde las 9 y media de la mañana en Medicenter, atiende el oculista el doctor Marcos Petrelli, Marcos Petrelli va a estar atendiendo, médico máster en oftalmología, este sábado 5, desde las 9 y media de la mañana, le decía, el teléfono es el 3877-595835, esto es en Medicenter, Lavalle 135, óptica AIA te informa. Vamos a continuar, por supuesto, antes de seguir con la música. 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Bueno, vamos a seguir compartiendo, por supuesto, todo lo que tiene que ver con, antes de ir a la música, estábamos viendo, bueno, es precisamente la presencia de Nóptica IAM, que va a estar atendiendo el sábado 5, entonces, Marco Petrelli. No se olviden que el 24 de septiembre está, por supuesto, en... va a estar atendiendo Sofía Boroviev. Ya la publicidad está sonando. Vamos a estar acercando, por supuesto, todo lo que tiene que ver con la densitometría ósea, ¿sí? Bueno, ¿qué otra cosita para seguir con la música? Bueno, vamos. A la música empieza a sonar. Un poco de noticias, decía. Bueno, ya preparamos algo de noticias y vamos directamente a la música acá en los... A ver cómo suena esto. Hay un ruidito. Ese debe ser el ruidito que está saliendo, que estoy escuchando en la radio. A ver, vamos a bajar el volumen acá. Decía que vamos con esta información y ya seguimos disfrutando de la música acá en Los Viejos.
5: 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Salta. Según un relevamiento nacional, en el último año murieron 10 personas en situación de calle en la provincia. Salta se ubica en el cuarto lugar del país en este tipo de fallecimiento. Justicia. 6 detenidos tras una violenta gresca que dejó un hombre herido. El enfrentamiento ocurrió en Barrio Libertad durante un partido de fútbol. En el marco de la investigación, la policía allanó 7 viviendas en Barrio Democracia y secuestró armas, elementos caseros y más de 1.500 dosis de droga. Críticas. El titular de la conferencia episcopal, Marcelo Colombo, se refirió al aumento del atraso en los pagos de las familias argentinas y exigió algún tipo de regulación ante deudas que calificó de abusivas desde el momento en que se contraen. 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
0: Bueno, antes de seguir con la música, vamos a pasar todos estos documentos que están aquí en la radio y que seguramente esta señora la conozco yo. Bueno, aquí está. Tengo un DNI que es de Rea Bartolina. Es de Santiago del Estero, ella, del barrio San Antonio, lugar de nacimiento. Nacida en Santiago del Estero y vive en el barrio San Antonio, acá en Joaquín B. González. Rea Bartolina. También está su tarjeta de crédito naranja, también está de Rea. Está, por supuesto, un DNI que dice que es el dueño es Romano Mario Ramón. A ver, ¿de dónde? En Quebrachal, ¿eh? De Quebrachal. Por ahí si está escuchando alguien de Quebrachal. Moreno Jonathan Ezequiel, ¿de dónde es? El Quebrachal también. Muchacho jovencito, aquí está su documento. Luna Fátima Nicolasa. Ella es de acá, del barrio San Antonio. Es cara conocida esta señora. Bueno, está acá en la radio. Y está también en la radio Villalba Isabel Estela de Villa Matoque, Copo, Santiago del Estero. Está el documento aquí también. Así que se dan una vueltita por la radio y acá está toda esta documentación que seguramente debe ser importante, ¿no? Últimamente uno siempre anda perdiendo todo, ¿eh? Me pasa a mí también. Bueno, vamos entonces a seguir con la música. 18 horas, 19 minutos. Nos quedan precisamente una hora para disfrutar de esta música que ya vamos preparando. Este bloque lo preparamos con estos temas musicales. Dalila, sí, vamos, entonces.

Delicia del... de Mungo Berry. Este es un tema de Paul McCartney, ¿eh? Es un hermoso tema musical. Vamos a seguir compartiendo la música. Ahora la música es de Christy. Y este tema que suena de esta manera. Vamos.

0: Es la hora 20:30 minutos.
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La música en los pedidos, en los viejos, como este. A ver. Para Andrés.